0: que están que trabajan en estas situaciones, y vamos y monitoreamos que los OASIS y todo eso cumplan con los requisitos de que el agua sea potable. También nos corresponde establecer que el agua que está saliendo de las plantas de acueducto es potable. La recomendación principal a la gente que se va a quedar sin agua es que tienen que hervir el agua por lo menos 3 minutos. Cuando vuelva el agua, también pueden entrar en la página del Departamento de Salud, en las redes sociales hay información de cómo almacenar correctamente el agua. Por ejemplo, si tiene cubos afuera llenos de agua, porque no es para beber, pero los tienes abiertos, pues se pueden convertir en criaderos de dengue, ese tipo de
1: cosas. Ahí entra la pastillita de ¿verdad? De cloro.
0: Sí, sí, no, y también tenerlos cubiertos, no puedes tenerlos abiertos al aire libre. También tenemos la información de si esto se extendiera, cómo potabilizar agua no potable usando cloro, se está en las páginas y en las redes del Departamento de Salud. Pero lo más importante en estos momentos es que van a ser interrupción de 48 horas, que cuando vuelva esa primera agua, si la van a usar para consumo, se debe hervir por 3 minutos.
1: Claro, pero entonces, este detalle de que los hospitales necesitan 20 días de abasto de agua para poder operar, en efecto, ya eso se ha revisado y los hospitales principales, los CDTs, cuentan con el agua necesaria.
0: Sí, los hospitales, CDTs, centros de diálisis que están en las áreas afectadas, fueron desde ayer monitoreados y están en cumplimiento con la orden de los 20 días. Sí.
1: Okay, entonces, y hay en efecto un plan de que pues que le van a ir llenando cada cuánto tiempo a los hospitales que son prioridad.
0: No, de los hospitales son prioridad para el gobierno, también se les requiere tener un contrato con una compañía privada de acarreo como parte del reglamento del Departamento de Salud, pero sí son prioridad para los municipios y el gobierno central en llenar las cisternas de los hospitales.
1: Okay. ¿Algo que a usted le preocupa en estos momentos que vamos a iniciar un racionamiento en muchas áreas, aunque sabemos que ya en Canóvana, Río Grande y en sectores de Loíza ya hay un racionamiento?
0: Sí, no, la preocupación principal siempre va a ser que la gente haga, a ver, primero que conserve el agua, ¿verdad? Como recomendaciones que han hecho la autoridad y la gobernadora. De hecho, ayer la gobernadora emitió un comunicado a todas las agencias para repartir desde todos los empleados sobre conservación del agua, pero lo más importante es asegurarnos que si va a ser para consumo, se hierva para no después tener situaciones de salud que no queremos que ocurra.
1: Okay. Quiero aprovechar, secretario, y preguntarle cómo va el proceso allá en Vieques con el hospital. Sabemos que está la estructura, pero ¿qué falta para que se pueda dar? Yo sé que usted me ha dicho que más o menos ya casi para finales de año se debe hacer la inauguración de este hospital para la gente de Vieques. Ya, pero ¿cómo va ese proceso?
0: Ya están llevando los equipos. Ya todos los que estaban aquí ya fueron entregados a Vieques, los equipos de salud, los que no estaban en Puerto Rico, pues bien de camino y ya han ido llegando. Y el CT ya también está, el último pago que había que hacer ya se hizo y está en camino a que pueda instalarse allá en Vieques, y nuestra expectativa es que a inicios de septiembre pueda inaugurarse.
1: Pero entonces ese es el famoso CT que se había comprado bajo la pasada administración y entonces lograron negociar para que le dieran un CT nuevo.
0: Sí, el CT nuevo.
1: Okay, sí, y ese CT está de camino, no ha llegado todavía.
0: No ha llegado todavía, porque había que como parte de el gobierno anterior había un pago que no había hecho el pago final, porque el pago final requería que se entregara en Vieques y no estaba en Vieques, ¿verdad? Estaba en el hospital de Bayamón. Así que ya ese último pago se hizo y ya lo que queda es que se entregue.
1: Okay, que ya sea entonces, ya ese último pago se hizo, pero que se entregue y lo van a llevar directamente a Vieques.
0: Sí, okay.
1: Ahora.

0: algo que me han dicho los líderes comunitarios en Vieques, perfecto, mire, tenemos la estructura, pero el personal, ¿van a contar con el personal?
1: Se va a contar con el personal, definitivamente, tanto, va a haber probablemente la sala de emergencia, la va a operar un operador privado, pero todo el personal va a estar disponible, incluyendo especialistas, clínicas, tanto presenciales como por telemedicina. La idea es que no sea un edificio muerto, ¿verdad? Un edificio grandísimo.
0: Sí.
1: Lo que va a y entonces, además de las emergencias y los programas categóricos del Departamento de Salud, va a haber espacio para todas estas clínicas, va a haber espacio para el centro de diálisis que ya está operando, y va a haber un centro de infusión. Ahora mismo, muchos de los tratamientos, por ejemplo, de cáncer, no se dan en hospital, se dan en el centro de infusión, así que la gente va a poderse dar esos tratamientos en Vieques y no tener que ir a la isla, menos que sean de los que requieren estar hospitalizados, pero ahora muchos de estos tratamientos se hacen en estos centros de infusiones y no en hospitales.
0: Pero usted me dice que sí, que en efecto el personal va a estar, pero ¿es ese operador privado quien va a hacer el reclutamiento de los doctores, enfermeras, o es Salud? ¿Cómo va a operar?
1: No, la parte que es privada, pues el reclutamiento es privado. La parte que va a tener Salud, como los programas categóricos y las clínicas y otros, pues se encarga Salud. Va a ser como un híbrido. La parte que es privada le corresponde al operador privado, la parte que sigue manejando Salud, pues Salud tiene el personal.
0: Pero en efecto, usted me confirma que sí, ese personal, esos enfermeros, esos doctores van a estar ahí.
1: Definitivamente van a estar ahí.
0: ¿Y seguimos con la agenda para finales de año?
1: A principios de septiembre deberíamos inaugurarlo.
0: Okay, o sea que eso ya está a la vuelta. Septiembre está ahí al lado.
1: Sí, te estoy diciendo. Los equipos están básicamente finales y también la selección del operador privado, así que eso debe estar para allá.
0: Okay. Secretario, gracias por conectar con nosotros. Mire, mire a ver cuándo me visita por acá. Yo sé que usted trabaja hasta tarde, pero se da una vueltecita por acá.
1: Tratamos.
0: Gracias. Eso es como un no. Doctor Víctor Ramos, cuídese mucho, que esté bien. Son las 7:23 de la mañana y le doy los buenos días a la señora Mirta Lebrón. Ella es vicepresidenta senior del programa de prevención y resiliencia. Peces, gracias por estar aquí. Por lo menos, mire, vamos a hablar de algo bueno. Sabemos que hay racionamiento, hay cosas, pero también hay cosas positivas que está pasando en Puerto Rico. Y pues nada, las clases arrancan mañana. Precisamente, ¿qué mensaje ustedes quieren llevarle a nuestros jóvenes, a nuestros estudiantes, que lamentablemente, pues, por alguna razón en la vida han dejado la escuela y dicen, pues nada, es demasiado tarde para yo regresar a la escuela? ¿Cuál es ese mensaje? Porque nunca es tarde.
2: Así es. Muy buenos días, Mili. Gracias por la oportunidad de compartir aquí en tu programa. Precisamente ese es el mensaje. Nunca es tarde. Y para nosotros en el proyecto PESE, ¿verdad? Siempre tenemos las puertas abiertas para nuestros estudiantes y para todas las familias, porque realmente trabajamos con muchos programas. Pero nosotros tenemos nuestra matrícula abierta y la estamos promocionando, ¿verdad? Estamos hasta el 15 de agosto todavía con matrícula haciendo las inscripciones. Como nosotros somos una escuela, aunque somos una escuela que está dentro de la Alianza para Educación Alternativa, que pues vienen los fondos del Departamento de Educación, somos una escuela privada, así que nosotros no comenzamos igual que la escuela tradicional.
0: Se diferencian en eso, entonces.
2: Exactamente. Por eso es que tenemos todavía la oportunidad de matricular a los estudiantes. Así que
0: precisamente vamos a explicarle eso, cómo PESES es diferente a una escuela superior, o sea, es una opción distinta a lo que es una escuela superior tradicional. ¿Quiénes pueden beneficiarse de este modelo educativo y esas diferencias?
2: Pues mira, somos una escuela alternativa, y la palabra lo dice, una alternativa adicional a la escuela, ¿verdad? Nuestros estudiantes, toda la persona que en algún momento se sintió que sus necesidades no fueron satisfechas dentro de la escuela tradicional, tiene espacio en el proyecto PESE. Estudiantes como han tenido problemas con bullying, problemas de autoestima, quizás problemas porque quedaron embarazadas, tuvieron que ausentarse, okay, se afectaron en la escuela. Estudiantes que son muy talentosos y entonces a lo mejor la corriente regular los lleva a estancarse, también tiene la oportunidad. O sea que nosotros no trabajamos con todo tipo de estudiantes, sí, con estudiantes.

0: que han tenido situaciones muy fuertes, ¿verdad? Hemos tenido estudiantes que han tenido situaciones lamentables, que han sido víctimas de maltrato, que han sido víctimas del crimen, que han sido testigos de crímenes, que han sido, ¿verdad? Son hijos de mujeres que han sido víctimas de violencia. O sea, que son unas situaciones muy difíciles las que ellos han tenido que enfrentar y quizás en la escuela tradicional, pues no podían continuar porque esas situaciones les impedía estar ahí y pues nada, en PC siempre las puertas están abiertas para todo ese tipo de personas.
1: Importante ese detalle, Mirta, que nos estás explicando, porque entonces ustedes trabajan con cada una de estas situaciones, porque son escenarios bastante difíciles, ¿verdad? Y distintos, y no todos se trabajan igual.
0: Exactamente, esa es la clave y esa es la diferencia. Nosotros trabajamos con todo tipo de situación y con todo tipo de estudiantes. Y cuando, no sé, cuando yo era pequeña, ¿verdad? Se hablaba posiblemente de estudiantes de educación especial.
1: Sí.
0: Y veías una división. Estaba el grupo 1, el grupo 2, los de educación especial estaban en una área.
1: Como segregados.
0: Exactamente, como yo no puedo estar al lado tuyo, porque como si fuera una enfermedad, ¿verdad? Y esa es la diferencia. Nosotros tenemos a todo este tipo de estudiantes. Tenemos estudiantes que son súper talentosos, que no tienen a lo mejor algún problema cognitivo, pero quizás es un problema de autoestima, o quizás es un problema que en el hogar quizás no tienen los recursos económicos para poderlo transportar a una escuela regular porque le queda muy lejos de su casa, porque tienen a lo mejor unos talentos que son deportistas, que son bailarines, que le encanta la actuación y tienen muchos ensayos y no pueden, entonces descuidan a lo mejor las clases. Pues en PECES tienen esa oportunidad de disfrutar de todos los talentos que tienen y de aprender de una manera diferente, porque vamos al paso de cada una de sus necesidades.
1: ¿Qué mensaje o orientación le puedes dar a muchos padres o personas encargadas, abuelitos, que no saben que existen opciones libres de costo para que los estudiantes pues tengan esa opción y esa educación? ¿Qué ustedes ofrecen, además de lo académico, de estas ayudas económicas?
0: Nosotros a los padres les decimos que busquen la oportunidad, que nos llamen, que busquen visitarnos a las oficinas para que conozcan lo que nosotros hacemos. Nosotros tenemos educación no solamente alternativa, sino que tenemos también trabajo social, consejería psicológica. Nosotros los referimos a especialistas cuando es necesario, ¿verdad? Que ya dentro de la escuela no se puede trabajar esa situación en particular. Nosotros trabajamos con ellos internados laborales. Ellos no solamente estudian, sino que tienen la oportunidad de insertarse en el mundo laboral. Tenemos tenido estudiantes que han trabajado en la Cámara de Representantes de Puerto Rico, han trabajado en cooperativas, en bancos, en farmacéuticas.
1: Que los van preparando.
0: Los van preparando y eso ellos los va definiendo. Ellos a veces llegan no tienen las metas, no saben qué van a estudiar y cuando pasan por este proceso de internado laboral salen definidos de lo que quieren hacer.
1: Sí, ustedes los van guiando además de darle este apoyo académico. Ahora, familia que nos está viendo, que nos está escuchando en este momento, si hay un joven entre las edades de 13 a 21 años que dejó de estudiar, ¿qué es lo que tienen que hacer?
0: Comunicarse a los teléfonos de nosotros, que los voy a buscar porque no tengo la memoria muy...
1: No se preocupen, que la mía falla a cada rato y estamos hablando con Mirta Lebrón, ella es vicepresidenta del programa PECES y esto es una opción para estudios de aquellos estudiantes pues que por alguna razón dejaron la escuela y es una opción viable, que es accesible. ¿A dónde tienen que llamar para hacer la matrícula? Porque tienen hasta el 15 de agosto.
0: Correcto, al 787-389-1127. 787-389-1127. También nos encuentran a través de las redes sociales, a través de PECES Inc., Facebook, Instagram, se pueden comunicar y pues, también pueden dejar un mensaje y ahí entonces aparece también el link donde la persona puede acceder y lograr inscribir a su estudiante.
1: ¿En donde la página de
0: en la web, página de PECES, exactamente.
1: De Facebook también, Instagram.
0: Sí. PECES Inc.
1: Ok, PECES Inc. Importante, PECES, que es PECES.inc o PECES
0: Inc.
1: Ok, así lo buscan y pueden entonces matricularse. 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Mirta, gracias por estar aquí con nosotros en Pegados a la Mañana. Que estés bien y que muchas personas puedan llamar para entonces iniciar nuevamente, ¿verdad?, ese proceso educativo.
0: Gracias a ustedes por la oportunidad.
1: Mucho. Vamos a seguir. Si usted tiene que pagar pensioncita o si usted recibe pensión pendiente, que vamos a estar hablando de temas interesantes con las pensiones alimentarias con la administradora de Asume. Ya me invito aquí en Pegados en la Mañana.
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1: Muy buenos días, soy Aixa Vázquez y a esta hora de la mañana les actualizo cómo están las condiciones en las carreteras del país. Hay un par de accidentes en el expreso Las Américas, uno en dirección de Caguas hacia San Juan a la altura de la Merida Américo Miranda y otro de San Juan hacia Caguas poco antes de la salida hacia la avenida Dómenes. Ya ambos accidentes están siendo investigados, ambos son de carácter leve. Por lo demás, ha habido incremento vehicular en la zona metropolitana en el caso del expreso Kennedy justo en la entrada hacia la zona portuaria, mientras tanto el expreso de Diego en dirección de Dorado hacia la zona de Bayamón también se experimenta tránsito moderado a pesado, y la 165 también en dirección de Cataño hacia Guaynabo a la altura de la cárcel federal, y la 167 en dirección de Levittown hacia el área también de Bayamón. Mientras tanto, en el área de Carolina, el tránsito moderado se concentra tanto en la carretera número 3, cuando se convierte en la 65 de Infantería, en la zona de Escorial y Monte Atillo, y el expreso también de Trujillo, en dirección de Trujillo Alto hacia la zona de Río Piedras. Mientras tanto, hay un accidente con animal vacuno en la carretera 906, jurisdicción de Humacao, justo la entrada a Palmas del Mar. Lamentablemente, la vaca falleció, pero el conductor del vehículo que le impacta resultó ileso. Mientras tanto, tránsito moderado en la 30 en dirección de Juncos hacia la zona de Gurabo, y hay una carretera cerrada en Guayama, específicamente la carretera 54, donde más temprano hubo un accidente con objeto fijo. El conductor perdió el control del volante, impactó un poste que cayó obstruyendo el tránsito en toda la vía en dirección particularmente hacia Arroyo. Que tengan excelente mitad de semana.
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4: Y te sigues informando aquí en Pegaos en la Mañana por Radio Isla 1320 y Telemundo Puerto Rico. Hemos dedicado gran parte del programa para orientarles sobre la situación de racionamiento. Ya es oficial, el viernes comienza este proceso de racionamiento. Voy a hacer aquí un breve resumen. Ya tengo aquí a la administradora Sume. Vamos a abrir las líneas. Así que importante, escuche bien. Si usted tiene preguntas, dudas sobre esto de las pensiones alimentarias, porque sé que hay dudas, o se quiere orientar, tiene que ser breve, vaya directo al grano, haga la pregunta que aquí la administradora va a estar disponible para contestar las mismas. El número de teléfono es el 787-292-1703. Así que haz una preguntita, vaya directo al grano para que entonces otras llamadas puedan entrar. 787-292-1703 si tiene preguntas sobre pensiones alimentarias, cómo funciona todo esto de Asume, si tiene una queja.

0: también aprovechamos y se atiende. Ya el viernes, como les dije, racionamiento. La alcaldesa de Loíza dice, bueno, pues, curiosamente me dice, va a comenzar este racionamiento y nos van a dar agua en áreas donde no teníamos agua. Nada, ella básicamente calificó todo esto como el Macondo de Puerto Rico. Si bien elogió que tiene su cisterna, y los camiones cisterna están dando agua, sí entiende que la comunicación con los alcaldes no es la mejor. Dijo esto y después dijo un demás, pero el presidente de la Autoridad de Acueductos y Alcantarillado nos estuvo diciendo aquí que la realidad es que la comunicación donde él la tiene que mejorar es con el ciudadano, con el abonado, que si hay alguna avería, comunicar mejor. Él sostiene que sí ha tenido comunicación con los legisladores, con los alcaldes, y ya se contestó el recurso, porque acuérdense que este viernes hay una vista. El alcalde de San Juan demandó acueductos en los tribunales estatales, así que este viernes hay una vista urgente que solicitó el alcalde de San Juan. Así que ya en efecto Acueductos ha contestado esta demanda. Por otro lado, todavía me reconoce el presidente de la AAA que todavía no han llenado varias vacantes que necesitan en la Autoridad de Acueductos y Alcantarillado, por ejemplo, vicepresidente de operaciones, y me dice que hay varios puestos que están reclutando y buscando. Así que sobre las críticas que hacen hacia su persona, dice ese coro de personas, pues claramente me dice que hay una agenda y que él está enfocado en trabajar. Hay que estar pendiente al embalse de Sidra. ¿Por qué? Porque los niveles están bajando y aquí afecta a sectores de Aguas Buenas, Comerío, Sidra, Caguas. Así que eso de cara al futuro tenemos que estar preparándonos y ser juiciosos también con el uso de agua. Y también sigan reportando los salideros. Hay personas que ya me están reportando sus salideros porque también eso es una responsabilidad que se debe corregir por parte de la Autoridad de Acueductos y Alcantarillados. Pero bueno, vamos ahora, precisamente como les dije, son las 7:38 de la mañana. Le doy los buenos días a la licenciada María del Mar Mateo Meléndez, administradora de ASUME. ¿Cómo estás?
1: Saludos, Mili. Buenos días. Estoy contenta de estar aquí, sí.
0: Pues mire, vamos entonces a ya mismito, vamos a ver si ahorita abrimos ya las líneas. Ah, mira, sí, hay una primera. Voy a dejar que esa primera llamada entre para que los demás entonces se emocionen. Damaris, buenos días, ¿cómo estás?
2: Muy bien, gracias, ¿y ustedes?
0: Gracias a Dios, estamos bien. Damaris, tu preguntita para la administradora de ASUME.
1: Buen día, Damaris.
2: Buen día. Sí, la pregunta es si hay una deuda en ASUME, pero ya el y la recibe ya es mayor de edad. ¿Esa deuda se queda o eso ya se elimina?
1: Bien importante, Damari. Yo, en este caso, si era el único menor sujeto del caso, en verdad, era la única persona en el caso y ya advino la mayoría de edad, entiéndase a los 21 años, tiene 5 años a partir de advenir a esa mayoría de edad para cobrar esa deuda de pensión alimentaria. Bien importante que lo haga dentro de ese término establecido de 5 años, que es lo que actualmente establece nuestro ordenamiento jurídico, ¿verdad? Al día de hoy, esa es la reglamentación, así que es bien importante que interrumpa ese término y que acuda a solicitar el cobro de esa deuda ante el Tribunal de Primera Instancia, que ya es el foro con jurisdicción para esto. Así que si estás dentro de ese término, importante obtener una certificación, lo puedes obtener en línea, para que entonces él ya por derecho propio, joven adulto, que tiene la capacidad, ¿verdad?, para valerse por sus propios actos, puede entonces acudir al Tribunal de Primera Instancia.
0: Contestada tu pregunta, Damaris.
2: Sí, contestada. Okay.
1: Cualquier
2: gracias.
1: Duda, Damaris, igual puedes comunicarte a través de nuestras redes sociales, por mensaje privado, también a través, ¿verdad?, del número de teléfono 767-1500, pero en lo que podamos asistirte estamos siempre a la orden.
0: Ok, importante, le voy a repetir el número. Gracias, Damari, cuídate mucho. Voy a repetir nuevamente el número en lo que seguimos hablando aquí, 787-292-1703, si tienen preguntas, directito al grano. Hay una cuarta fase de que se te elimina el pasaporte o te lo quitan o tienes que, si no has pagado. Explícame esa cuarta fase porque empezaron de una, dos y tres.
1: Yo creo que las hemos anunciado aquí, siempre te hemos dado las primicias aquí con Mili. Básicamente el pasado 27 de julio entró en vigor la cuarta fase de revocación automática de pasaporte. Esta cuarta fase establece que toda persona que adeude $40,000 o más va a tener una suspensión inmediata de su pasaporte o que tenga varios casos de pensión alimentaria y al sumarlo lleguen a esa cantidad. Así que ya no es solamente un caso, igual que en la tercera fase de 50,000.

0: sumarlo, dan esa cantidad, vas a tener la revocación de tu pasaporte. Ya no será el momento de renovar o el momento en que se te perdió o el momento de añadir página. Ahora va a operar de manera inmediata si adeuda esa cantidad.
1: Ok, 40 mil o más, automáticamente se
0: Revocación,
1: te...
0: vas a recibir un correo electrónico o notificación a tu última dirección postal conocida en la que se notifica que tu pasaporte ha sido revocado. Ya no tienes, ¿verdad?, derecho a objetarlo porque ese proceso se llevó a cabo anteriormente cuando se te notificó que tu deuda iba a ser notificada a agencias federales y estatales.
1: Mira, tenemos otra llamadita. Jonathan, Jonathan, saludos, buenos días, ¿cómo estás?
2: Saludos, buen día.
0: Buen día, Jonathan.
1: Tu pregunta.
2: Sí, mira, lo que pasa es que, como te explico, un breve resumen. Yo tengo mi nena, actualmente ella tiene 12 años. Yo tengo la custodia de ella, física y, ¿cómo te digo? La parte potestito.
1: Okay.
0: Okay.
2: Desde el 2017, transcurriendo el 18, fue el proceso. ¿Cómo te puedo explicar?
0: No,
2: Disculpa, es que es un
0: déjame
2: revuelo.
0: ayudarte, Jonathan. ¿Tú tenías caso en Asume cuando no tenías la custodia? ¿Viene por ahí la pregunta?
2: No,
0: No, ¿nunca tuviste caso en Asume?
2: no, correcto.
0: Okay.
2: Yo me separé de la mamá eso de abril del 2017, María pasó en septiembre, yo
0: Exacto.
2: perdí la residencia, yo perdí todo. So, en diciembre la trataron de sacar, bueno, la sacaron del país sin autorización. Planteé lo que es un caso parental kidnapping. Me dieron la custodia provisional, la traje entonces ya comenzando el 2018, me entregué en custodia provisional. En ese proceso, cuando mamá tiene que presentarse en el tribunal, regresar de Estados Unidos, le doy la custodia a la física a ella, pero en el tribunal en lo que se basa el proceso conmigo, porque para ese entonces yo estaba ejerciendo la profesión de enfermería, so yo estaba como guardia, estaba nocturno, y pues la nena comenzaba lo que era la escuela.
0: Okay. Jonathan, ¿pero tú tienes la tenencia física de la menor ahora mismo? ¿La custodia física de la menor tú la tienes?
2: Física, sí, para por testigo, tengo la orden. Entonces, ¿qué pasa? En ese proceso, mi ex suegra empieza lo que es un proceso de asume, cuando estaban en el tribunal.
0: Okay.
2: Se puso un stand-by porque cuando me entregan, entonces por orden del tribunal que me entregan la nena, porque mientras en el pleito ella volvió a sacar la menor
0: De Puerto Rico.
2: de Puerto Rico, siendo una orden del tribunal que no pasara, pues la tengo de nuevo, pues hicieron el stand-by en asumen como tal.
0: Ok,
2: ¿Han
0: Jonathan,
2: necesitado los
0: yo creo
2: documentos?
0: que para poder ayudarte, si no te molesta, ¿verdad? Tú puedes darle tu número de teléfono a producción aquí y yo te voy
1: Sí.
0: a llamar una vez salgamos del programa para tener el marco completo, ¿verdad? Del
1: Sí,
0: caso y
1: porque
0: tampoco
1: se ve
0: discutirlo
1: un
0: al aire.
1: caso complejo.
0: Sí, pero
1: Sí.
0: ¿verdad? De manera de resumen por lo que me han dicho, importante. Hay que ver si en el momento en que se solicitó la pensión alimentaria de parte de la abuela, si era quien tenía la custodia o si era la madre, se llegó a establecer alguna orden, ¿verdad? Y el periodo por ese tiempo. No obstante, si tú tienes la menor bajo tu custodia, tú tienes derecho a una pensión alimentaria. Así que me comprometo contigo en llamarte una vez finalicemos aquí para poder ver los pormenores completos del caso y ver específicamente, ¿verdad? ¿Cuál sería la orientación o en qué estatus estamos? Porque si me dices que se abrió caso en Asume en un momento dado, hay que verificar si esa orden se estableció. Y también, ¿verdad? Informar, siempre es bien importante que informe si hay un cambio en la custodia de los menores, es bien importante que lo notifique. Así que nada, me comprometo contigo en llamarte en la mañana de hoy.
1: Jonathan, dale el número de teléfono a la producción y gracias por entrar aquí. Tenemos que hacer una pausa, pero vamos a seguir dialogando con la administradora de Asume. Si usted tiene preguntas, tratemos de que sea, ¿verdad?, lo más rapidito posible para aprovechar el tiempo. 787-292-1703. Aquí vamos a estar haciendo esta dinámica para ayudar a las personas que tengan dudas con esto de las pensiones alimentarias. Hacemos una pausa y regresamos con la administradora de Asume.
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7: Y ya estamos de regreso aquí en Pegados en la Mañana por Radio Isla 1320 y Telemundo Puerto Rico. Estamos haciendo una dinámica. Tenemos aquí a la administradora de Asume, la licenciada María del Mar Mateu Meléndez, que está aquí con nosotros. Y nuevamente, gracias por estar. Hemos abierto las líneas telefónicas 787-292-1703. Haga su preguntita, mire, directo, se identifica para entonces poder asistirle y ayudarle en esta, ¿verdad?, en esta dinámica que estamos haciendo con la administradora. Me ha llegado una preguntita y la voy a hacer. En este caso me están diciendo las sobrinas de un radioescucha que están a punto de cumplir edad. Su padre pues no fue un padre presente durante 18 años y recientemente a través de otra persona está llevándole dinerito a las nenas. Ese dinero se descuenta del balance que tiene, ¿verdad?, este padre, ya que no lo está pasando a través de Asume, o sea, le está dando a través de una tercera persona. ¿Qué deben hacer ellas? ¿Exigir que se pague la deuda en los tribunales? ¿Cómo se trabajan casos como eso?
8: Súper importante. Si tienen una orden de pensión alimentaria,

0: y está establecido el caso abierto en Asume, y el dinero no es pagado a través de la agencia, es pagado directamente a las menores, en este caso que no debe ser, o a las personas custodias, tiene que solicitar una acreditación de pago. Todo dinero en concepto de pensión alimentaria que haya sido pagado de forma directa puede ser acreditado.
1: Okay.
0: Obviamente, tienes que poner a la agencia en posición y tiene que haber una solicitud a esos efectos. Lo puede solicitar tanto la persona custodia como la no custodia. Evidencia, mira, yo le envié esto en concepto de pensión alimentaria, aquí está la evidencia de los recibos y esa cantidad se lleva al proceso de la agencia y se acredita la deuda. Si es que hay una orden, ¿verdad? Vigente de pensión alimentaria y desde cuándo fue efectiva esa orden de pensión alimentaria.
1: Bueno, ahí contestada esa preguntita, vamos con Sahel, que está en línea telefónica. Sahel, buenos días.
2: Buenos días, buenos días para ti y para ella también.
0: Buen día, Sahel.
2: Mira, es que yo tengo una hija que tiene un nene de síndrome de Down
0: Okay.
2: y el papá nunca quería pasar de pensión. La mamá de él sabe dónde está, pero
0: No
2: no le
0: está
2: tiene la
0: localizado.
2: dirección.
0: O
2: No,
0: sea,
2: entonces ella ha ido a Asume y Asume dice que no se pase nada.
0: mira.
2: Eso ya el nene tiene 16 años.
0: Okay, también te voy a pedir, por favor, que me dejes tu número de teléfono para yo comunicarme y entonces que me dejes el número de tu hija para llamarla a ella directamente, ¿verdad? Que es la que tiene el caso. Si tiene caso en Asume, ¿verdad? No, pues, no te puedo decir los pormenores específicos porque no los conozco, pero a las partes les asiste un debido proceso de ley y las partes tienen que ser notificadas de que hay un proceso, ¿verdad? Ya sea de establecimiento, revisión, modificación de pensión alimentaria. Así que una vez localizado por distintos mecanismos, ¿verdad? Tenemos una dirección positiva, en efecto se recibió esa notificación, podemos llevar el proceso. Así que si ya tu hija lo solicitó, por lo menos, ¿verdad? Ten la tranquilidad que los alimentos desde que se solicitan son efectivos, así que esa efectividad ella no la va a perder. Lo que hay que verificar, ¿verdad?, en qué etapa del proceso está, si en efecto él fue localizado y si entonces ya se estableció la orden. Vamos, ¿verdad? Me dices que el menor tiene síndrome Down, así que vamos a tratar de ayudarte en como todos los casos, ¿verdad? Pero lo que quiero que entiendas es que también hay condiciones en casos específicos de cuando un menor tiene algún tipo de incapacidad y es declarado incapaz por un tribunal, asume, puede mantener esa pensión vitalicia, así que hay que evaluar los pormenores de tu caso o del caso de tu hija para entonces poder orientarte. Pero voy a verificar entonces si es que la persona no está localizado. Él vive en Puerto Rico.
1: Sahel,
0: Sahel,
1: espérate.
0: se fue.
1: Creo que está ahí. Sahel,
2: Yo quería decirle que ella no, asume no quería radicar el caso porque como no tiene la dirección de él está en los estados, se rueda de estado en estado.
0: Ah,
1: O
0: él
1: sea, que
0: se
1: él
0: está
1: está...
0: mudando, él no está localizado. Ese es el problema, que no está localizado. Pero me dijiste al principio que ella sí conoce dónde está.
2: Ella no conoce dónde está, pero la mamá del que se contacta con él ha venido a Puerto Rico así de día salteado.
0: Okay.
2: Y que la mamá se niega a dar la información.
0: Mira, te voy a ser bien sincera, esto pasa muchísimo, los padres o madres no custodios burlan el sistema y a veces esta es la queja de mucha gente que dice, mira, pero es que Asume no establece lo que lo o no lo encuentra. Pues mira, tenemos ciertos mecanismos, pero como todo hay unas limitaciones. Es bien importante que si ella tiene algún tipo de información, ya sea de algún patrono, de alguna dirección, lo que sea, cualquier información que nos pueda ayudar a nosotros a localizarlo efectivamente, no las brinde. De igual forma, si me dices que hay familiares que tienen algún tipo de información, pudiese citarse ese familiar para que nos ofrezca información particular. Así que nada, vamos entonces a llamarte para poder orientarte directamente.
1: Licenciada, ustedes tienen un evento próximamente, en agosto, que se crea conciencia sobre todos estos
0: Sí,
1: temas.
0: agosto es el mes de la concienciación sobre el sustento de menores. Vamos a estar súper activos, Mili, todo el mes llevando el mensaje, orientando, educando y finalizamos con el cierre del mes de sustento de menores. Este año yo estoy súper contenta porque vamos a incluir varias fundaciones sin fines de lucro que dan servicios a menores y discapacitados. Así que
1: Okay.
0: les vamos a dar visibilidad, les vamos a dar apoyo. Así que nada, me invitas otra vez para darte la
1: Claro,
0: información, pero
1: perfecto.
0: esa actividad me tiene súper, súper alegre. Así que le vamos a dar toda la información ya próximamente anunciándolo para
1: Nada,
0: que
1: que si
0: todo.
1: usted también debe mucho dinero y sobrepasa los 40 mil o más, pues automáticamente su pasaporte va a ser revocado. Esa es la cuarta fase que se está anunciando por parte de Asume. Gracias, licenciada, por su tiempo. Hasta aquí esta edición de Pegados. Nos vemos mañana. Buenos días.

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1: Señora, siéntate. Siéntate.
2: Claro. ¿Por qué no estaba aquí?
1: ¡Dramático!
2: Te estábamos dejando ahí para que te manifestaras ahí. Me frío. Mira, ¿tienes agua?
1: Yo sí. Yo soy de los bendecidos de la plata.
3: Yo también.
1: Por un par de semanas más.
2: Pero yo no sé por qué ustedes están celebrando. Porque ustedes,
3: no, estamos
2: ¿ustedes han visto los niveles de la plata? Ah, ok. Ah, bueno, está bien, porque tú has visto los niveles de la plata. Porque la plata está... Sí, sí, pero... Y hay gente de Guaynabo que habla mucho y que está celebrando también. Y se sirve de sidra. Sí, está apretado. Están apretados. Están apretados. Pero nadie sabe quién se va a quedar sin agua y quién no. Porque nadie entendió. Nadie entendió el plan. ¿Quién es el plan? ¿Sí? ¿Cómo me vale? Mira, ¡ay, Dios mío! Ese es el plan. ¿Pero qué es esto?
3: La zona 1.
2: ¿Qué es eso? La zona 1 es...
3: Sí.
2: Ok, exacto. Tienen agua. Y la... Ok, espérate, para la zona 2 es... Mira, Campo Rico.
3: Cambarache.
2: La Hacienda. Ajá, ok, ajá. Okay, en la zona, entonces, no, pero espérate, porque cada municipio tiene una zona, una y una. Ay, Dios. En la era de ChatGPT, lo podíamos hacer algo mejor.
1: El website de lanzamiento del 2015 era mejor.
2: Mira, ajá. Okay, o sea, un día sí, un día no.
1: No. 48 horas. Dos días sí, un día con.
3: Los alcaldes tuvieron que hacer 48 horas.
1: Cada dos días. Dale, dale, vamos.
2: Vamos.
1: Tira la intro y vamos a hablarle esto
2: para la mañana. ¿Listo?
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2: Pero que nada, pues ya lo recogió, ya lo recogió.
1: No lo digas, que no te dejan.
2: Pero ya lo recogió.
1: Sí, sí. Emilio es muy responsable. Mira, muy responsable.
2: Ya lo dije.
1: Es una buena
2: cosa. Okay, mira, ahí está. Gracias, Journey. Buenos días. Buenos días a los amigos que nos están sintonizando.
1: Buenos días, Jonathan. Buenos días, Iraquí. Buenos días, Journey. Buenos días a todos y todas los que sintonizan Puestos para la Mañana. Espérate que llegó Mili a limpiar el café.
2: No te caiga.
1: Miren, a los que nos están viendo en video, pueden ver a Mili con su mochilita puesta, pero pasando un pañito por el escritorio, porque así somos aquí en Radio Isla. Excelente ambiente laboral y compañerismo.
2: Pero cuidado, cuando vayas a salir no te caigas, porque te pueden regalar ahí. ¿Sabes? Estás pisando bien ya.
1: Puestos para la Mañana.

0: llama?
1: Es papa, este es vintage,
0: Por eso te
1: igual que
0: digo.
1: tú, de dónde
0: No,
1: crees.
0: señor, no, señor.
2: Ah, que yo ahora es vintage. Ustedes,
0: Claro.
2: vintage también.
0: Ustedes, no, señor.
1: Él hace tanto show
0: No,
1: y él
0: señor,
1: es vintage.
0: los que son vintage son ustedes dos. Pero está bien. A mí me falta un ratito. Ahí.
3: Escucha.
0: Y los vamos a gozar esos 6 meses que faltan para el vintage, los vamos a gozar.
3: 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Okay. 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En la edición de hoy de PPP hablamos de la especulación que ayer publicó Bonita Radio de que supuestamente José Colón va a ser el próximo secretario de la Gobernación. Hablamos de la Asamblea del Partido Popular y pasamos repaso a lo que ha sido la semana del Pavo Awards y nos sentamos con el teniente coronel retirado Alex Bindman, que es precandidato al Senado por el Partido Demócrata para el Estado de la Florida. Una entrevista súper interesante que los invitamos a todos y todos a que la busquen. Y de hecho, hablando de Florida, estamos como en Florida Week. Esta semana, hoy tenemos aquí en el programa a la precandidata a la gobernación Dottie Joseph. Así que vamos a hablar con ella también ya mismito sobre asuntos del Estado de la Florida.
0: Vamos a decir. Vamos, pues.
3: Vamos para el estado del agua.
0: Ok. Vamos a ver. Pónchame el mapa ese ahí. Ok. La zona. Ayer la gobernadora anunció, o preanunció y después anunció, el racionamiento para las zonas que se sirven de Carraízo.
3: Correcto.
0: Y estas son las zonas. Ha dividido esencialmente a los 7 municipios en 2 zonas.
3: En 2 zonas.
0: Zona 1 y zona 2.
3: Correcto.
0: Y entonces, vamos a estar sin agua. Si usted vive en cada una de estas zonas, 2 días con agua.
3: Y 2 días sin.
0: Y 2 días sin agua.
3: Correcto.
0: O sea que vamos a tener racionamiento de 48 horas.
3: Correcto.
0: Usted prepárese para que sea un poco más, porque esto no es como la.
3: Sí, no es la luz.
0: No es la luz que le dan un switch. No, ¿verdad? Depende de que el agua corra y llegue a su hogar. Así que si usted vive más distante de la zona donde bombean el agua o lo que sea, pues, o usted vive en un lugar alto, pues prepárese para más tiempo sin agua. Ok.
3: Por cierto, los días comienzan a las 6 de la mañana.
0: Exacto.
3: O sea que el agua, en teoría, el corte es de 6 de la mañana cada vez que haya ciclo, o sea, rotación.
0: Correcto. Ok. Entonces, la gobernadora dijo algo ayer y todos los directivos de la autoridad están tratando de explicar que hay personas en estos municipios.
3: Vale, voy ahora mismo, si tú vas a la página de Acueducto, Acueducto PR, y ellos tienen gigantesco planes de interrupciones programadas, pero cuando entra es del racionamiento viejo de lo dice Canoa. O sea, como que ahora mismo, si tú vas, estoy en Acueducto PR, acueducto.pr.gov, ahora mismo estoy, y no encuentro como.
0: Ok, por eso, pero
3: este website que no está proyectando aquí Journey, me imagino que es que se lo enviaron a la redacción y tenemos la dirección directa, pero ahora mismo si usted.
0: No, es un website, es un PDF.
3: Ay, Dios.
0: Sí, por eso te digo, o sea,
3: ¿cómo me digas eso?
0: Ok, pero espérate, vamos por partes, vamos aquí, vamos a organizarlo. Okay. No es un documento de 18 páginas.
3: No me digas.
0: Sí, un documento.
3: No.
0: Entonces, la fase 1 son 48 horas, la fase 2 son interrupción de 72 horas.
3: Bueno, eso sí llegamos a la fase 2 y.
0: Pero
3: sí,
0: vamos a llegar.
3: Sí, Carraízo no sube.
0: Pero que. ¿Tú viste la foto de Carraízo?
3: Sí, sí.
0: O sea, tiene que llover como por 3 días consecutivos para ver si. Ok. El problema es el siguiente. Hay gente que está conectada al supertubo o que vive cerca en algunos de estos municipios, que él vive cerca de alguna zona que se puede servir de otro sistema, que la gobernadora como que dejó entrever que a esa gente no se le va en el agua. Que va a haber gente dentro de estos municipios que no se le va a ir el agua. Pero importante, los municipios son los siguientes: San Juan, Carolina, Loíza, Trujillo Alto, Canoa, Nangurabo y Juncos. El problema es que cuando uno ve, y este documento está fatal, pero cuando uno ve cómo ellos dividieron las zonas, por ejemplo, la zona 1 de Carolina, es básicamente todo el pueblo de Carolina. Está en la zona urbana de Carolina y todo después de Carolina. Vamos, búscate ahí. Dale por acá, voy para atrás.
3: ¿Ya tú te buscaste? ¿Ya tú?
0: Sí,
3: ya,
0: sí. No, mira, no, no, pero que mira, ahí está. Ay, no puedo ver. Mira la lista de la zona 1 de Carolina.
3: Ajá.
0: Todas esas urbanizaciones que están ahí, todo eso que está ahí, es literalmente todo el pueblo de Carolina.
3: O sea, Carolina Urbano.
0: Sí, sí, Carolina Urbano.
3: Ya.
0: Y la zona 2 es Carolina
3: rural. Y
0: rural, más, montaña, más pegado, no, más pegado para Trujillo Alto y en la zona de Canoa.
3: Ok.
0: O sea que ustedes se llevan por la zona urbana y así que están divididos. Zona urbana en o zonas bajas en los municipios es una zona, muy probablemente la zona 1, y las zonas altas de los municipios, las que están más alejadas del casco urbano, son las zonas 2. Esencialmente, porque mire esa lista, si usted entiende eso, pues nada. Es fácil hacerle un search al documento del PDF, pero está complicado. Nada, nosotros vamos a hacer disponible el documento completamente en nuestro Patreon sin costo alguno, para que usted lo pueda consultar, porque la realidad es que la autoridad no lo tiene disponible todavía en su página. Están haciendo unas publicaciones en redes sociales, pero los mapas están complicados de entender. Mire ese mapa. O sea, yo sé que hay gente que son bien carolinenses y gigantes ahí, ¿sabes? Pero ni Nemesio se sabe ese mapa. O sea, si el ex representante Ángel Matos ve este mapa, él no va a saber dónde están esos barrios. Porque es que no se entiende. Pero nada, la regla de oro es, esencialmente dividieron las zonas urbanas en una zona, o sea, las áreas urbanas, las áreas más bajas, en una zona, y las zonas más altas, las que están más alejadas del casco urbano de los municipios, hacia arriba, pues es la zona.
3: Ya lo Jonathan. Tú sabes que estoy aquí.
0: Bueno, pero que te estoy tratando de descifrar a la gente porque...
3: Estoy aquí en el website que se hizo para el estacionamiento del 2015.
0: ¿Pero el website todavía está público?
3: No, está en el archivo del internet.
0: Ah.
3: En Webback Machine. El website era acueductopr.com, diagonal plan de estacionamiento, diagonal cliente sergiocueva.html. El website del 2015. Hace 11 años. Era completamente searchable. Podías entrar a la zona que te tocaba, San Juan, y leer, no en párrafos, no en PDF, exactamente lo que estabas buscando. Tenías el listado de ASIC, tenías un mapa interactivo, tenías calendario. En el 2015. Ahora, que tú puedes literalmente subir un PDF, decirle a Cloud, convertirlo en un website y en cuestión de 2 minutos tienes un website. Acueductos, ni un trapo de flash page, de landing, con información puede crear. Donde obviamente la gente va a buscar información hoy en el contra ya un website de acueducto.
0: O sea, ahora mismo hay ahí.
3: O sea, si no es porque la prensa recibe este PDF de 18 páginas, mínimamente, y obviamente nosotros no podemos, si usted no nos está viendo, o sea, estamos hablando de unos párrafos de 10, 12 líneas, que si nos sentamos aquí a leer, o sea, sectores uno a uno, pues se fueron las dos líneas del programa.
0: Por eso es que le estoy diciendo, o sea, déjense llevar por lo que estoy viendo y por lo que estoy entendiendo aquí. Búscame, si quieren, búscame otro municipio de este journey, pero de lo que estoy entendiendo aquí, ellos están, esencialmente, tiraron una línea. Ve, mira Canóvana. Esencialmente, zona 1, Las Vegas, Los Coles, exacto. Zona 1 es más pegada a el área rural de Carolina, hacia el este de Carolina. Y la zona 2, que es esta que está en Ciudad Jardín, toda esa cosa, es digamos los Bells, los outlets y toda esa área hacia abajo. Pero la gente, o sea, usted tiene que buscar su mapita y ver dónde usted cayó.
3: Yo primero es que tiene que ver dónde encuentra el mapa, porque es que no lo va a encontrar
0: en la página. Vamos a publicarlo. Yo lo voy a publicar.
3: No lo va a encontrar en la página.
0: Entonces, está fuerte. En verdad, honestamente. Miren, la gobernadora no tiene culpa de que no está lloviendo, ¿verdad?
3: No, claro.
0: Y pues, yo sé que hay gente que quiere echarle la culpa. De hecho, felicidades a la gobernadora. Hoy cumple 50 años. Así que felicitaciones, sé que no son unos tiempos complicados. Y no le vamos a enviar las felicitaciones como hizo Tomás Rivera Chávez, entre comillas.

0: porque pues no somos tan venenosos. Pero, felicitaciones a la gobernadora. Pero está brutal que en 3 días el gobierno de Puerto Rico ha cambiado esencialmente de versión sobre este tema del racionamiento, cuando era evidente que ya estamos o íbamos ruta a comenzar un programa de interrupciones programadas del agua. Lo más brutal de todo esto es que aún en la conferencia de prensa, aún ella interviniendo ayer en Pelotadura, que estuvo un rato largo hablando sobre este asunto, ella misma se estaba confundiendo. Como que la gobernadora, la gente pensaba que era solamente un día sí, un día no, de momento resulta que son 2 días sí, un día no. Entonces, o sea, después ella misma dice en la conferencia y en el mensaje, no, habrá gente en estos municipios, incluyendo dentro de las zonas, que estarán con agua porque están conectados a el sistema del supertubo o cualquier otro sistema que no está en racionamiento. Pues entonces, ¿quiénes son? O sea, ¿quién va a tener? Porque el problema es que ahora mismo hay un montón de gente que está llenando sus tanquecitos, llenando sus cisternas, los que tengan agua, porque hay gente que no tiene agua desde hace muchos días. Están comprando las cosas que tienen que comprar, están chequeando si tienen sus bombas funcionan, lo que sea. Y van a acelerar los abastecimientos, la reducción en los abastecimientos y en el sistema de agua. Porque todo el mundo está llenando las cosas, porque la gente no sabe cuánto tiempo va a estar sin agua. Porque el propio gobierno no ha podido articular un mensaje coherente, darle información a la gente, publicar este mapa que nosotros estamos viendo aquí y este documento de una manera fácil de digerir. Y si tú a eso le mezclas que tienen las escuelas, que los nenes vienen para las clases de nuevo, pues tengo que llevar el almuerzo, no tengo que llevar el almuerzo, tengo que, o sea, ¿verdad? Hay un montón de complicaciones que ahora mismo, pues, las familias están tomando decisiones y están unos saliendo como unos locos a comprar las cosas. O sea, yo fui ayer a una de estas tiendas de club de membresía y la gente salía de allí con 10 y 12 cajas de agua. Entre agua de caja y las otras, y los galones. Pues eso provoca también un problema de distribución del agua que va a tener disponible los establecimientos. Así que nada. Yo de verdad que no sé.
1: No, y sumar a eso que, por ejemplo, hoy el periódico El Nuevo Día recoge que en el área de Coupey ayer fueron varias docenas de personas que llegaron al oasis anunciado y los oasis estaban vacíos.
0: Tan vacío. Tan vacío. Me sigue.
1: Entonces, ayer nuestro integrante de la comunidad, que es
0: Entonces el agua.
1: nuestro sal del agua, PPP, el Shadow director de la AAA de PPP, aprovechó y nos dijo que, ¿verdad? Dentro de la sequía hay oportunidades, y la oportunidad es que, pues, cuando baja el nivel de los lagos, que se pueda hacer un dragado de superficie, meter maquinaria pesada en las orillas, donde usualmente hay agua, y pues levantar la mayor cantidad de sedimento posible, que es un proceso que lo hace con máquina de construcción típica, con una puerca, como le decimos, que lo que requiere es un permiso particular sencillo, que probablemente la mayoría de los embalses ya tienen esos permisos, porque son unos
0: Aprobado.
1: permisos sábana que se le dan a este tipo de cosas. Y otro integrante de la comunidad, mi hermano, me recordó que el alcalde de Toa Alta, Chito, para la sequía del 2015, el motu propio, con la autorización de la AAA, comenzó a dragar las orillas del embalse de La Plata, con maquinaria del municipio, y que eso ayudó al embalse de La Plata. Y de hecho, hoy el alcalde está nuevamente hablando en los medios, diciendo que él está listo para, una vez más, movilizar lo que él tiene. Obviamente, pues los municipios tienen algún equipo de construcción, pero estoy seguro que si hubiera un llamado al público en general, a empresas de construcción, a entidades que manejan maquinaria pesada, estoy seguro, y a los alcaldes, que se pudieran movilizar unas cuantas docenas de máquinas a los distintos embalses y empezar un dragado de superficie que mitigue para el futuro. Obviamente no va a resolver esta crisis, pero considerando que las cosas se ven de mal en peor, pero de nuevo, eso requiere no solo planificación y ejecución, requiere pensamiento.

0: El fondo de emergencia. Yo me puse a pensar, dije, pero ella no había declarado el estado de emergencia hace como un par de días atrás. ¿Te acuerdas cuando habló de la activación y movilización de la Guardia Nacional para ciertas cosas? Entonces, ¿por qué no habían? O sea, yo hubiese pensado que en ese mismo momento esa petición a la Junta había salido de su escritorio. No sé, hay tantas cosas que honestamente me dejan entrever que estamos aquí ante una situación que es evidente que también, que como el Rasputín no va de salida, pues no hay tampoco una cabeza operacional del gobierno de Puerto Rico. Usted la puede criticar o no, pero no existe, porque él le va de salida, termina ya en estos días. O sea, pues de pronto, pues hay que este problema. Nada. Usted prepárese, sea prudente en el uso del agua. Es la recomendación que nosotros le tenemos. Indistintamente usted esté o no esté en alguna de estas zonas o no se le vaya el agua o lo que sea, sea prudente porque el resto de los embalses, el resto de los sistemas que sirven agua en Puerto Rico están también severamente afectados por esta situación. El mes de agosto no se prevé que vaya a llover sustancialmente para poder reabastecer los embalses. Así que, cógalo. No sé si te diste cuenta ayer que Josué Colón lo pusieron como al lado de la gobernadora en la conferencia de prensa,
1: Sí,
0: pero a mano derecha.
1: no me fijé.
0: Mandaron allá un Peña para allá, no para allá atrás. Y se
1: Ajá.
0: pusieron al lado de Josué.
1: Sí,
0: Sí.
1: así que Mónica Radio tendrá razón.
0: Yo creo que es como que parece que lo están probando ya.
1: Un dress
0: Como.
1: rehearsal. Una prueba, un test. Ponla ahí, ponla ahí. Y
0: Porque.
1: Rasputin no estaba en lo que parece.
0: No. No. Ni Itza.
1: Nitz.
0: Tampoco. Y ahí se le quedan dos, una quincena más. O sea que. ¿Estarán resolviendo lo del ERP?
1: Oye. Hay que darle seguimiento a lo de VIP porque parece que no ha cobrado nadie en el gobierno por culpa
0: Hay
1: de
0: agencias que
1: VIP.
0: llevan un mes
1: Sin pagar
0: sin pagar
1: suplidores.
0: nada. Ayer en Rayo X.
1: Los transportistas están diciendo, o sea, el secretario de Educación está diciendo, tengo los chavos para pagar a los transportistas, lo que no he podido es procesar el VIP.
0: Yo sé de primera mano que añadieron unos pasos de aprobación
1: Ajá.
0: que realmente la persona que pudiese hacer los pagos, que usted sabe de quién estoy hablando directamente, y que sabe que los chavos están en la cuenta, no los puede hacer. O sea, literalmente. O sea, literalmente. O sea, como que tengo los chavos. O sea, el secretario de Educación, sé que hubo una conversación y una reunión extraordinaria en estos días entre el secretario de Educación y el Departamento de Hacienda. Y le pidieron al secretario de Hacienda a ver cómo puede asistir en la situación. Y el secretario de Hacienda sencillamente le está diciendo el proceso de aprobación de los ERPs o del ERP, pues no lo tengo yo. Yo tengo los chavos, están ahí, yo lo pongo en la cuenta. Yo entro a, tú sabes.
1: Miren, olvídense del dragado de superficie, porque si no le van a pagar, poder
0: Por
1: pagar a
0: eso
1: los
0: te
1: dueños de
0: digo.
1: la puerca, pues olvídense, no
0: O
1: hagan
0: sea, los chavos están. El que no ha cobrado en el gobierno de Puerto Rico hoy, no es porque el gobierno de Puerto Rico no tenga dinero. El que no ha cobrado hoy en el gobierno de Puerto Rico es porque el ERP y los procesos y los pasos de aprobación que pusieron en el sistema que no lo aprobaron, tienen un berenjenal y no sale nada. No sale nada. Y como nadie quiere asumir la responsabilidad, porque Mr. Berenjena tampoco quiere asumir la responsabilidad. Hacemos la pausa, 8:21. Regresamos en breve con más.
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3: Nos están viendo sintonizando a través de nuestras plataformas en YouTube, Facebook Live, Roku.
4: Nuestra aplicación.
3: Ahí la móvil. Comentarios. Saludos a Carmen Grajales, que está activa esta mañana escribiendo.
4: Saludos, Carmen. Carmen es legión, papá. Carmen es.
3: La manda caliente también.
4: Sí, claro. Entonces, legión es también critical, pero está ahí. Lo importante es estar ahí. Oye, no hemos hablado de esto. Discúlpenos.
3: ¿Qué pasó?
4: Felicidades al Pico y la Pala, a los Iguanas, Santeros de Aguada, que ayer en un juegazo, porque se puso intenso al final y Ponce tuvo oportunidades, pero ayer fueron al Pachín, robaron y oficialmente quedan campeones de la División B del BCN y se ganaron el derecho de enfrentar a los Vaqueros de Bayamón.
3: Decidí acostarme.
4: Te acostaste a dormir.
3: O sea, descanso. Yo viví la primera
4: vez. Que llevabas unos días intensos, tú sabes.
3: Y hay que
4: descansar.
3: Para poder seguir.
4: Claro. La recuperación.
3: Claro,
4: o sea, todo proceso de...
3: De todo. De toda la vida. Hemos aprendido que el recovery es importante. Uh-huh. Así que... Pero sí, felicitaciones. Y cuando me levanté... O sea, de momento me levanté y vi el chat y yo dije, wow, aquí hubo una montaña de rusa emociones. Pues, porque, sí. O sea, los leones...
4: Aguado vino todo el juego. Ajá. Pero hubo fue un juego de racha. En algún momento Ponce empató, se fue adelante al principio del tercer quarter. Aguada sacó un roncito como de 9 puntos y Ponce llegó a bajar la. Yo creo que volvieron a empatarlo, lo pusieron a 2 puntos, pero al final, pues Aguada se impuso. Curioso, todos los puntos de Aguada vinieron del cuadro. El banco hizo 0 puntos ayer. Así que literalmente 5 santeros derrotaron al equipo de Ponce, empezando por Rigoberto, que metió 33 puntos.
3: Sí, bueno.
4: Animalito.
3: Nada, la serie empieza el domingo.
4: El domingo.
3: En el rancho
4: vaquero.
3: El domingo, martes.
4: Un día sí, un día no. Se juega en cada casa, alternan las canchas. Es el mismo concepto. Y curioso, va a haber 3 dominicanos de alto nivel como refuerzo.
3: Bueno, pero había gente mordida con eso.
4: Porque Rigoberto Mendoza y Joel Soriano son 2 de los 3 refuerzos de Aguada. Los 2 son dominicanos. Y por el lado de los Vaqueros de Bayamón, pues está el rey del pop, Yacel Pérez. Curioso que tanto Yacel como Rigoberto son del mismo pueblo de República Dominicana.
3: Ah, sí.
4: Rigoberto es mayor, pero son del mismo pueblo, de la misma zona.
3: No, Rigoberto es mucho
4: mayor. Creo que se llama San Cristóbal.
3: Y,
4: así que obviamente ahí.

0: hay un tema adicional, así que estoy seguro que los hermanos dominicanos, fanáticos del básquet, van a estar pendientes a finales de PC.
1: Digo, si suerte tienen, si pueden conseguir taquilla, porque, o sea, tienen que viajar a Aguada. Tienen que viajar a Aguada. Ajá. Tú sabes lo que va a pasar, que nuestros hermanos dominicanos que juegan todos van a jugar en sus bancas allá. Que yo sí, conozco a mi gente, claro, claro. Yo conozco a mi gente, eso es lo que está pasando.
0: Claro,
1: sí,
0: claro, claro.
1: Y esas bancas que muchas de ellas juegan, y muchas de ellos juegan aquí en Puerto Rico.
2: ¿Qué?
0: Aquí, renta, renta, no, renta, no. No, renta, no.
1: Eso lo decían, yo lo vi.
0: No, renta, no seas así.
1: Pero,
0: no seas así.
1: Pero pues la vida. Mira, este. Así se acabó. Bueno, me imagino que como la alcaldesa siempre tiene una excusa para hacer una celebración, celebrarán algo.
0: El subcampeonato de la edición fue.
1: Pues como ella siempre allí tiene alguna razón para hacer un party. De momento tú entras, hay otro festival, otro Marlese Fest, güey. Alguna razón buscarán para hacer otro party allí en Ponce. Uh-huh. Así que nada.
0: Pero nada, la Nación Ponceña, nuestro abrazo y bienvenido al frío cementerio del BCN hasta el año que viene.
1: Sí, sí, nos estamos dando acompañamiento emocional.
0: Así es.
1: A todo el mundo. Mira, ok, vamos a hablar un poquito sobre varios asuntos. La gobernadora, uh-huh, entre las cosas que pasaron ayer, pues confirmó lo que nosotros le habíamos comentado a usted, que fue que al secretario del Departamento de Corrección lo renunciaron. Lo invitaron a buscar otras oportunidades profesionales.
0: Uh-huh.
1: En otras palabras, lo votaron como borsa.
0: Aunque él dijo que se iba con la satisfacción del deber cumplido.
1: Ajá. Uh-huh. Ok. Del deber de cajeteo cumplido.
0: Chico, ¿qué va a hacer? No seas así.
1: ¿No?
0: No, ¿qué vas a decir? ¿Cómo vas a decir eso? Un hombre honorable, tan honorable y con un récord tan pulcro que la gobernadora hasta lo nominó para ser juez.
1: Uh-huh.
0: Mira, pues ayer, presumo que luego de atender a la prensa sobre la crisis del agua, pues la gobernadora contestó preguntas sobre la renuncia del secretario de corrección y la gobernadora dejó claro para el récord que fue ella la que pidió la salida del secretario, o sea que el secretario no renunció, sino que lo renunciaron. Y dice aquí de Gloria Riscuilán, página 10 del Nuevo Día, la renuncia del ahora saliente secretario del Departamento de Corrección se produjo a petición de la gobernadora Jennifer González a raíz de las 5 querellas que enfrenta por acoso laboral y sexual, así como la insatisfacción con sus ejecutorias. A un día de que se oficialice la salida de Quiñones Rivera, González elogió a la asignada por asistirle en el cargo, bla, bla, bla, ajá, jin, jin, jin. Dice aquí, la política pública de nuestra administración está en la plataforma de gobierno. Habla, ajá, específicamente de buscar la rehabilitación y la reinserción de los confinados en la sociedad. Eso para mí es bien importante y eso se tiene que cumplir porque está en la plataforma. Sufrió la mandataria, quien reveló que se reunió con Quiñones Rivera el viernes y en ese momento recibió su carta de dimisión. Dice la gobernadora que sobre el contrato de Physician Correctional, que ha sido uno de los asuntos que la tenía molesta con el secretario, porque Physician, dice aquí la gobernadora, fui bien clara y específica de la cancelación del contrato de Physician Correctional, ajá, que lleva más de un año y todavía al día de hoy sigue ahí. El contrato de Physician Correctional,
1: sí, sí,
0: se canceló por, o sea, no se canceló o no se han ido de allí por culpa del secretario de corrección.
1: No, es que por eso fue cuando yo tuve que leer eso dos veces y después busqué la conferencia para escuchar lo que ella quiso decir. Uh-huh. Y dije, chica, gobernadora, por favor. Miren, Physician Correctional, hay dos cosas que están pasando. Physician fue al tribunal y el tribunal emitió una orden que está, digamos, interviniendo con el proceso de salida de Physician Correctional. Uh-huh. Ahora, lo más importante de por qué Physician Correctional no se ha ido del Departamento de Salud, de corrección, tiene que ver con que Physician Correctional contrató tempranito en el cuatrenio a Politank. Y que esencialmente todo apuntaba que el proceso que el Departamento de Corrección montó para buscar un nuevo operador del sistema de salud correccional estaba diseñado para que Physician Correctional pudiese extraer el mayor valor o la mayor cantidad de dinero hasta que se cancelara el contrato, hasta que ellos se fueran de allí. ¿Por qué?

0: Porque usted no puede dejar sin servicios de salud a la población correccional. Así que el proceso de transición, y usted recordará que el secretario en algún momento dado, de hecho, vino aquí con Mili y explicó que ellos hicieron un comité de consulta, que en un momento dado se rumoraba que había una compañía, que los dueños de Fishing Correctional se habían metido también ahí, y qué sé yo, y no sé cuánto, y no sé qué, y no sé cuánto. Y todo ese proceso se ha tardado, y además, Fishing Correctional fue al tribunal. Y ellos siguen allí porque literalmente se diseñó un proceso para que ellos todavía se mantuvieran ahí, aunque de la boca para afuera el gobierno está diciendo que cancele el contrato. Esa es la realidad. Hey, yo no sé por qué la gobernadora ahora está diciendo que ella está molesta con el secretario de corrección. Está más molesta por eso que por las 7 querellas de cajeteo y de hostigamiento y de cosas que estaba haciendo este pan allí, que esencialmente se dedicó a hacer el deber cumplido, que era a pasarla bien.
1: Sobre las querellas, dice la gobernadora, yo creo que hay múltiples querellas que todos ustedes vieron. Me parecía insostenible mantener al secretario. El problema, gobernadora, con esa nueva versión de las querellas son dos. Número uno, gobernadora,
0: Chica.
1: usted nombró al secretario para que fuera juez cuando ya tenía las querellas encima. No son ocho, son cinco, que sepamos. Usted lo nombró juez cuando las querellas existían. Así que si era insostenible que fuera secretario con querella, creo que más insostenible es que fuera juez con querella. Pero número dos, gobernadora, fue público, porque así lo dijeron ustedes, que cuando surgió información de las querellas, sobre todo la que llegó a la procuradora de las mujeres, ¿con quién se reunió el secretario de corrección para hablar sobre ese asunto en la fortaleza? Con el secretario de la gobernación, Francisco Rasputino Domenech. Y en aquel momento, el secretario de corrección le informó al país que ellos habían analizado las querellas y que eso era frívolo y que no iba para adelante. ¿Qué cambió? Que votaron a Francisco Domenech.
0: Bueno,
1: ¿Verdad? Eso es lo único que se me ocurre.
0: lo que pasa es que yo tengo una pregunta, ¿verdad? Porque este proceso de contratación, y es lo que yo creo que la gobernadora, por eso es que no nos está diciendo toda la verdad. Allí están tres personas que son cabilderos no registrados, que están directamente metidos en el Departamento de Corrección. Uno se llama Jonathan Alemán, que es un empleado, que es empleado. Otro es el señor Oriol Campos, y reconocido públicamente aquí, porque lo digo aquí, Carlos Díaz, que sigue siendo popular, me imagino que va para la Asamblea, ¿verdad? Para Ponce, a participar. Entonces, yo le tengo una pregunta a la
1: Fíjate, yo
0: gobernadora.
1: creo que si la persona está preguntando por los de que quién es la clave, yo creo que puede decirle a Carlos Díaz.
0: Por eso, pero
1: Creo
0: yo,
1: que ahí nadie
0: bueno,
1: se
0: pero no van a decir,
1: va a llevar.
0: ustedes son muy, muy asustados. No, no hablemos de eso, no hablemos, no entremos ahí. Pero yo, y mi pregunta es, el director de financiamiento del comité Jennifer González 2028, Oriol Campos, que es cabildero no registrado en el Departamento de Corrección, ¿estaba al tanto de todo esto que está pasando? ¿O es que cuando se va Francisco, Francisco que era el que estaba bregando con con este pana, y que este pana era el que estaba haciendo el proceso de cancelación de contrato de Fisilla Correccional, pues ahora quien manda es otra persona, que son los que estaban buscando los sustitutos?
1: Bueno, yo sé que donde manda Rasputino no manda Oriol, así que quién sabe si
0: Por
1: ahora con la
0: eso.
1: salida de Rasputino, pues ahora Oriol puede regresar a la corrección.
0: ¿Por qué te digo? Bueno, regresar no, nunca se fue.
1: Pero ¿cómo que volví? Yo no entiendo si yo nunca me fui.
0: Nunca se fue.
1: No voy a decir la segunda parte
0: Nunca se
1: de esa
0: fue.
1: liga de Arcángel.
0: Pero es que nunca se fue. Nunca se fue. Nunca se fue. Tenía speed dial a la Jonathan Alemán. Speed dial a papá.
1: Tú no vives así.
0: Tú no vives así. Tú no vives así. Qué venenoso estamos esta mañana. 8:37, pausamos y regresamos en breve.
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6: 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Presidente de la AAA advierte el racionamiento para clientes que se suplen de Carraízo estará activo hasta que las condiciones del clima y los embalses mejoren. Sistema Público de Enseñanza da inicio mañana al nuevo año escolar con 1.200 conserjes menos. El racionamiento de agua debe traer modificación en el menú del comedor escolar, así que sándwich con ellos. Mientras, 8 comedores escolares no abrirán sus puertas con el comienzo de clases. Los estudiantes serán atendidos de manera satélite, anticipa la presidenta de la Asociación de Empleados de Comedores Escolares, Nelly Ayala. La escuchamos.
7: No pueden limpiar las bandejas.
8: Se supone que haya una modificación en el menú, para empezar.
7: ¿Modificación en el menú?
8: Modificación en el menú y obviamente, para servirle a los niños, tiene que haber vajilla sanitaria. vajillas sanitarias, ustedes lo han visto, ¿verdad? Que muchas veces en las emergencias se ha utilizado para servirle los alimentos a los niños.

0: y que los niños la puedan consumir en el área que tienen designada dentro del comedor. También hay que enfatizar que el comedor hay que higienizarlo, hay que barrerlo, hay que limpiarlo. O sea, en comedores, bueno, si hablamos y escuchamos hablar
1: Chorrea
0: de
1: agua.
0: que la industria de los
1: Para eso está la antena.
0: de la industria de los restaurantes, de verdad, está quejándose del costo
1: Sí.
0: grande de operar. Pues imagínese esto, pero a escala mayor, porque estamos hablando de 857 restaurantes que tiene comedores escolares a nivel de toda la isla. Así que ellos tienen, la autoridad tiene un reto enorme en hacerle llegar estos materiales y esto que los alimentos, los suministros, para que entonces los empleados puedan realizar un buen trabajo.
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5: Son las 8:43. Menos de la mañana. Gracias por continuar con nosotros aquí en esta edición de Puestos para la Mañana.
6: We're back. Mira, en este segmento que es más cortito, quiero resaltar algo que me parece que es una muy buena noticia y que obviamente pues se va a perder entre las crisis de agua, los racionamientos y los bochinches diarios. Está en la página 3 del vocero hoy. El gobierno impulsa programa piloto de investigación sobre terapias emergentes. Ese titular tiene mucho eufemismo detrás, pero le voy a explicar lo que ocurrió ayer. En la Fortaleza, la gobernadora Jennifer González Colón, junto al secretario de Salud y varias personas ligadas a la industria de salud y a este tipo de tratamiento que les voy a explicar ahora, firmaron una orden ejecutiva para establecer un programa piloto de investigación clínica en terapias emergentes y con ello obtener unos 50 millones en fondos federales. Les explico rápido. En gran medida gracias al comediante y podcastero Joe Rogan. Joe Rogan entrevistó hace varios meses a un doctor que ha enfocado gran parte de su estudio y sus investigaciones a cómo tratar enfermedades mentales crónicas que ya son resistencia a los medicamentos. Quiere decir, piensa una persona, esto ocurre mucho, que sufre de depresión y que es una depresión severa, que lleva muchos años, que ya ha pasado por todos los tipos de terapias habidas y por haber, psicoterapias, distintos medicamentos. Y hay cada vez más literatura científica emergente que prueba que para ese tipo de pacientes el uso de psicodélicos, que son sustancias controladas ilegales, la ketamina, entre otros, está mostrando resultados no solo positivos, en muchos casos resultados sorprendentes. Y le contaba a Jonathan fuera del aire que yo conozco casos de personas que sufrían de alcoholismo crónico o personas que sufrían de depresión severa, que han entrado en tratamientos con supervisión médica, con psiquiatra, obviamente, de ketamina, por ejemplo, y que su vida ha cambiado por completo. Es un antes y un después. Una vez llegaron a ese tratamiento, estas personas que yo conozco no están en Puerto Rico, tienen el privilegio de vivir cerca de centros y de doctores que están dando este tipo de tratamientos, ¿verdad? Pero obviamente pues estamos hablando de un grupo privilegiado. Y el comediante Joe Rogan, luego de entrevistar a uno de estos doctores, se convenció en que el uso de psicodélicos para este tipo de condiciones es algo que debería impulsar. Y literalmente cogió el teléfono, llamó a Donald Trump, convenció a Donald Trump, y Donald Trump llamó al Philanthropic Administration y le dijo, vamos a crear un programa. Vamos a ponerle chavitos para incentivar que se estudie más el uso de este tipo de medicamentos en distintos pacientes.
5: Que tengo que decir que, pues, una buena decisión del presidente.
6: Oye, hasta un reloj dañado dice el tiempo correcto dos veces al día. Y en esta, pues, qué bueno. Y obviamente parte de lo que está pasando es que, como viene de la Casa Blanca de Trump, pues todo el proceso típico de estudio sobre estudio que tal años, pues le han metido turbo, un fast track. Y la gobernadora de Puerto Rico, impulsada por un grupo de personas que quiere que Puerto Rico entre en esta tendencia y empiece a hacer... Este tipo de investigaciones, pues ayer crearon el andamiaje y claro, entiendo que la orden ejecutiva de la gobernadora, porque así lo ordena la orden ejecutiva de la Casa Blanca, es solamente en este momento para veteranos, veteranos de guerra que están pasando por distintas condiciones de salud mental y que luego de años de tratamiento, pues el tratamiento no ha sido efectivo, pero me parece que al igual que...

0: las drogas, las GLP-1, los GLP-1s, que son las drogas para que se usan para rebar, que tú y yo estamos usando ya hace varios meses y que nos va súper bien con ellas. Me parece que en este campo de los psicodélicos hay un apenas está comenzando y que hay un gran potencial de no solo con temas de salud mental, sino con temas de personalidad, con temas de lesiones crónicas, dolor crónico, que simplemente porque por la guerra contra las drogas desde los 70 no se han estudiado el potencial de estos medicamentos sobre las personas, y creo que estamos apenas comenzando en algo bien nítido. Y de hecho, parte del grupo que está detrás de esta ola ejecutiva es una fundación que se llama la Fundación Pravan o la Pravan Foundation. Va a celebrar en Puerto Rico una cumbre de psicodélicos.
1: Que no es la primera, porque el año pasado hicieron algo
0: Correcto,
1: también,
0: el
1: creo yo.
0: 21 y 22 de agosto de este año, y estoy haciendo las gestiones para ver si podemos traer a alguno de los organizadores o alguno de los invitados, porque de verdad que esto es un tema que me llama muchísimo la atención y que me parece que sobre todo va perfecto con Puerto Rico, porque aquí somos un hub de medicamentos y de investigación científica sobre este asunto, y creo que pudiera prestarse para muchas cosas
1: No, no,
0: positivas.
1: no está solo eso, que Puerto Rico tiene una alta incidencia de uso problemático de sustancias y de depresión crónica sin atender, y de un montón de condiciones y de situaciones relacionadas a la salud mental que derivan y que desembocan en personas que lo pierden todo, que familias afectadas, destruidas por esta situación, y que han intentado tratamientos y no les funciona, o son muy costosos, o no se pueden adherir al tratamiento porque no funcionan simplemente. Así que en la medida en que podamos tener más herramientas a la mesa, y si Puerto Rico puede liderar y puede tener, hacer disponible este tipo de investigación y de herramientas médico-farmacológicas bajo supervisión médica, estas son las conversiones que se tienen que tener.
0: Así
1: Y
0: es.
1: estas son las cosas que nosotros tenemos que promover. Y que me parece que obviamente nos estamos montando aquí a caballito cogiendo pon con esto, y qué bueno, qué cool. O sea, parte de estas cosas, para eso son esos chavitos. Pero me parece una buena decisión de esta administración, y una buena decisión de la Fortaleza moverse en esta dirección y darle recursos, darle recursos. Y de hecho, ese grupo que a mí me salió el año pasado, que ellos tuvieron una conferencia aquí, ya hay profesionales de la salud en Puerto Rico
0: Sí, mira, nos escribe aquí la
1: que
0: comunidad.
1: están, y que hablan sobre el tema y lo estudian y se dedican a ese tema.
0: Nos escribe aquí la comunidad. Luis, actualmente mi psiquiatra, que ella está en Puerto Rico, la persona que nos escribe, está haciendo clinical trials de paraquetamina y está pompeado con los resultados. Y me dice que su psiquiatra está double certified, como neurocientífico, como neuro y psiquiatra. Así que ya esto está pasando.
1: Sí. Así que, y seguramente, estoy seguro que en el recinto de ciencias médicas y en algún lado de la Universidad de Puerto Rico deben haber expertos o que estudiaron, hicieron su especialidad en esto, o que han estado en contacto con lo que se está discutiendo. Hay un montón de papers publicados sobre esta situación, sobre este tema de la ketamina en Estados Unidos. Y, oye, hay gente que lo está usando y dice que.
0: Y otros que nos escriben también que no se me que no solo la ketamina, también hay estos los hongos mágicos
1: Los hongos
0: ahí
1: también.
0: también están encontrando mucho
1: Hay gente, hay muchos veteranos que tiene PTSD, que está viajando a Tijuana y a México, a atenderse con profesionales estadounidenses que no pueden operar en Estados Unidos porque no es legal. Entonces, pues, tienen unas clínicas montadas
0: En la
1: allá
0: frontera.
1: en la frontera, y hay historias que cuentan que les han cambiado la vida.
0: Pues qué bueno.
1: Así que qué bueno. Buena, buena.
0: Felicidades a todo el corillo que está detrás de esto y a Venta, la gobernadora y el secretario de salud por acceder a pensar fuera de la caja.
1: 8:51, hacemos la pausa, regresamos en breve con más.
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2: Estas son las historias que la redacción de Radio Isla 1320 trabaja en estos momentos. Presidente de la Autoridad de Acueductos y Alcantarillados advierte: estamos en un momento crítico para el pueblo. No invertirá ni un minuto de su tiempo en contestar expresiones u opiniones de legisladores con una agenda. Alcaldesa de Loíza asegura: todo su municipio lleva ya 4 semanas bajo un plan de interrupciones, mientras Piñones lleva 6 meses sin agua. Sistema Público de Enseñanza da inicio mañana al nuevo año escolar con 1.200 conserjes menos. El racionamiento de agua debe traer modificación en el menú del comedor escolar. Sandwiche con ello. Soy José Luis Renta. 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

0: 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Soy Víctor Vázquez Domenech, estoy aquí en el estudio José Capella Álvarez, originando desde la avenida Victoria en Aguadilla. Hoy es miércoles, como dice mi amigo Yediel, mitad de semana, ombliguito de la semana. Hoy es miércoles 5 de agosto y ya empezamos agosto y ya mismo se van a acordar de mí. Ya mismo vamos a decir, estamos terminando el mes de agosto.
1: Así mismo es, Víctor. Muy buenos días para ti.
0: Yediel Grafal Nieves.
1: Así es. Muy buenos días, Víctor. Buenos días para ti. Buenos días para nuestro compañero Alex Ariel González, que está con nosotros aquí tempranito en la mañana. Para todos nuestros invitados también en la mañana de hoy. Y de igual forma para la gente que nos sintoniza a través del cuadrante 850M en todo el oeste del país y también los que nos sintonizan por la internet. Y como bien dice Víctor, le dimos la bienvenida, fue el sábado que empezó el mes de agosto, pero ya esto va a las millas también.
0: Ya estamos a 5, imagínate.
1: Exacto. Cuando uno, mientras más, o sea, uno ni se da cuenta y el tiempo sigue pasando.
0: Eso es así. Oye, vamos a comenzar a realizar nuestra labor periodística en la mañana de hoy y comenzamos con una entrevista porque se ha objetado lo que es el proyecto Esencia y la preocupación que más surge es relacionado a qué va a pasar con el agua potable, si hay o no hay suficiente suministro de agua potable para un proyecto, un megaproyecto como Esencia en el pueblo de Cabo Rojo. Hay varios senadores incumbentes de diferentes partidos políticos que han establecido su oposición o por lo menos que expliquen al pueblo de dónde va a sacar el agua potable para el proyecto Esencia. Además de que vamos a hablar de otros temitas, ¿verdad? Como educación, que ustedes saben que está formalizado la sequía, ¿verdad? Lo que es el racionamiento en varios de los pueblos, cómo va a actuar el departamento. Y ayer también nosotros cubrimos la noticia de la falta de conserjes en el país. Pero vamos a hablar de Esencia. Vamos a hablar de Esencia primeramente, porque este proyecto en Cabo Rojo, pues ahí se habla de insuficiencia de agua para todo Puerto Rico y por ende en nuestra zona oeste pues se cuestiona de dónde van a sacar el agua para este megaproyecto, Yediel.
1: Así mismo es, Víctor. Le damos la bienvenida vía telefónica a la senadora por acumulación del Partido Independentista Puertorriqueño, María de Lourdes Santiago. Muy buenos días, bienvenida.
2: Muy buenos días a ustedes, a todos en la estación, a la gente que nos está escuchando allá en el área oeste y muchas gracias por la oportunidad de tener esta conversación con ustedes.
0: No, gracias a usted por estar disponible. Mucha salud y bendiciones, senadora.
2: Amén.
0: Bueno, senadora, ustedes están emplazando a la señora gobernadora que explique, porque estamos en una situación de insuficiencia de agua, cómo vamos a sacar

0: el agua para el megaproyecto de Cabo Rojo Esencia.
1: Así es, hoy las sanjuaneras y sanjuaneros y gente de otros pueblos también, pues amanecimos con la noticia del racionamiento que va a comenzar este viernes, que no sabemos cuánto tiempo se vaya a extender, por razones vinculadas tanto a los efectos del cambio climático como a la incompetencia y a la incapacidad de tomar medidas que han sido recomendadas por décadas. Nos encontramos en una situación muy complicada que implicará muchísimas pérdidas y mucho sufrimiento para mucha gente. Entonces, en esta crisis y con el proyecto Esencia, que acaba de atravesar un umbral importante, que es la aprobación de la consulta de ubicación por parte de OCPE, hay que hacer el planteamiento si malas decisiones nos han traído acá. Ahora mismo en la zona metropolitana, ¿a dónde estamos? ¿Acaso no se requiere un rigor mayor que el que se ha ejercido en el pasado en la atención de propuestas como la de Esencia, que por sí solo ese proyecto va a requerir diariamente casi tanta agua como la que necesita la totalidad del municipio de Cabo Rojo? Los caborrojeños y caborrojeñas consumen casi 4 millones de galones de agua al día, y Esencia, según lo que han planteado sus proponentes, está en 3.75 millones de agua al día. Eso incluye el agua que alimentará a las cientos de unidades residenciales, las unidades vacacionales, centros comerciales, campos de golf, piscinas, áreas verdes. Y hoy, y esto no es que lo diga la oposición, no es que lo diga Defiende Cabo Rojo o las demás organizaciones, la Autoridad de Acueductos y Alcantarillados ha expresado en más de una ocasión que de la AAA ni una gota. Nosotros obtuvimos primero esa información el cuatrenio pasado en una petición que le sometimos a la AAA, donde nos informaron que lo que la gente de Esencia les había pedido, que era la conexión a la planta Betance, que eso es imposible, que Esencia planteaba que estarían hincando pozos, pero nadie en la AAA, dentro del proceso de permiso, mira qué imperfecto es el proceso, no existe una obligación de la AAA, al hacer su comentario, de verificar que esos pozos existen, que esos pozos son explotables al nivel que lo propone Esencia, o que la utilización de esa agua subterránea no va a tener otros efectos desestabilizadores en el ambiente de todo Cabo Rojo.
0: O sea, no le exigen a Esencia que presente evidencia de dónde están esos pozos, si verdaderamente existe, quién hizo el estudio para decirle a Esencia dónde están.
1: No. Y todavía al día de hoy hay unas declaraciones de Esencia que, por cierto, habrán visto ayer que el periódico El Nuevo Día publica, simula ser una noticia, no es una noticia, es un anuncio pagado por Esencia, en la que ellos alegan que ellos pueden extraer, creo que 2 millones de agua, 2 millones de galones de agua al día, de agua de lluvia. No hay lluvia suficiente.
0: Que le van a construir algo, van a construir algo ellos para acaparar la lluvia.
1: Porque ahora, o sea, después de eso, bien, la secuencia es que ellos van a hacer un embalse. Ajá. Y alegan que con ese embalse van a tener agua para regalar. Bueno, los números no suman, ¿verdad? Porque, primero, un embalse sirve para guardar agua. Es una, mira la situación en la que estamos ahora con Carraízo. Bueno, pues tú tienes Carraízo, pero si no llueve, ¿de dónde es que va a salir el agua? El embalse no produce agua. Y ellos alegan que de una zona con precipitación insuficiente, donde también hay sequía, es uno de los lugares más secos de nuestro archipiélago, que ellos van a hacer que llueva y que van a llenar ese embalse y que van a conseguir esos millones de galones de agua. Y el Estado tiene la obligación de cerciorarse de que eso es así por dos cosas, y esto es importante. Mira, puede que construyan el proyecto, que se construye no porque sea gente con un capital dispuesto a arriesgarse, construyen porque van a recibir millones de dólares en beneficios contributivos. Se les exime del pago de ciertas contribuciones municipales y se les exime del pago eventualmente de la venta de esas unidades. Lo mismo que está pasando acá en Opus Miramar, que es un escándalo, como se estaban... ese es el mecanismo bajo el cual funciona.
0: O sea que el gobierno no gana nada de ahí, el gobierno

0: pierde?
1: El gobierno pierde, como pierde con la mayoría de las transacciones que resultan en privilegios contributivos que benefician a gente que no tiene la obligación de demostrar que nos van a dar un beneficio más grande que la ganancia que cada uno de ellos recibe. Así es que funciona. ¿Qué quiere decir eso? Un proyecto puede construirse o no, puede quedarse a mitad, se puede ir a quiebra. E igual hay una gente que se va con los bolsillos repletos después de hacer daño que pueda resultar ser irreparable.
0: Sí, un daño ambiental. Probablemente en esa cantidad de cuerdas de terreno debe haber protección ambiental, ¿no, senadora? Se debe proteger.
1: Debería haberla. Hay además yacimientos arqueológicos. Hay una preocupación en el caso de la explotación de los pozos, ¿verdad? Si se va a acabar a gran profundidad, existe el peligro de que eso lleve a la salinización de otros cuerpos de agua, de que eso altere el balance hídrico de la zona. Pero también hay
0: las escorrentías también.
1: Las escorrentías provocadas por o sea, hay una infinidad de amenazas en el tema ecológico, pero también es importante que la gente de la zona oeste vea la experiencia en otras partes de Puerto Rico y entienda cómo eso le puede afectar. ¿Qué viequense hoy puede comprar en Vieques? ¿Qué persona de Dorado puede comprar en Dorado o en los vecinos, en los municipios adyacentes? En la medida en que se construyan unidades de altísimo valor, eso crea una anomalía en el mercado de viviendas. Genera un aumento artificial en el valor, y ya lo estamos viendo en la zona oeste con la cantidad de inversión extranjera. Compran casas, las compran cash. Hay gente que tiene, si le piden medio millón de pesos, con medio millón de pesos en efectivo se pueden aparecer. Y eso provoca un aumento tan escandaloso en el precio de las casas que la gente de aquí no puede ni alquilar ni comprar y se tienen que ir. Entonces, todo esto es parte de un proyecto, como decía aquel fulano de Puerto Rico sin puertorriqueño. Se crean unas condiciones que hacen bien difícil para la gente nuestra quedarse en Puerto Rico. Esencia es parte de ese proyecto. Y estamos hablando del agua, pero también hay un problema grave de acceso por las vías de carretera. Para que sea práctico el tránsito hacia Esencia, se necesita un ensanche de las vías de acceso, se necesitan unas estructuras que correrían por cuenta del pueblo de Puerto Rico, o al menos eso es lo que ha declarado la autoridad de carretera, en información que todavía no es transparente al país, porque ese expediente completo de Esencia no es público. Nosotros lo estamos solicitando, lo solicitaremos a través de una petición de información del Senado, pero la sesión no comienza hasta el día 17.
2: Senadora, habían dos medidas que se aprobaron en el Senado, dos resoluciones, debo decir, que estaban dirigidas a investigar aspectos relacionados con el proyecto Esencia. Tanto la resolución 449 de la autoridad de Eliezer Molina y la resolución del Senado 9, que es presentada por el Partido Independentista Puertorriqueño. ¿Qué ha sucedido en todo este tiempo con estas resoluciones?
1: Nosotros radicamos esa medida, el senador González Costa y yo, y lo mismo, nuestros compañeros en la Cámara de Representantes, cuando empezó el cuatrenio, o sea, de nuestro primer paquete de medidas. Más adelante, el senador Eliezer Molina también presentó la suya. Se aprobaron de manera conjunta el mismo día. Y al día de hoy no ha pasado absolutamente nada. Nada es nada. Y mientras tanto se siguen acumulando las irregularidades. Mira cómo se obtuvo esta consulta de ubicación. Ese es un proceso muy complejo porque ese expediente comprende miles de páginas de mucha información técnica que tienen que examinar personas que son expertas en teoría, ¿verdad?, en distintas disciplinas. ¿Qué pasó para Esencia? OCPE, la Oficina de Gerencia de Permisos, emitió una orden administrativa creando un proceso expreso, súper rápido, para ciertos proyectos, lo que llaman proyectos designados, que es una categoría muy amplia. Y la aprobaron, si mal no recuerdo, el 14 de julio. Para que un proyecto se considere por esa vía ultra rápida, los proponentes lo tienen que pedir. Y mira tú qué cosa, qué casualidad, mira cómo opera las coincidencias. Que el mismo día que se emite esa orden, la gente de Esencia dice, fíjate, yo quiero que mi

0: el compromiso de las comunidades, la participación de los expertos, de los académicos, de la gente que de verdad tiene ciencia, conocimiento sobre el tema. Y la OCDE resolvió eso, se reunieron un día y por la tarde ya habían resuelto. 120 páginas tiene el documento de la OCDE. Mira qué gente tan eficiente.
1: Senadora, pero entonces, para recapitular, porque quisiera preguntarle de otro tema, si me lo permite.
0: Sí.
1: El emplazamiento está hecho a la gobernadora, autoridad de acueductos alcantarillados también, para que diga de dónde va a provenir el agua para este megaproyecto. ¿Ahí es que está el asunto final o no?
0: La autoridad ya ha dicho que de ellos nada.
1: De ellos ni una gota.
0: No hay forma, ni siquiera utilizando lo que se llamaba en uno de los documentos de OCDE, una vía alterna o alternativas adicionales. Eso no lo hay.
1: O sea que ellos aprobaron, lo último que aprobaron fue lo de ubicación, y entonces no toman en consideración este asunto del agua potable para dar este permiso.
0: No. Y la gobernadora, oye, porque cuidado que desde Fortaleza, cuando les ha interesado, entran en cada minucia de cada agencia, ¿verdad? Y lo hemos visto en unas, ciertamente unas intervenciones indebidas. Entonces, en algo que es de altísimo interés público, que puede tener repercusiones sobre todas las comunidades del oeste, caramba, ahí nadie va a mirar desde la Fortaleza cuán correcta
1: es la información. Y aquí
0: el problema
1: del agua, lo que pasa es que como somos del oeste, senadora, no se lleva a nivel nacional, pero aquí hay comunidades sin agua mayor parte, en un mes, tienen 10 días con agua y 20 sin agua.
0: Esa es la historia, por ejemplo, de comunidades muy cercanas a Esencia. Esa es la historia de Combate, que estuvieron, ¿cuántos años? 30 años pidiendo que se hicieran las mejoras de infraestructura. Y nos parece que esa es una responsabilidad que no puede esquivar la gobernadora y no puede salirse, como decía el secretario de Asuntos Públicos, de que eso va a seguir su curso, de que eso no le compete a la Fortaleza. Si se pone en peligro el suministro de agua, que debe ser un derecho humano, le importa a cada funcionario y funcionaria del gobierno de Puerto Rico, o debería importarle.
1: Bueno, senadora, usted ha sido siempre ha estado de frente en el asunto del Departamento de Educación, en especial el Departamento en el asunto de Educación Especial. No puedo dejar de que usted me comente este inicio escolar, con la repercusión de que hay 1.200 conserjes menos, hay 600 policías de guardia de seguridad menos, hay racionamiento de agua en muchos pueblos, cómo van a confeccionar alimentos, los baños y demás. ¿Qué opinión le merece, senadora?
0: Hay que añadirle ese recuento que tú haces, con más presupuesto y menos estudiantes y menos escuelas operando, porque cuando aquí se procedió con el cierre de escuelas, que dejó... Hay cosas que la gente en el aire acondicionado de Atorrey no entiende, pero para una comunidad rural en Yauco, cerrar su escuelita es un daño mayor.
1: Claro.
0: O sea, no es tan sencillo
1: hasta
0: como
1: emocional
0: que...
1: también, hasta emocional.
0: Y altera el carácter de la comunidad, pero como esta gente lo mandaron a la compañía que contrataron a contar nenes y sacaron sus cálculos, cierran escuelas con la promesa de que con eso se iba a balancear el presupuesto de educación y no íbamos a estar hablando de transportistas que hace meses que no reciben paga, de proveedores de servicios de educación especial que están funcionando con sus líneas de crédito.
1: Terapistas que no cobran un chavo hace meses.
0: A veces los T1 que están por contrato, que por mucho tiempo sufrieron, de hecho, que al día de hoy están con una paga insuficiente, con una jornada insuficiente. Lo que debería alarmar es que ninguna de estas cosas es sorpresa. Cuando el departamento dice a mitad de año, ay, no tengo ya para pagarle a los terapistas que dan servicios por remedio provisional, pues claro, porque si sabes que necesitas 40 millones y pides 20 en el presupuesto y esos 20 son los que te dan, pues por supuesto que vas a estar en déficit a mitad de año. Y lo mismo pasa con los transportistas y lo mismo pasa con gastos que el departamento sabe que va a tener. Pero todo esto es parte del engaño mayor del presupuesto balanceado. Sí, nos dicen, cuadramos el presupuesto. Claro, es como si uno dijera, no, yo tengo un presupuesto balanceado en mi casa porque decidí que ya no voy a pagar ni el agua ni la luz. Y con eso pues yo cuadro mis ingresos y mis gastos. Sí, pero no tienes ni agua ni luz. Y lo mismo pasa en el Departamento de Educación, que mientras se multiplican inexplicablemente

0: otros gastos que van desde compras innecesarias. Oye, aquí nadie tiene que rendir cuentas por las cosas que hace. La anterior secretaria, bajo la administración de Pierluisi, que ahora trabaja aquí en el Senado, esa señora gastó $7 millones en un sistema de ponche de asistencia que nunca ha funcionado y no pasa nada. Eso es como si tú cogieras $7 millones y dijeras, mira, vamos a hacer una fogata y los quemamos, porque no funciona. Y nada de eso tiene ninguna consecuencia. Y en el caso de educación especial, esa incapacidad de manejar un presupuesto adecuadamente resulta en la violación de derechos de niños y niñas. Y durante 40 años que eso se ha estado pleiteando en el tribunal, 40 años, ningún funcionario del departamento ha sido hallado incurso en desacato. Si una persona va a una vista de alimentos y le debe pensión al padre o la madre de su hijo o su hija, ¿qué pasa si no lleva a los chavos? ¿Va preso? Pero en el departamento nadie tiene que pagar ninguna consecuencia. Violan los derechos humanos, los derechos constitucionales, los derechos civiles, los derechos estatutarios de nuestros niños y niñas y nadie tiene que pagar consecuencia. ¿Qué va a pasar cuando haya niños que no puedan llegar a sus clases? ¿Se van a quedar en la casa? O sea, hay niños que necesitan transportación en unas condiciones especiales. Esos niños, ¿qué vamos a hacer ahora si no se le paga a los transportistas? ¿Qué vamos a hacer con las terapias que no se dan?
1: Y este como nadie tiene... Este asunto de los conserjes, senadora, también levanta mucha preocupación, ¿verdad? Porque ellos inventaron una fórmula, según me explicó el presidente de SPT, de que 500, donde hay 500 estudiantes, pues solamente hay un máximo de 2 conserjes. Eso es lo que se inventaron. Entonces ellos no saben ni de dónde sacaron la fórmula esta, senadora.
0: Es la fórmula, el clásico de la carreta antes que los bueyes, en una circunstancia que vamos a empezar clases con racionamiento, donde las escuelas han sido en muchas ocasiones los focos donde se inician brotes significativos de condiciones. Pasamos lo que pasó con el COVID, pero ha habido otras ocasiones en que han sido focos de micoplasma, de influenza, sobre todo en los casos de los niños más pequeños, escuelas en las que no se han adoptado medidas mínimas de sanidad, como que haya lavamanos en todos los pasillos, las cosas que se recomendaron durante la pandemia y no se implementaron. Y si a eso le añades que no va a haber recursos para limpieza, es la receta para crear problemas mayores.
1: Bueno, senadora, agradezco profundamente estos minutos para el área oeste del país y que nos pueda orientar sobre este asunto de esencia y este asunto también del Departamento de Educación. Así que seguiremos en conversaciones, senadora, si me lo permite.
0: Que tengan un gran día. Muchas gracias por la oportunidad. Siempre a sus órdenes.
1: Gracias, gracias. Senadora del Partido Independentista Puertorriqueño, la senadora María de Lourdes Santiago, hablándonos sobre dos asuntos, ¿verdad?, que nos compete también en nuestra zona oeste. Uh-huh. Esencia, que es de Cabo Rojo, y la falta de agua.
2: Exacto. Y también la situación de las escuelas, que afecta a todo Puerto Rico. Eso afecta a todo Puerto Rico.
1: Eso sí. Y oye, ¿cómo 1,200? ¿Sabes? Ayer cuando yo después de fui de aquí... Y decía, pero ¿cómo van a reducir 1,200 conserjes de las escuelas? Uh-huh. Oye, son varios aspectos. Primero, la limpieza. Con este asunto de la falta de agua. Y segundo, estamos enviando padres y madres de familias a la calle.
2: Exacto.
1: Entonces tú ves en el Departamento de Educación un presupuesto subido para ciertas partidas. Para empleados de confianza le subieron $500,000. Y quitan 1,200 conserjes. O sea, estamos hablando como que, ¿dónde está el servicio directo al estudiante? Los empleados de confianza del departamento allá, como dice la senadora, en Atorrey, en el aire acondicionado, o darle un servicio directo al estudiante con mayor conserje y mayor limpieza a las escuelas.
2: Uh-huh. No hay prioridades. También son los guardias de seguridad en las escuelas también.
1: No hay prioridades, Yediel, no hay prioridades. De verdad que o sea, no puede ser una prioridad que sean 500,000 para empleados de confianza y quiten 1,200 conserjes. ¿Dónde está la prioridad del estudiante ahí? Uh-huh. No, de verdad que uno... De verdad que yo no sé ni qué decirte.
2: Bueno, pues ¿hace hambre o no hace hambre?
1: Hace hambre. Es mejor comer y tratar de olvidarnos de todos estos asuntos.
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0: Sí.
1: Bueno, Yadiel, ¿qué hacemos?
0: Bueno, Víctor, ya son las 9:29 en la mañana, vamos a hacer nuestra primera pausa aquí en Desayunando con Guava. Pero al regreso vamos a hablar de mar.
1: De mar. ¿Qué significará eso? M-A-R, mar.
0: ¿Recuerda? Era una escuela de bellas artes.
1: Así que vamos a ver. Y hay una galita, una gala por ahí. Yo digo galita, pero es una gala de siete pares que vamos a ver. Y es libre de costo, que es lo más bonito.
0: Así es. Así que para que usted mantenga, para que usted se entere de todos los detalles, mantenga la sintonía, que esto es Desayunando con Guava. Víctor Vázquez y Yediel Grafals. Regresamos en breve.

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0: Continuamos desayunando con Víctor Vázquez y Yediel Grafals Nieves. Vamos a hablar de arte. Me encanta hablar de arte y de noticias positivas, ¿verdad? Y en más en nuestra región del oeste y cómo se desarrollan artistas y cómo está esta gente, ¿verdad? Los que tenemos en el estudio ayudando a desarrollar artistas en nuestra región, Yediel.
1: Así es, Víctor. Y le damos la bienvenida en el estudio, que ya están con nosotros, a la directora de lo que es la Academia de Bellas Artes MAR, Stephanie Soto. Buenos días, bienvenida.
2: Saludos. Un honor y un placer poder estar aquí con ustedes.
1: Y de igual forma, vino acompañada del profesor de instrumentos de viento, Guillermo Rivera. Buenos días, bienvenido.
3: Saludos.
0: Bueno, qué bueno que estén por aquí otra vez. Oye, gracias. Ustedes hacen muchas actividades, eso me gusta.
2: Gracias a Dios, sí, nosotros creemos mucho en desarrollar talento y que los estudiantes puedan exponer sus talentos.
0: Que tengan plataforma, ¿verdad?
2: Claro,
0: exponerse,
2: esa es la idea.
0: Vamos a explicar un poquito Academia de Bellas Artes MAR para el que desconozca.
2: Claro que sí, somos una Academia de Bellas Artes, trabajamos los que son las artes plásticas como dibujo, pintura, pero también trabajamos todo lo que es música, instrumento, voz, percusión. Próximamente estamos abriendo una sección, una matrícula nueva para dar el curso de baile, específicamente hip hop.
0: ¿Hay gente interesada en ese tipo de música?
2: Pues sí, hay gente interesada en todo. Tenemos gente interesada en música clásica, música pop, rock, tenemos de todo un poco.
0: Y hay gente que le gusta, pregunto por curiosidad, claro. Hay gente que le gusta el violín y esas cositas.
2: Sí, se han comunicado. Ahora mismo tenemos un estudiante que está tomando clases de saxofón con el maestro Guillermo y tenemos también un estudiante que está trabajando flauta.
0: Wow. Sí. Entonces, ¿ustedes qué es lo que hacen? ¿De acuerdo al interés de las personas es que ustedes forman los grupos?
2: Nosotros damos las clases principalmente individual. Okay. Cuando son de música, de arte las damos grupales. Pero nosotros tenemos ya un programa preestablecido de lo que queremos enseñarle, pero también nos enfocamos en el interés. So, tratamos de moldear la clase según nuestro currículo, pero lo mezclamos con el interés del estudiante porque lo que queremos es que el estudiante se desarrolle en el área.
0: Ese currículo y esa metodología, ¿cómo la implementan?
2: Nosotros lo trabajamos mediante libros que utilizamos para el curso. Uh-huh. O sea, tenemos unos libros preestablecidos que te enseñan más bien lo que es lectura de música y todo lo teórico, que es el fundamento. Y dentro de ese fundamento, entonces, incorporamos los gustos del estudiante.
0: Permíteme hablar con el profesor Rivera. Ay, ibas a preguntarle algo más, Stephanie, perdóname.
1: Quería preguntarle, ¿estudiantes de qué edades acuden a con lo que es la Academia MAR?
2: Desde los 5 años en adelante. No tenemos
0: ese 100 años, 105.
2: 120.
0: Está bueno. Wow. Yediel, tenemos oportunidad todavía.
1: Sí, nunca es demasiado tarde para aprender.
0: ¿Te gustaría tocar algún instrumento alguna vez?
1: Oye, pues fíjate, sería bueno. Nunca, ni siquiera en las clases cuando tomaba música, ni siquiera tocamos la flauta, pero por lo menos se puede aprender.
0: ¿Y piano? ¿Hay gente que le gusta el piano?
2: Sí, tenemos estudiantes de piano, guitarra, batería.
0: Cuatro puertorriqueños.
2: Cuatro puertorriqueños por el momento no lo estamos ofreciendo todavía, sí.
0: Pero tiene, o sea, si alguien tiene interés en algún instrumento o algo, se comunican con ustedes y usted hace la gestión. Qué chévere eso. Normalmente cuando habla de la pregunta de Yediel es de 5 años adelante, pero ¿en qué horario ustedes brindan los adiestramientos, o sea, las clases, debo decir?
2: El horario depende del maestro que tengamos disponible o depende del instrumento que vaya a tocar, porque como las clases son individuales, y entonces, por ejemplo, ahora mismo empiezan las clases, pues los padres buscan unos horarios para los estudiantes de más tarde.

0: sí, después de la escuela.
1: Exacto, cuando son adultos, entonces nos adherimos al horario que ellos tengan de trabajo. Nosotros damos clases tanto por las mañanas como por las tardes.
0: Ok, que están todo el día funcionando. Profesor Rivera, maestro de viento, profesor de instrumentos de viento. Sí. Explíquenos para, digo, todo el mundo debe tener una idea, pero para formalizarlo, ¿cuáles son esos instrumentos
2: de viento?
0: ¿Qué son
2: los instrumentos de viento?
0: Exacto. Bueno,
2: los instrumentos de viento son cualquier instrumento que tú soples a través de él para sacar música, para producir música, producir sonido. En eso sea el clarinete, la trompeta, el saxofón, la flauta, el trombón, cualquier cosa que requiera aire.
0: Y hay de esos instrumentos, ¿hay algunos que tienen más complejidad que otros para, verdad, dar la clase? No dar la clase, sino aprenderlo.
2: Aprender, sí, sí. Hay algunos que son más...
0: Empiéceme lo más fácil. ¿Cuál sería un instrumento de viento lo más fácil?
2: Lo más fácil... Tengo entendido, y para mí sería la trompeta.
0: La trompeta, que esta es la que tiene, ¿cómo se llama esas cositas?
2: Los pistones, los tres pistones.
0: ¿Tres?
2: Tres pistones, sí.
0: Ok, ¿y qué son esos tres pistones? Explíqueme, para que la gente también tenga... Cogemos una clasecita 101.
2: Una pequeña clase. Pues los tres pistones en sí lo que hacen es acortar el recorrido del aire. El recorrido del aire. Imagínese una cuerda de un... De una guitarra. En sí, la guitarra pues tiene el largo de la cuerda. Dependiendo del largo de la cuerda, sería la nota que suena al vibrar. Pues al igual que la cuerda suena al vibrar, el aire vibra a través de los tubos de la trompeta. Y dependiendo del largo del tubo de la trompeta, es un tono diferente, es una nota distinta.
3: Y entonces, empezamos por el más fácil, que es la trompeta. ¿Cuál le sigue después de la trompeta?
2: Después de
0: la trompeta. Para usted todos son fáciles, pero... pero para nosotros que no sabemos nada...
2: En sí, cada uno tiene su dificultad. Cada uno tiene áreas distintas que se distinguen en ser difíciles. Puedo decir que la trompeta es más fácil... Pero aún así la trompeta tiene su dificultad, que es la boquilla. La boquilla de la trompeta, yo diría que es la parte más difícil de la trompeta.
0: Y tienes que tener buenos pulmones, ¿no?
2: Tienes que tener buenos pulmones, dependiendo de la vibración que hagas con los labios en la boquilla. Cambias la octava del sonido.
0: O sea que yo mismo con mi boca tengo que ayudar para yo creía que era soplar ahí, más nada.
2: Oh, no. Luego de eso no sabría darte
0: el más difícil.
2: El más difícil.
0: Pero saxofón, yo diría que saxofón porque es como que bien grande. No tiene que ver el tamaño.
2: Fíjate, no. En cierta manera, mientras más grande, a veces yo creo que más fácil.
0: ¿De verdad?
2: Sí, porque los instrumentos más pequeños tienden a ser más agudos. Una nota más aguda
0: más es mucho... Chillita, más gritona.
2: Más gritón.
0: Okay.
2: Un instrumento más pequeño que sea más agudo es mucho más difícil de controlar. Mucho más difícil de controlar.
0: ¿Mira para allá?
2: Sí. De hecho, el clarinete se distingue porque muchos de los maestros alrededor dicen que es de los más difíciles de aprender, sí.
0: Y para una persona que llegue crudito, un niño que llegue crudito, o yo que no sé nada, voy a ponerme yo, que tengo 50 años, voy allí, ¿como cuánto tiempo usted me diría que yo podría quizás interpretar solo una melodía?
2: ¿Una melodía? Eso depende del nivel de
0: la cantidad de tiempo, ¿verdad? Que se invierta en la persona.
2: Sí.
1: La práctica.
2: Pero la práctica, sí. Pero muchos instrumentos tardan semanas en ni siquiera sacarle sonido. Así que...
0: Oh.
2: Sí, yo diría...
0: No nos podemos frustrar, entonces.
2: No, es una práctica que tienes que ser constante y tienes que tener paciencia. Porque no vas a salir tocando nada el primer día.
3: Y es un compromiso también con la misma persona, porque puede tener el mejor profesor del mundo, pero si la persona no pone de su parte, pues tampoco va a aprender.
2: Exacto, no puedo hacerlo yo todo.
0: Puede ser milagro, usted puede enseñar.
2: Yo puedo enseñar, exacto, el milagro lo hace Cristo, no puedo hacer más.
0: Oye, Stephanie, me encanta lo de música, pero entonces ustedes también trabajan todas las artes plásticas, trabajan, me dijo dibujo, cuéntame un poquito.
1: Pues tenemos cursos.

0: estos cursos son grupales.
1: Okay.
0: Y tienen una duración de hora y media, por eso mismo, porque son grupales.
1: ¿Una hora y media a la semana?
0: A la semana, okay. Sí. Sí tenemos estudiantes que a veces nos preguntan si pueden tomar clases más de una semana, entonces se hace un ajuste en la matrícula, okay, y en el precio para que entonces puedan ir.
1: ¿Y entonces dibujan qué tipo de dibujo? O sea, son diferentes técnicas.
0: Sí, nosotros trabajamos técnicas, pero al igual que con los instrumentos, entonces nos acoplamos también a los gustos del estudiante y tratamos de complementar tanto el gusto con la técnica. Trabajamos lo que es cómo coger el lápiz, trabajamos es cómo sombrear, cómo desarrollar las líneas, trabajamos lo que es pintura, trabajamos lo que es sombrear con color, porque no es lo mismo sombrear con un lápiz, uh-huh, que sombrear con entonces lápices de colores, etcétera. Trabajamos, uh-huh, lo que son los colores complementarios, todas estas combinaciones de colores. Nuestro profesor se llama Eduardo Soto, lleva con nosotros ya varios meses y estamos desarrollando junto con él una pequeña exposición de arte para esta gala que vamos a tener. Incluso la escenografía que vamos a estar presentando ese día fue hecha con papel maché y los estudiantes trabajaron la escenografía.
1: Mira qué chévere.
0: Sí, la construyeron.
1: Entonces, esta gala, lo que ustedes han hecho, y ya mismo le vamos a dar los detalles porque es libre de costo, ¿verdad?
0: Sí.
1: Quiero darle los detalles a la gente, pero entonces ustedes lo que han hecho en esta gala es integrar todo lo que son las bellas artes de la academia.
0: Sí.
1: Pues cuénteme qué es lo que va a pasar, más o menos.
0: Pues no, gracias
1: a
0: Dios.
1: Yo sé que debe haber sorpresita, pero todo lo que me pueda decir.
0: Claro, claro. Gracias a Dios, pues estamos cumpliendo un año ya.
1: ¡Oh, qué felicidades!
0: Así que queríamos celebrarlo en grande. Uh-huh. Vamos a estar ubicados esa tarde en el Centro Comunal Tres Palmas. Allí va a haber tanto participaciones musicales y entonces vamos a tener la exposición de arte donde también estarán yendo y vamos a estar presentando a esos artistas. Decidimos trabajar lo que es las princesas de Disney porque queríamos hacer como una gala. Entonces los estudiantes van, los que tendrán actos musicales van a estar vistiendo con vestimenta alusiva, o sea,
1: a
0: la película que ellos escogieron. Y la exposición de arte, vamos a ver personajes, tanto villanos como los personajes principales. Ellos llevan trabajando ya tiempito con estas piezas. Es la primera exposición de arte de estos estudiantes y tenemos de todas las edades. Tenemos niños, tenemos adultos, tenemos de todo.
1: ¿Y en la exposición es de arte de pintura?
0: Dibujo y pintura, sí.
1: ¿En diferentes estilos?
0: No, como es un grupo completo, ajá, están trabajando todos el mismo estilo. Ellos, uh-huh, trabajaron todo lo que estén el dibujo y trabajaron lo que son los colores complementarios, los espacios, los negativos y los positivos. Y tú los puedes ver implementados y ver el desarrollo.
1: ¿Y hay niños ahí?
0: La más chiquita creo que tiene como 7 u 8 años.
1: Wow.
0: Y la más adulta tiene 30 y pico.
1: A una nena también.
0: También.
1: Y entonces, ¿como cuántos son? ¿Como cuántas obras son de exposición?
0: Válgame, no sé, porque ellos
1: se han votado.
0: Se votaron, ellos se votaron, pero más o menos por estudiante tenemos de 3 a 4 piezas. Sí, ellos son 5 o 6.
1: O sea, cuando yo llegue a la actividad, voy a ver la exhibición.
0: Vas a ver la exhibición tan pronto entra, pero vamos a tener, queremos darle realmente la atención que ellos se merecen.
1: El protagonismo que necesitan.
0: Exacto, así que vamos a hacer un pequeño intermedio y en ese intermedio nos lo vamos a dedicar completamente a la exposición. Sí.
1: Entonces, Yediel, ajá.
2: Y además de lo que es la exposición de arte, también nos mencionó que iba a haber música. ¿Qué es lo que podemos esperar entonces en esa actividad?
3: Pues cada uno, como dijo mi compañera, uh-huh, cada uno escogió su película, su...
1: Ah, porque la música...
3: La música también va...
1: Obviamente.
3: De acuerdo a la película, sí.
1: ¡Qué chévere!
3: Así que no quiero dar mucho detalle.
1: Ajá. Pero ellos van a interpretar en sus instrumentos, esa música. No hay canto.
0: Sí, también.
1: Ah, no, ¿ustedes canto también brindan, sí, el canto en la academia?
0: Sí.
1: Oh, wow. Ah, o sea que va a haber una interpretación en vivo con un instrumento y alguien cantando.
0: También.
1: Ah. Oh, wow. Pues qué lindo integraron todo eso.
0: Gracias.
1: Entonces, ¿como cuántas piezas hay, profesor?
3: Hay 9 piezas.
1: Nueve piezas,
3: sí.
1: Que son películas de Disney.
3: Sí.
1: Qué chévere. Ahora vamos a darle los detalles, Yediel, porque yo creo que tú también quieres ir. ¿Dónde, uh-huh, y cuándo es esto?
0: Va a ser en el Centro Comunal Tres Palmas. Va a ser este viernes 7 de agosto desde las 6:30 en adelante.

0: Entonces, cuénteme, porque es libre de costo, ¿qué tienen que hacer las personas? ¿Llegar allí o hay que anotarse primero?
1: No se tienen que anotar, pueden llegar allí en plena confianza. Lo que queremos es un espacio para que la comunidad vea cómo se está desarrollando las personas de la misma comunidad en la música, tú sabes, y poder que ellos puedan percibir ese potencial musical que tienen los estudiantes, porque realmente esto se trata de ellos. Esto se trata de ellos.
0: El jefe, es un año, muchos sacrificios, ¿verdad?
1: Así mismo es. Así mismo es.
0: ¿Nunca soñaste con tener tu propia academia o sí tenías eso en tu mente desde temprano?
1: Nunca. Nunca. Yo sí he tenido experiencia brindando clases y sí me llegué a desarrollar enseñando.
0: ¿Qué brinda clases? ¿De qué?
1: Por ejemplo, cuando me congregaba en la iglesia, siempre me daban a los niños chiquitos para que le diera clases.
0: Las altecitas.
1: Tuve un tiempo de dar clases como maestra regular, contratada en un colegio privado. Uh-huh. Estuve allí también y allí tuve una compañera de trabajo que yo digo que ella fue la semillita que Dios puso para que todo esto surgiera. Y ella me decía, tú eres bien buena en la música. Yo estudié 2 años en música en la Inter en San Germán. Y ella me decía, oye, pero tú debes abrir una escuela, dar clases por tu propia cuenta. Y yo como que no creo, no sé, nunca lo había pensado ni ponderado, pero ella plantó esa semillita y yo dije, oye, ¿y si lo intentamos? Y gracias a Dios llevamos 1 año y la escuela sigue creciendo.
0: Los aspectos económicos son importantes, uh-huh, pero está la satisfacción, ¿verdad?, de tú coger a alguien crudito, como decimos, uh-huh, en el campo, y desarrollarlo. ¿Cómo es eso?
1: A mí personalmente me fascina, porque más allá de enseñar música, es como ayudar al estudiante a desarrollarse él, tanto mentalmente, emocionalmente, hasta físicamente. La música ayuda en todo. Entonces, cuando tú le das el espacio al estudiante de desarrollarse, ellos pueden canalizar toda su vida a través de la música. So, realmente,
0: ¿usted ha observado cambios en eso?
1: Sí, yo tengo un bachillerato en psicología. Ah, entonces, sí.
0: Lo puedes detectar.
1: Sí, entonces, aunque no continúe ejerciendo, pues tú notas tanto el crecimiento. Tengo estudiantes que llevo ya casi 4 años con ellos y tú notas cómo la música ha impactado.
0: Digo, ya está probado entre la psicología, relación de la psicología y la música y lo emocional.
1: He tenido estudiantes que me dicen, Miss, hoy me siento un poco down, podemos trabajar más la pieza y no tanto teoría, porque lo que quiero es desahogarme a través de la música y yo les doy el espacio. También tengo estudiantes con espectro de autismo y atención con déficit e hiperactividad y tú notas cómo el piano los ayuda a la concentración y nosotros también tenemos varias estrategias. Esta misma semana tuvimos una estudiante que está en el espectro de autismo y ella se trajo a su pajarito para la clase porque su pájaro le ayuda a concentrarse mejor y entonces tuvimos un pajarito tocando piano. Fue tremenda experiencia.
0: Qué lindo suena eso.
1: Sí.
2: Quería preguntar, las personas que asistan a la Academia de Bellas Artes MAR, ¿tienen la oportunidad de tomar diferentes cursos? Es decir, si le gusta el dibujo, si también le gusta la música, ¿pueden aprender de todo?
3: Sí, sí. Ahora mismo, de mis estudiantes, él está tomando saxofón y a la vez está tomando flauta dulce. Así que, sí.
0: Pero, yendo por la línea de Yediel, ¿puede ser instrumento y también pueden dibujar? Ejemplo.
3: Sí.
0: Eso lo hay, eso existe.
1: Sí.
0: Ah, o sea, que se desarrollan en diferentes áreas, ramas del arte.
1: Sí.
0: Y pregunta, siguiendo también lo que dijo Stephanie, y no quiero, voy a hacer la pregunta, pero que no piense en la gente que discrimino, jamás. ¿Un estudiante con espectro autista puede desarrollarse en un instrumento de viento? Y quizás mi pregunta no la hago. Pienso que sí, pero no, lo que quiero es que la gente lo conozca.
3: Oh, no entiendo, sí. Sí.
0: ¿Y lo ha tenido usted?
3: Yo
0: ¿O con personal, alguna discapacidad o con alguna disfunción?
3: Yo en lo personal no lo he tenido hasta ahora, pero...
0: Pero sería un reto que lo aceptarías.
3: Claro, claro que sí. Y cualquier persona, no importa, él se puede desarrollar el instrumento.
0: ¿Qué se siente cuando un estudiante llega así crudito y no sabe tocar un instrumento de viento y de momento usted lo ve interpretando una melodía completa? ¿Qué es eso?
3: Eso es una satisfacción, una cosa brutal, que tú trabajar con ese estudiante.

0: de día a día y que ese estudiante sí eche para adelante. Eso es una cosa brutal. Eso es una cosa brutal. De verdad que sí, de verdad que sí.
1: Y en esa gala que van a tener con canciones de Disney, ¿van a ver de las películas viejitas también? Porque ya yo de Disney, desde que soy adolescente para acá, ya yo no veo las películas originales de ellos.
2: Ah, estás perdiéndote muchas cosas.
3: Sí.
2: Pues yo las veo.
1: Pues yo me acuerdo de las viejitas las que yo me acuerdo.
3: Sí, tenemos de todo un poco, tenemos tanto de lo nuevo como de lo viejo. Tengo una estudiante que va a estar trabajando lo que es el ópera. Ella empezó a
1: Oh.
3: trabajar ópera y aunque todavía está fundamentando y desarrollando su voz como ópera, ya la técnica la está dominando y ella va a interpretar la de Beauty, la de Sleeping Beauty, la de Once Upon a Time,
2: Ay,
3: Once
2: qué
3: Upon a Dream.
2: nena.
3: La va a estar interpretando en ese estilo técnico, sí. So tenemos también hasta The Descendants, que eso es lo último que ha salido. Tenemos Sleeping Beauty, tenemos Cinderella, tenemos de todo un poco.
0: Un poquito.
2: Me encanta. Oye, la que tira hielo, ¿cómo que se llama?
3: Elsa.
2: ¿Hay
3: Frozen.
2: algo de
3: Fíjate,
2: Frozen?
3: de esa no.
2: Qué raro,
3: No
2: porque estuvo
3: tenemos.
2: bien pegada.
3: Pero en la exposición de arte tenemos obras de
2: Sí.
3: Frozen. Sí.
2: Ah. Ah, ¿verdad que la exposición también basado
3: Sí,
2: en?
3: basado en la temática.
2: Y entonces ese escenario es allí. El Centro de Palma tiene una
3: Sí.
2: tarima hermosa,
3: Y
2: grande.
3: los estudiantes de arte estaban construyendo un castillo. Entre los
2: Ah.
3: maestros y los estudiantes lo hicimos, sí.
2: O sea que vamos a ver el Castillo Disney.
1: Oh,
2: Qué
1: wow.
2: chévere, qué chévere. De verdad que me gusta, me gusta. Y qué bueno que pongan a los jóvenes, ¿verdad? Tener su propio concierto, su propia gala. Se sienten importantes porque
3: Sí,
2: son importantes.
3: claro, exacto. Yo siempre he dicho que la academia, más que para nosotros los maestros, es para ellos. O sea, yo soy full creyente en que todo el mundo tiene un talento, todo el mundo es dotado en alguna área y qué mejor que poder enseñarles a estos estudiantes cómo explotar sus talentos de forma saludable y más que nada que los puedan desarrollar y los puedan exponer. Que los puedan exponer para que sirvan de inspiración a otras personas que tal vez están buscando aprender de las artes o querer desarrollarse en alguna área musical o artística, pues ellos puedan servir como inspiración.
1: Claro, y especialmente esa gala para esa niña de 8 años, eso va a ser como ir a Disney entonces.
3: Sí, eso no sabemos cómo la puede afectar en el sentido de que, y si esto la inspira a ella a dedicarse completamente a las artes
2: Completamente.
3: o a que en alguna área de su vida la música le brinde algún tipo de ayuda o el arte le brinde algún tipo de
2: Lo mira de
3: ayuda.
2: otra forma.
3: Exacto, no sabemos el potencial futuro que puede tener esto en su vida y por eso mismo es que lo hacemos, porque sabemos que puede ser de mucha bendición de aquí a varios años.
2: ¿Dónde conseguimos más información de la Academia de Bellas Artes, Mar?
3: Nos
2: Stephanie.
3: pueden conseguir por Facebook, nos llamamos Academia de Bellas Artes Mar. Nos puede conseguir al número telefónico, que es el 787-248-8433. 787-248-8433. También nos pueden conseguir por Instagram, Academia Mar PR. Y tenemos también nuestro email, academiamarpr@gmail.com.
2: Vamos a repetir entonces esta gala que es libre de costo. Vamos a darle la información nuevamente a todos los radioescuchas para que lleguen allí. Yo quisiera que mucha gente los viera porque es importante cuando se exponen, ¿verdad? Jóvenes, estudiantes, lo que quieren es que los vean.
3: Claro.
2: Así que vamos a ver y yo creo que son 10 días oportunidades libres de costo que la tenemos porque la podemos pasar súper bien y más la gente va a conocer las canciones.
3: Sí, pues sí, vamos a estar ubicados en el Centro Comunal Tres Palmas este viernes 7 de agosto a las 6:30 p.m. La entrada es gratuita, libre de costo, así que pueden llegar en confianza para que se disfruten no solamente los actos musicales, sino que también la exposición de arte y puedan compartir con cada uno de esos artistas que van a estar
2: Oye,
3: allí.
2: ¿y no van a vender cositas o algo
3: Vamos a
2: así?
3: tener ventas,
2: Ah,
3: sí, vamos
2: eso es
3: a tener
2: importante
3: ventas.
2: porque yo quiero ir para allá, aunque sea con una Coca-Cola. Bueno,
3: Sí,
2: un refresquito, pero
3: vamos
2: no
3: a tener
2: más.
3: varias cositas de comer, vamos a tener popcorn, mantecado, vamos
2: Ah.
3: a tener cositas así, tanto para los estudiantes como para el
2: Qué
3: público.
2: bien, así
3: Sí,
2: que
3: sí, sí.
2: lo podemos adquirir allí.
3: Claro.
2: Así que, qué mejor que ver un show libre de costo, ¿verdad? Estar allí. y ver a jóvenes y personas

0: personas adultas también, ver cómo se han desarrollado durante este primer año de la academia y que los vayamos a apoyar. Me imagino los padres y los abuelos están emocionados.
1: Sí, así mismo es. Ellos están. Tengo un estudiante ya adulto, 40 y pico, 50 y pico, y la familia va a ir a apoyarlo.
0: Cuidado, con eso de la edad.
1: No, pero ya adulto en el sentido de que él invitó a mamá, invitó a papá, invitó a todo el mundo.
0: Es como y si yo cantara que invitaría a Raimundo y
1: claro.
0: A todo el mundo.
1: Claro.
0: Exacto, estoy claro en eso.
1: Claro.
0: Qué bien. Pues sí, Stephanie sí. Soto, gracias por aceptar esta invitación.
1: No, a la gracias entrevista. A ustedes por invitarnos.
0: Profesor, gracias también por acompañarnos. Y espero que este viernes la gente coja para allá, libre de costo, vea esas melodías a través de instrumentos musicales, escuchen a través del canto y veamos esa exposición de arte. Así que gracias a ambos por lo que hacen también por el país.
1: Gracias.
0: Qué bonito. Ya di el equipo para allá.
2: Así mismo es.
0: Voy
2: sí,
0: a
2: poner es
0: una
2: para
0: la camisa de esa de Disney que tengo allí.
2: Víctor, y es para todas las edades, desde los más chicos, ¿verdad? Hasta los adultos mayores pueden pasar por allí y disfrutar del espectáculo y de la exposición de
0: claro
2: arte
0: que
2: también.
0: Sí. Yo lo que tengo son unas camisitas allí con Mickey, pero pues eso puede, eso se cuela por allí.
1: Cuenta.
0: Bueno, Yediel Grafal, Víctor Vázquez, cuéntame, Yediel.
2: Bueno, Víctor, ya son las 9:59 de la mañana, nos preparamos para hacer nuestra segunda pausa aquí en Desayunando con Guava. Pero al regreso vamos a aprender de salud, de bienestar y de cómo sentirnos mejor con la doctora Grisel Villanueva Respeto. Así que usted mantenga la sintonía que esto es Desayunando con Guava. Víctor Vázquez y Yediel Grafal. Regresamos en breve.

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2: 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Hoy es miércoles, miércoles de nuestra dosis de bienestar y salud, Yediel.
3: Y le damos la bienvenida, como todos los miércoles, a la doctora Grisel Villanueva Respeto. Buenos días, bienvenida.
4: Claro que sí, muy contenta de estar aquí con mi amiguito Yediel y Víctor, que Víctor está con una sonrisa de oreja a oreja.
2: Doctora, es que me veo en el espejo y
4: ya. ¿Estás feliz? Miren, yo digo, qué bueno ver esa carita sonriente que nos encontramos en el pasillo ahí. Eso es lo mejor del mundo, estar feliz.
2: Pues yo estoy en el tratamiento de control de peso, ¿verdad? Con la doctora Grisel Villanueva Respeto, y la doctora me lleva ahí a la mano. Mm-hmm. Me dice, esto es lo que tú puedes, esto lo puedes. Y yo creo, doctora, que eso es lo más importante, ¿verdad? Decirle a nuestra gente que podemos tener, yo tengo mi vida normal, totalmente normal. Y usted me lleva de la mano.
4: Eso es lo importante, Víctor, porque alguna gente lo piensa mucho y dice, ay, Dios mío, pero como yo no voy a poderme comer el arrocito, uh-huh, y comerme esto y aquello. No, a mí me gusta que sepan que hay formas de comerse
2: el arrocito, de todas las cosas. Usted lo sabe, yo se lo
4: claro.
2: he dicho.
4: Claro.
2: Me como el arrocito, me como habichuelita.
4: ¿Y dejaste de perder peso con el arrocito?
2: No. He continuado perdiendo peso, poco así a poco, porque Roma no se construye en un día.
4: Sí, así es bueno, Víctor, porque lo que queremos lograr es que adquiramos, ¿verdad?, una forma de alimentarnos diferente y que nos sintamos cómodos con eso.
2: Pero yo no quería pasarla mal, doctora. Quería bajar de peso.
4: Nadie quiere pasarla mal.
2: Y me siento bien porque estoy bajando de peso, pero sigo haciendo mi
4: Qué bueno, es un cambio grandísimo. Te vi y te ves con un cambio increíble. Rápido se nota en la carita, pero también en la camisa.
2: Claro.
4: Está
2: claro.
4: Suelta.
2: Y vamos a hablarle a nuestra gente. ¿De qué se trata el tratamiento de control de peso? Porque este asunto de la ¿cómo se dice? LGP1. ¿Cómo se llama?
4: GLP-1.
2: Cuénteme cómo es el tratamiento y cómo las personas deben empezar a actuar.
4: Claro que sí, Víctor. Este tratamiento llegó para quedarse, ¿verdad? Uh-huh. Es una ayuda idónea. Los GLP-1 tienen moléculas péptidas que nosotros producimos, pero a veces las personas que están sobrepeso, precisamente están sobrepeso porque no producen mucho de ese GLP-1 específicamente. ¿Qué hace esto? Pues ya yo le dije que lo más importante que hace es hacer que nuestra comida es que estemos saciados por más tiempo. O sea, si usted se come una comidita a las 8 de la mañana, ¿verdad? No necesariamente a las 12 del día usted va a tener hambre, porque lo digerimos un poquito más lento. Y la ventaja de digerirlo un poquito más lento es que no vamos a tener las alzas y los picos de azúcar, que son los que nos hacen producir lo que es la insulina, y hacernos que nosotros almacenemos esos excesos de azúcar en forma de grasa. Así que la digestión más lenta nos ayuda en dos cosas: que no nos suba el azúcar en sangre, nos ayuda también a que no tengamos hambre temprano en el día, ¿okay? Y si esto lo pareamos, ¿verdad?, lo acompañamos, mejor dicho, con una alimentación como la que yo les explico que ustedes pueden hacer, pues es un avance muy grande. Primero, que usted va a empezar a sentir su cuerpo de una manera maravillosa, no tanto cansancio, no dolor en las articulaciones, etcétera, etcétera, y su cuerpo va a decir, pero ¿por qué no voy a seguir con esta alimentación que puedo llevarla cómodamente y no tengo un montón de achaques que tengo usualmente? Eso es vital. La obesidad es una enfermedad, no es fácil para toda la gente perder peso de una manera, ¿verdad?, aleatoria o solito. Por eso es que usted necesita una ayuda idónea.
2: También, ¿verdad, doctora?
4: Claro que sí, claro que sí. Entonces, pues muchas personas empiezan una dieta que vio en el periódico, la que vio en la revista, la que vio en internet.
2: Que si la de keto, que si la de Atkins, que si...
4: Y es muy triste porque si fallan con muchas, ya ellos pierden la esperanza.

0: gusta. Y no la deben perder. No la deben perder porque precisamente lo que está sucediendo en el mundo, ¿verdad? Que hay mucha gente con obesidad en Estados Unidos. Ya mismo llegamos al 50% de las personas obesas. Están en el 40 y pico, exacto. Entonces, por eso es que ha salido eso. Usted no está solo. A otras personas también se le hace fuerte perder peso, pero eso es que están estas ayudas. Y por eso es que a mí me gusta siempre que sea importante ese diálogo conmigo, porque lo que a ti te gusta comer, Víctor, lo que lo que a ti te pone obeso no es necesariamente lo que pone obeso a otras personas. Y es importante que la gente sepa, Víctor, que a veces hacemos un desarreglito con un pedazo de bizcocho, pero si usted hace actividad física inmediatamente si usted hace actividad física después, te quedaste neutro, ¿no? Usaste, tus músculos usaron ese azúcar que te comiste. Lo importante también es saber que nos portamos bien la mayor parte del tiempo. Y sí, si viste un cumpleaños, te comiste el bizcocho. Pues
1: claro, me imagino. O no comerme, aunque sea un cantito de un sándwichito de mezcla.
0: Doctora. Ay, sándwichito de mezcla. Eso no volvió a la moda, Víctor.
1: Hasta los restaurantes más chic ahora te sirven un sándwichito de
0: mezcla. Es que yo no sé por qué se había ido eso. Eso es una ricura. Mira, hay formas de hacer todo y se puede hacer, ¿verdad? Muchas cosas para que usted pueda perder peso de una manera que sea cómoda para usted, que sea sostenible, que eso es lo que buscamos, que sea sostenible, porque de nada me vale que usted baje 50, 60 libras y usted se quedó cortito y no aprendió a comer o no aprendió a posicionar los alimentos de la manera que le decimos. Y no es eso solamente, nosotros sabemos ya que los GLP-1 son una herramienta increíble, no solamente para perder peso, sino que los perfiles de la hemoglobina glucosilada, que es la A1C, los lípidos, todo eso mejora drásticamente. Y yo tengo pacientes que estaban prediabéticos o que acababan de ser diagnosticados con diabetes, que perdieron peso y ya su azúcar está regulada, etcétera. Así que no solamente es por vernos bien, ¿verdad? Que nos veamos bien por fuera, pero también lo más importante y lo más que me gusta es que podemos mejorar todo su perfil de salud y que usted no tenga que usar medicamentos para triglicéridos, para colesterol, LDL, y que usted tenga la oportunidad de revertir, ¿verdad? No todo el mundo puede revertir lo de la diabetes, porque hay veces que la persona lleva pues mucho daño a nivel pancreático, etcétera. Pero si usted es una persona que hace poco que usted fue diagnosticado, los chances son que sí, que podamos revertir eso.
1: Pero yo llevo 15 años con diabetes, ¿verdad? Yo lo digo porque os quiero decir. Y desde que tengo el tratamiento, mis niveles de azúcar,
0: Victoria,
1: los triglicéridos completamente ya en mi
0: Esas son las cosas que me ponen feliz.
1: El colesterol es lo normal, o sea, y yo soy una persona que, ¿verdad? Por mi estilo de vida, no me quiero justificar, pero por mi estilo de
0: tienes
1: vida...
0: Tienes que picar.
1: Estaba descontrolado. Estaban descontrolados.
0: Víctor tiene muchas actividades y hay muchas cositas de comer y eso no está tan fácil. Pero sí se puede y esto es lo que logran estos medicamentos. A mí me gusta porque... Yo he visto los cambios en la vida de las personas como tú no te imaginas. Yo mencioné la vez anterior y me gusta mencionarlo porque la paciente me dio permiso, Aris, la que trabaja en...
1: ¿En el fondo era que usted
0: no lo de salud mental, ¿cómo es que se llama?
1: AMSCA.
0: En AMSCA, ella es la directora. Ella me dice, tú puedes decirlo, doctora.
1: Qué bueno.
0: Y ya logramos en 3 meses, Víctor, todo perfecto, el perfil lipídico, tampoco la 1C elevada, o sea, ella está...
1: Es que lo de rebajar viene por añadidura, pero mi primera intención era...
0: La salud. Sí, porque no te creas, Víctor. Yo miro y yo digo, yo no quiero estar a los 70, a los 60 y pico, que yo no pueda caminar, que tengo neuropatía. Deja eso. Eso es lo que yo quiero proteger más, poder ser funcional y poder hacer mis cositas, porque después que ya uno trabajó todo lo que iba a trabajar, uno quiere...
1: Irnos de crucero y viajar.
0: Andar guiar y hacerlo uno solito, no tener que decirle a los hijos de uno, mira, me tienes que llevar al supermercado porque no puedo...
2: Una persona que esté interesada en recibir este tratamiento, ¿qué exámenes se le realizan previo a administrarle los medicamentos?
1: Creo que son muy buenas preguntas.
0: Claro que sí. Mira, los exámenes los hacemos básicamente para tener una base de cómo comenzamos y que podamos verlo de aquí a 2 o 3 meses, también. De aquí a 2 o 3 meses y decir, mira cómo mejoramos con este tratamiento. Pero la realidad es que yo le he dicho siempre que las únicas personas que no pueden usar estos productos son las mujeres embarazadas, las que están lactando, y si la persona tuvo historial de cáncer medular de tiroides. De ahí en fuera todo el mundo puede usarlo, porque alguna gente me dice, ay, doctora, es que yo padezco de esto y de esto, lo otro, y yo quiero saber si yo cualifico. Mira, todo el mundo cualifica. Usualmente las personas que tienen diabetes, que fueron las personas que originalmente se

0: Pararon estos medicamentos para ellos, usualmente porque la diabetes es una enfermedad que es, ¿cómo te puedo decir? Te pone el sistema inmunológico reducido. Pues mira, esas personas padecen de otras enfermedades, múltiples enfermedades.
1: ¿Y
0: Y
1: desde qué edad, doctora?
0: bueno, desde los 12 años. Está aprobado por la FDA desde los 12 años porque lo que queremos es prevenir que, porque las oportunidades
1: Ahí es
0: de
1: mucha
0: que.
1: obesidad infantil.
0: Demasiada. Y lo triste es que por lo general los niños que son obesos, pues cuando son adultos, pues van a estar en esa situación. Así que es importante que los padres tomen acción con eso, más actividad física con ellos. Y lamentablemente los niños que están gorditos, no es la culpa de ellos solo, Víctor, porque los papás tenemos
1: Claro.
0: que ser
1: Donde no se come lo que tú le das de comer.
0: cuidadosos en lo que llevamos a nuestra casa para
1: ¿Cierto o
0: preparar
1: no, doctora?
0: alimentación. Completamente de acuerdo.
1: Porque ningún niño dice, déjame prepararme esta
0: O
1: comida.
0: ir a comprar esto para que me lo cocinen, eso somos
1: No.
0: nosotros, pero hay formas de ayudarse, para ayudar a toda la familia, Víctor, porque a veces yo los veo así, veo a papá, a mamá, a los nenes, todos gorditos. Es bueno comer, es rico,
1: Claro.
0: pero podemos comer unas cosas que nos gustan que de otra manera nos hicieran aumentar de peso, pero hay formas de poder utilizarlas sin que usted tenga que aumentar de peso.
1: Yo te había enviado una promoción, Yediel, el de la doctora, porque quiero saber qué es eso de tecnología de radiofrecuencia médica 448, qué es esto de EGV en Diva. ¿Qué es esto, doctora?
0: Sí, claro que sí. Eso es una tecnología nueva que trabaja, ¿verdad?, a nivel subcutáneo y hace varias cosas, ¿verdad? Si
1: Casi
0: queremos.
1: nunca hablamos de estética, vamos a hablar de
0: Sí,
1: eso.
0: claro que sí. Podemos disminuir la cantidad de grasa que tenemos, ¿verdad?, subcutáneamente, de una
1: En
0: manera.
1: cualquier parte del cuerpo,
0: En
1: doctora.
0: cualquier parte del cuerpo, Víctor. Y también a la misma vez que esa grasita se va rompiendo esos adipocitos, esas células grasas, a la misma vez, pues la piel vuelve a su lugar original. Hay muchas personas que se le olvida, ¿verdad?, que al perder peso, mientras más pierde peso, no es aislado, siempre va a haber un grado de flacidez en muchas partes
1: Claro.
0: del cuerpo.
1: Mira, aquí, esto es lo primero.
0: Sí.
1: Estoy tocándome la papa. Claro.
0: Entonces es importante que sepan que se resuelve muchísimo más fácil eliminando o tratando, ¿verdad?, esa flacidez en el momento que comienza, o sea, que va a la par de la pérdida de peso, más fácil para usted, menos tiempo va a tener que estar tratándose y le va a gustar pues mucho más lo que usted ve al perder peso.
2: ¿Y este tratamiento se puede aplicar no tan solo facial, sino en otras partes del cuerpo
0: En
2: también?
0: todo el cuerpo y se usa facial también porque ayuda a disminuir lo que son las líneas, las arruguitas y pues la piel vuelve a estar muchísimo más firme.
1: ¿Cómo es eso, doctora? ¿Es con qué? ¿Con qué instrumento? ¿Cómo se
0: Pues
1: utiliza?
0: mira, es un instrumento que tiene diferentes manípulos, pero son cositas planas, ¿cómo te puedo decir? Como unos discos que se ponen en la piel, no es doloroso ni nada. Y para que pueda correr y moverse, primero que nada se le hace una limpieza en el área de la piel y después se le pone un gel, que es lo que va a ayudar a que ese equipo corra de manera suavecita por las áreas que van a
1: ¿Y
0: ser tratadas.
1: cuántas dosis o cómo cuántos tratamientos, cantidad se debe?
0: Claro que sí. Se supone que sean por lo menos 8 sesiones, 6 a 8 sesiones que se pueden dar 2 veces en semana o una vez semanal. Y después, cuando ya usted alcance la manera que usted quiere verse, ¿verdad? Lo que usted persigue, que se haga aunque sea una sola sesión una vez al año.
1: O sea que, y eso está disponible porque la medicina regenerativa y toda esta medicina llegó también para quedarse,
0: Llegó
1: doctora.
0: para quedarse, Víctor. Tú sabes lo que es que si tú vas con dolor de muela a mi oficina y tú eres alérgico, qué sé yo, a todos los medicamentos de quitar el dolor, yo te paso el láser del dolor, Víctor, en un dolor de muela y se va el dolor de muela. Dolor de cabeza se puede eliminar con eso. Yo no tengo este equipo, pero yo tengo el equipo de eso que te dije del dolor, pero esto que le voy a decir. Hay un equipo que salió nuevo que es para la depresión y la ansiedad, que te ponen algo en la cabecita, que tiene unos electrodos y se te va la ansiedad y la depresión.
1: Eso es así. Doctora, Yadiel, ¿le ibas a preguntar algo? Vamos a ir recapitulando.
2: Exacto. Vamos a ir recapitulando entonces para esas personas que estén interesadas, ¿dónde la podemos conseguir aquí, tanto en Aguadilla como en sus oficinas en el área metropolitana?
0: Claro que sí.
1: Oye, el área metro está chévere eso,
0: Está
1: ya.
0: 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En el área de Atorrey, en la Ponce de León. 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
1: Gracias, doctora Villanueva, claro que Respeto.
2: Sí. Recuerden que si tenemos salud, tenemos todo.
1: Muchas gracias. Ahí está la doctora Grisel Villanueva Respeto, dándonos todos los servicios que ofrece su oficina médica aquí, vecina de Guava.
3: Así mismo es. Bueno, ya son las 10:18 en la mañana, Víctor. Vamos a hacer nuestra tercera pausa aquí en Desayunando con Guava. Pero al regreso, las entrevistas continúan. Y también vamos a ir atendiendo al final del programa lo que son las llamadas del público. Así que mantenga la sintonía. Estás Desayunando con Guava, Víctor Vázquez y Yediel Grafals. Regresamos en breve.
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5: Continuamos desayunando con Guada, Víctor Vázquez y Yediel Grafals Nieves. Bueno, se acaban las clases en muchos, ahora en mayo, y sin embargo, muchos estudiantes de las escuelas de deporte, mire, han obtenido que han firmado compromisos en colegios y en universidades de los Estados Unidos.

0: Y eso es un logro extraordinario.
1: Y precisamente tenemos a un joven aguadillano que fue graduado con honores de la Escuela Especializada en Artes y Deportes de San Sebastián, y es Diego Soler. Muy buenos días, bienvenido.
2: Buenos días.
0: Diego, buenos días, qué bueno estar con nosotros. Déjame descubrir que hay sangre mía ahí de la familia en Diego. Su mamá, Mabel, es mi prima hermana, hija de una hermana, de una tía, de una hermana de mi mamá. Así que, y el orgulloso hijo de Mabel, Diego. Diego, cuéntame, desde pequeño, yo lo sé porque he seguido tu trayectoria, de pequeño te gusta jugar pelota.
2: Sí, me gusta, en verdad me apasiona desde que mi padre me enseñó y tuve esa experiencia, en verdad me gustó. Me han gustado los deportes, el baloncesto, lo jugué desde chiquito, pero siempre fue la pelota.
0: ¿Y por qué? ¿Por qué te inclinaste más el área de la pelota?
2: Pues porque un deporte que en verdad que yo puedo verme jugando todos los días, no me cansaría de jugar, siempre estuve con mi padre, papi estuvo conmigo, siempre jugué desde chiquito.
0: Y tu mamá en la grada gritando.
2: Muchacho, cada vez que daba un hit, eso era con el teléfono gritando, ay, yo, pero sí, no.
0: Pero pequeñitos te encaminaste a estar en pequeñas ligas.
2: Sí, desde los 4 años. Yo empecé como a los 4 años a jugar. Okay. Y ya a los 5 estaba un equipo, y que eran los Cardenales. Y así, y seguí jugando.
0: ¿Y cómo llegaste a la escuela de deportes de San Sebastián? Cuéntame.
2: Pues, por mis amigos, por Ricardo, Gordo.
0: Ricardo, te estamos esperando.
2: Sí. pero no, fueron por mis amigos. Yo quería llegar ya como en décimo. Ajá. Segundo semestre, pero no se pudo, pero llegué en 11.
0: En 11. Y entonces, ahora mismo estás cursando, ¿te graduaste de qué?
2: De la Escuela Ernestina Méndez, Carl.
0: ¿Y te graduaste de 4 año?
2: Sí.
0: Y entonces, ¿qué pasó ahí? ¿Te graduaste? ¿Y qué hay? ¿Cuál es el próximo paso después de graduar para pertenecer y seguir estudiando o proyectándote como pelota?
2: Pues, en verdad que primeramente los estudios, porque eso no se deja atrás, los estudios, y entrenar, a ver lo que sale del colegio, ahora una nueva etapa que empecé. Bueno, voy a empezar ya mismo, y en verdad una nueva experiencia, que en verdad estoy súper emocionado de empezar y pues eso, a meter mano ahí a ver lo que sale.
1: Parte también de ser un atleta es lo sacrificado, porque tienes que estudiar igual que todos tus compañeros, sin embargo, después de las clases también tienes que ir a práctica. ¿Cómo fue ese balance a lo largo de tu vida, verdad, entre balancear lo que son los estudios y también el deporte?
2: Pues, empezando la escuela en 11, yo llegué los primeros meses, o sea, el primer mes, las primeras 3 semanas, porque yo no estaba acostumbrado a practicar todos los días, porque pues yo no estaba en una escuela que yo podía hacer lo que, o sea, el deporte que a mí me gusta practicar todos los días, pero yo tuve un cambio encima mío que yo no le hablaba, en verdad, a casi nadie, a mis padres, no llegaba cansado, ellos me preguntaban qué me pasaba, pero yo llegaba demasiado de cansado y en verdad que después cuando empezamos con los exámenes, eso era acostándome a las 11 de la noche.
0: Porque tenías que practicar más tomar tus clases.
2: Sí, claro, sí.
0: En las clases había asignaciones, había cosas que
2: sí,
0: hacer.
2: Sí, no, sí. Sí.
0: ¿Y cómo tú trabajaste entonces eso en tu mente? Porque si antes lo hacías porque querías, aquí era obligado.
2: Sí, no, pues yo cogía, llegaba de la escuela y después salía a practicar. Allí mismo en la escuela, porque hay un parque al lado. Y eso era, salía a las 12 y a las 1:15 estaba en el parque, porque tengo una hora de almuerzo. Y ya como a las 3 yo salía, tiraba y eso era coger todos los días. Y salía, ya llegaba como a casa como a las 4 y tenía que ir para el gimnasio.
0: ¿Y la disciplina? ¿Qué tan importante es la disciplina?
2: Muy importante, muy importante.
0: En tu alimentación, ¿también hay disciplina en esto, Diego?
2: Sí, no, hay que tener mucha disciplina con la comida, tanto los carbohidratos como proteínas, son nutrientes que te hacen recuperar el cuerpo, y darte energía. En verdad que sí, hay que tener disciplina con eso, porque si tú te quieres mantener firme y pues seguir con tu trayectoria y todo eso, pues tienes que comer bien.
0: Entonces, tu próximo paso fue que

0: después de terminar la escuela superior, ¿ya firmaste o cómo es ese proceso de la beca? Explíqueme un poquito.
1: Ok, so yo empecé a buscar el colegio ese, como en noviembre,
0: Okay.
1: como en septiembre, por ahí octubre.
0: ¿Estás observando que las ofertas y el
1: Sí,
0: estudio?
1: estoy observando más como los colegios que pueden. Entonces, como en noviembre a mí me ha llegado una oferta, y después me llegaron vales, como cuatro más.
0: ¿Te
1: Y
0: llegaron cómo? Vales.
1: como cuatro más, como cuatro
0: Okay,
1: más.
0: okay.
1: O tres por ahí, como cuatro.
0: Son ofertas.
1: Sí, oferta, 4 años, 2 años. Y pues yo dije,
0: ¿Pero qué significa 4 años, 2 años? No
1: pues 4 años,
0: entiendo.
1: esos son en NCAA, está división 1, división 2 y división 3.
0: Okay.
1: Están allá. Pero yo dije, en verdad, yo ahora mismo quiero irme por la universidad 2 años para mejorar y transferirme a una de 4 años, división 1. Que el 70% de los que firmaron son de división 1. Pero, ¿verdad? Uno sé si uno pues lleva su talento más, uno tiene sus promedios, pues tú sabes, todas esas cosas. Y pues yo quise irme para una de 2 años para ya ajustarme y mejorar y pasarme a esa trayectoria de división 1 en NCAA.
0: Además de tu profesionalismo en la pelota, ¿te interesa desempeñarte quizás en otra tarea funcional?
1: Pues como en estudio, yo quisiera ser, ¿verdad? Fisiatra o terapista
0: Sí
1: atlético.
0: que tiene que ver también,
1: Sí, por
0: claro.
1: eso.
0: Digo, y un fisiatra y un terapista en las grandes ligas, ¿tú sabes cuánto cobra eso?
1: Macho, como un montón, más de
0: Cierto.
1: 200 fallados, 1000.
0: Oye, y ese plan futuro, esa aspiración de Diego Soler, ¿cuál sería?
1: Pues mi primera meta obviamente es las grandes ligas. Eso no me lo quita nadie. Esa es la primera meta que llevo
0: Lo vas a lograr,
1: desde
0: mira. Y me
1: chiquito,
0: tienes que dar
1: amén.
0: entrevista aquí cuando esté.
1: Claro. Pero esa es la primera meta. Y si no, la segunda meta es enfocarme en los estudios ahora mismo.
0: Claro.
1: Tanto, ni me importa, ahora mismo no me importa cuántos años tenga que estudiar, porque yo los quiero lograr. Y
0: Claro.
1: si tengo que estudiar 12 años, pues lo voy a hacer, 10 años, pues lo voy a hacer, porque eso
0: Sí, estás
1: son,
0: enfocado,
1: no,
0: estás
1: sí, eso es una
0: enfocado.
1: meta que yo quiero cumplir.
0: Y de Grandes Ligas, cuéntame, no, no me digas que eres de los Mets de Nueva York o algo así.
1: No, yo soy de los Yankees.
0: Ah, ándale, Dios mío.
1: Los
0: Ah,
1: Yankees.
0: hay unos aquí que no les gustan los Yankees. No sé, no, digo, los compañeros de por acá, los Medias Rojas están ahí en el dedo. No, él no me
1: No,
0: dio,
1: eso
0: ni
1: no.
0: los Celtics, ni nada de eso.
1: No, eso no. Olvídate.
0: Oye, cuéntame, esa admira, te admiras, ¿verdad? Siempre uno tiene un role model de seguir dentro de la pelota. ¿Qué jugador admiras en el sentido de su disciplina y profesionalismo?
1: Pues yo siempre admiraba el capitán de los Yankees, Aaron Judge, pero eso fue porque cuando yo bateaba, o sea, cuando yo era más chiquito, a mí me gustaba porque le daba duro. Pero cuando entró Otani, a mí me gustaba pichar y batear. Y en verdad como que lo he admirado y me gusta él. O sea, porque o sea, batea y pichea y un...
0: ¿Sigues la pelota nacional en Puerto Rico o no la sigues mucho?
1: ¿Cómo que nacional?
0: Pues
1: Como
0: la de aquí, la pelota de Puerto Rico,
2: el doble A.
0: los jugadores, ¿verdad? Hay equipos aquí mismo en Aguadilla, en Mayagüez, y algunos más famosos que otros.
1: Pues fíjate, siempre, no siempre, pero el año pasado sí me fijé mucho con los de Mayagüez. O
0: Los
1: sea, porque
0: indios de Mayagüez.
1: me salían en Instagram y todo eso. Pero aparte de eso, no veía los juegos, no veía esos juegos.
0: No, ¿nunca te llamó la atención en pertenecer a un equipo de pelota en Puerto Rico?
1: Pues sí,
0: Doble
1: fíjate,
0: A o...
1: sí. Pues ese era otro plan. Si llegaba para acá, pues obviamente pues jugaba
0: Claro,
1: y
0: donde cayera,
1: hacía
0: como
1: mi,
0: decíamos en el
1: exacto,
0: campo.
1: jugaba y el trabajo. Porque no voy a parar de
0: Claro,
1: dejar eso.
0: claro, claro. Digo, y en lo que consigues la meta de las grandes
1: No,
0: ligas,
1: claro.
0: lo que se encuentra en el camino se hace.
1: Claro.

0: y lo que es el Team Rubio, que eso nos emociona demasiado a nosotros aquí en Puerto Rico. No me, no me imagino para usted que sigue y practica lo que es la pelota.
1: Muchachos, eso era en el 2018, me pinté el pelo,
2: ajá,
1: para los juegos, 2022 también. Este año no lo hice.
2: Ay, sí,
1: no, pero el año
2: pero había más fiebre, ciertamente había más fiebre en aquel tiempo,
1: sí,
2: que,
1: sí,
2: que esta última temporada, no, donde estuvieron los, ¿verdad? Representando, sí, a Puerto Rico en la Serie del Caribe.
1: Tú veías a todos los nenes con el pelo pintado,
2: y todo eso. ¿Y cómo es la experiencia en una escuela de deporte? Porque me hablabas de, ¿verdad?, de las clases y la de eso, pero ¿cómo es tu experiencia de estar en una escuela regular, ¿verdad?, a entrar a una escuela de deporte?
1: Diferente, porque diferente. Tú en la escuela normal, pues yo salía a las 3 y eso era irme de aparte. O sea, aparte, irme
2: para gimnasio. Tú dirigías tu propio,
1: exacto,
2: agenda.
1: Exacto, eso era aparte. Y llegué a la escuela de pelota y era un cambio grande, grande, grande. A mí me gustaba, o sea, porque me gusta, o sea, ya hacer algo que a mí me gusta. O sea, todos los días, y en verdad me gustó, en verdad. Y si quisiera repetir, muchachos, lo repito todas las veces. Que
2: ¿Sientes que la escuela de deporte te formó, te desarrolló un poco más?
1: Sí, sí, porque nos daban disciplina. Eso era tener disciplina, y si no tenías disciplina, pues obviamente pues habían consecuencias. O sea, en el parque habían consecuencias y todo eso.
2: A ver si me ayuda, que llegó, yo creo que el otro chico que me van a ayudar por ahí para hablar unos minutos con él. Importante es que te aceptaron sí, en la escuela que tú mismo estabas tratando de conseguir.
1: No, sí, todo el mundo se llevan bien con todo el mundo, se hablan entre ellos y sí, en verdad te aceptan.
2: Qué bien, qué bien. Preséntame a tu amigo, a tu compañero que está aquí.
1: Ricardo, me lo conozco desde chiquito, jugué, ajá, como 7 y 8, 9 y 10, yo creo, con en los Cubs, y lo conozco desde chiquito, siempre estábamos juntos y todo eso. Y más ahora que estamos en gimnasio y después salimos a tirar y todo eso.
2: Bienvenidos a su mamá también. Ricardo, buenos días.
3: Buen día, buen día.
2: ¿Cómo estás?
3: Todo bien, gracias a Dios.
2: ¿Qué edad tú tienes? Perdón, no le pregunté a Diego la edad, pero ¿qué edad tú tienes, Ricardo?
3: Tengo 18 años.
2: 18. ¿Y Diego?
1: 17.
2: 17. Ricardo, ¿dónde eres?
3: De Aguadilla, Puerto Rico.
2: ¿De Aguadilla? ¿De qué barrio?
3: De Caimital Bajo.
2: De Caimital. Cuéntame tu experiencia en pelota. ¿Desde cuándo estás jugando pelota?
3: Desde los 7 años. Esto viene de la familia, gracias a mi papá.
2: ¿Tu papá es pelotero o tenía que ver algo con pelota?
3: Le gustaba la pelota.
2: Le gustaba. Sí, era un fanático de la pelota.
3: Sí, él fue el que me metió a los equipos. Siempre ha sido mi dirigente él, desde chiquito.
2: Y entonces, explícame, ¿empezaste tempranito a los 7 años y has participado en diferentes equipos de pequeñas ligas?
3: Sí, todos los equipos, mi papá se retiró como, yo tenía como los 10 años, y ahí fue donde conocí a Soler, que fue el papá de él, fue mi dirigente.
2: Y saludos a Soler, que está por allí, es policía, así que estamos por ahí, no debe estar escuchando por allí. Ricardo, ¿cómo llegas a la escuela especializada en deportes en San Sebastián?
3: A través de unos amigos que ya estaban antes, y hice el tryout, me dieron la oportunidad de demostrar mis habilidades. Y le gusté y me aceptaron.
2: ¿Y estabas en una escuela regular?
3: Sí.
2: ¿Y cómo es ese cambio? Yo hablé con Sore, pero quiero saber tu experiencia. ¿Cómo es el cambio de estar en una escuela regular a participar de una escuela especializada en deporte?
3: Es un poquito más complicado. Tiene sus beneficios también, pero pues levantarse más temprano, el cansancio, más sobre todo el cansancio.
2: O sea, mucha disciplina.
3: Mucha disciplina.
2: ¿Sientes que te transformó, te ayudó a transformar tu vida la escuela deporte o no?
3: Sí, bastante, en todo, porque...
2: Más responsabilidad, ¿verdad?
3: La responsabilidad en todo lo que yo hago, pues.
2: Antes hacía uno lo que daba la gana, por decir, y ahora había que hacerlo un poquito más disciplinado.
3: Exactamente.
2: Oye, y tus aspiraciones, ya hablé con Sorel sus aspiraciones... ¿también fuiste aceptado en un colegio en Estados Unidos?
3: Sí, en Illinois, Chicago.
2: ¿Y que ahí tú solicitaste, fue que...?
3: Sí, me abrieron la puerta y desde entonces hablé con los coaches y les gustó mi forma de jugar y mis habilidades, que me llevaban viendo desde unos tryouts, uh-huh, muchos tryouts que fui, y me dieron la oportunidad.
0: Y dentro de esas aspiraciones, ¿vas a estar estudiando ahora? ¿Vas a seguir en lo que es el deporte? ¿Cuáles son sus aspiraciones para el futuro?
3: Pues las aspiraciones son llegar al alto nivel más

0: grande del béisbol si se puede, y si no,
1: grandes
0: si
1: ligas, grandes ligas, grandes vamos ligas. Para las grandes ligas,
0: esa es la meta. Si no se puede, pues ser un profesional en mi bachillerato, que es contabilidad.
1: Quizás se puede, yo pienso que se puede, pero quizás no todo tan rápido.
0: Se puede.
1: Y todo lo que haya en el camino lo vamos aceptando, ¿no?
0: Así mismo
1: es. Yo le preguntaba a Dios, ¿y esa admiración de un profesional en pelota? ¿Quién admiras?
0: Mi jugador favorito siempre va a ser Javier Báez. Pues su forma de jugar, su estilo.
1: Elegante también.
0: Elegante, me gusta su juego.
1: Porque hay unos jugadores que también se van más allá de la disciplina de deporte, sino su elegancia, su forma de tratar a los demás compañeros, y eso es importante en pelota, ¿no?
0: Es importante, hay que estar unidos siempre, porque si no, no salimos adelante.
1: ¿Cuándo comienzan los estudios en Estados Unidos?
0: Me voy el lunes.
1: ¿Este lunes?
0: Me voy este lunes para allá.
1: ¿Pero están en la misma, Diego y tú?
0: No, estamos diferentes.
1: Se van a separar después de tantos años. Después de los 10 años.
0: Es parte de...
1: Claro, pero siempre los verdaderos amigos son los que seguimos ahí en todo momento, siempre, que siempre. No se vean.
0: Siempre.
1: Oye, ¿y entonces tú vas para qué?
2: Para Iowa, Cresta.
1: Y ya sabes más o menos, ya has ido buscando cómo es aquello allá en Iowa.
2: Sí, sé que se pone, cae nieve, ya en noviembre ya está cayendo nieve, pero no, un pueblo chiquito, en verdad.
1: ¿Y tú has buscado información allá?
0: Sí, tengo, por lo menos no voy solo, tengo varios amigos allí, eso me ayuda mucho, bueno. Pero se pone bastante frío, negativo 13 y todas esas cosas, es difícil jugar con ese frío.
1: Y oye, ¿y cómo van a prepararse ahí sin la comida de mamá y papá y de abuela y todas esas cosas?
0: Eso está difícil, porque yo lo único que hace son hacerme huevitos, más nada.
1: Ay, dale, vas a tener que... De aquí al lunes no sé qué puedes aprender. ¿Y tú, Diego, sabes hacer algo? ¿Más de huevitos fritos?
2: Yo sé hacer huevos, pasta, por lo menos.
3: Macarrones con queso.
2: Eso es lo que hay, ajón. Pero por lo menos yo tengo, hasta allí yo tengo 15 comidas.
1: Ok, que dentro del paquete.
2: Sí, que yo creo que en la semana, ¿verdad? Sí, en la semana tengo 15, por lo menos.
1: Eso allí lo que te van a dar es meatloaf con papa majada, porque eso es el estilo americano. Pero hay que comérselo.
2: Hay que comérselo, porque yo...
1: Igualmente allá, lo que venga hay que comérselo.
0: Hay que comérselo.
1: Bueno, gente que está pensando, jóvenes como ustedes, que no han tenido experiencia en una escuela de deporte, ¿qué le tendrías que decir, Diego?
2: En verdad que les recomiendo que vayan para ahora, para SCAE, una nueva experiencia, y en verdad va a valer la pena, no se van a arrepentir, y los va a formar, los va a transformar, y van a ser peloteros, o sea, van a saber cómo un pelotero trabaja y todo eso.
1: Ricardo, jovencitos que están empezando en pequeñas ligas, que están en diferentes equipos de pelota, ¿qué le dirías? Porque tú estás a paso de alcanzar tu sueño.
0: Sí, que cumplan su sueño. Si eso es lo que les gusta, que lo cumplan, y mientras tengan a sus padres ahí atrás de ellos, van a lograr todo lo que quieran.
1: Qué bien, qué bien. Él se va el lunes y tú te vas.
2: El 17,
1: así que escucharemos mucho de ustedes, yo estoy seguro, Yediel, que vamos a escuchar mucho de Diego y de Ricardo, y sobre todo, ¿verdad?, estos espacios que nosotros buscamos en Desayunando es para, los jóvenes son muchos más los jóvenes buenos que las noticias negativas, yo creo que eso es bien, bien importante.
3: Así mismo es. Y sobre todas las cosas, augurarle mucho éxito a ambos, ¿verdad? Que van a empezar una nueva etapa, lo que es la etapa universitaria, y que continúen encaminados entonces en sus respectivos deportes. Eso es bien importante también.
1: Gracias. Saludos a mi prima hermana, Mabel, que es la mamá de Diego, prima hermana de este servidor, y siempre lo hemos mantenido en comunicación muchos años.
4: Así es, saludos, Víctor, bueno. Y saludos al compañero.
1: Bueno, A la señora por acá, que me dijo que quería hablar un montón, pero no ha llegado aquí. Yadiel, ¿qué tal si nos vamos a una pausa rapidito? Porque vamos a hablar también con el Centro de Periodismo Investigativo, que tiene una serie de charlas y queremos que la gente participe. Diego, gracias por aceptar esta entrevista. Mucho éxito y de verdad, de corazón. Y,

0: Y espero que me des las primeras entrevistas cuando vayas a entrar a las Grandes Ligas.
1: Claro, muchas gracias.
0: Ricardo, igualmente para ti, desde Aguadilla, y tienes que hacer el compromiso. Cuando vayas a entrar a las Grandes Ligas, tienes que entrevistarte aquí en Guava, ¿ok?
2: Seguro que sí,
0: gracias. Gracias a ambos por estar con nosotros.
3: Y esperemos verlos también algún día representando a Puerto Rico,
0: claro,
3: en el Team Rubio.
0: No, vamos a pintar el color que ustedes quieran, que nos pintemos el pelo, hasta yo de viejo me pinto el pelo del color que ustedes quieran.
2: Rubio.
3: Bueno, Víctor, ya son las 10:44 en la mañana, vamos a hacer nuestra última pausa. Al regreso, venimos entonces con lo que es el Centro de Periodismo Investigativo. Víctor Vázquez y Yediel Grafals, regresamos en breve.

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0: Vázquez, Yediel Grafals. Nuestros hermanos de la diáspora, no podemos olvidarnos de ellos y al contrario, tendremos que discutir qué le afecta a nuestros hermanos ¿verdad? Que están fuera de Puerto Rico y tenemos que tener conversaciones profundas y cómo buscar la forma de solucionar algunos de sus problemas. Y precisamente el Centro de Periodismo Investigativo está realizando una serie de conversatorios que podemos nosotros participar como pueblo y como ciudadanos.
1: Así mismo es. Y le damos la bienvenida vía telefónica a la directora ejecutiva del Centro de Periodismo Investigativo, Carla Minette.

0: Buenos días, bienvenida.
1: Hola, muy buenos días para ustedes y para todas las personas que les escuchan.
2: Gracias por estar con nosotros, Carla, para el área oeste del país. Mucha salud y bendiciones sobre todas las cosas.
1: Igualmente.
2: Carla, vamos a hablar sobre estos conversatorios. ¿Qué importancia tiene que nosotros nos involucremos en asuntos relacionados a la diáspora?
1: Pues mira, imagínate tú, yo creo que todos los puertorriqueños y puertorriqueñas tenemos a uno o más familiares en la diáspora. Hoy día, algunos tenemos gran parte de nuestra familia fuera. Y definitivamente hay un vacío de información en cuanto a cómo, qué retos están enfrentando estas personas, cómo viven, cómo lidian, ¿verdad?, con el acceso a servicios de salud, de vivienda, de educación. Y en la misma medida en que en Puerto Rico desconocemos mucho sobre cuáles son esas experiencias y esos retos que tienen esos puertorriqueños en Estados Unidos, allá en Estados Unidos los mismos medios de comunicación no cubren a los puertorriqueños como un grupo particular con sus necesidades y con sus realidades.
2: Los unen quizás
1: Así es.
2: entre los hispanos y todos juntos allá.
1: Exacto, los ponen en la misma bolsa de los latinos, los hispanos o las minorías. Así que eso crea, ¿verdad? Esa realidad crea un vacío, un hueco informativo que a nosotros nos parece que es importante reconocer y es importante atender.
2: Miren, y
1: Hace
2: mucha
1: cuatro
2: gente
1: años.
2: también piensa que porque están en Estados Unidos están en las papas. Y como que no averiguamos nada más de nuestros amigos y familiares, porque decimos, no, él está allá afuera y está de lo más bien.
1: Claro, eso es parte también, ¿verdad?, de todos esos mitos que se han ido creando. Pues hace 4 años el centro empezó un esfuerzo para cubrir y desarrollar investigaciones periodísticas en al menos 4 ciudades donde hay gran cantidad de puertorriqueños, donde están la mayoría de los puertorriqueños, en Orlando, en Florida, en Nueva York, en Filadelfia y en Chicago. Y como resultado de ese esfuerzo, en los últimos 4 años hemos publicado más de 20 investigaciones que muestran los problemas de vivienda, los problemas de salud, de acceso a servicios de salud, educación, los temas de identidad, y muestran, ¿verdad?, desde distintas perspectivas cómo esos boricuas y esas comunidades están teniendo, ¿verdad?, esa experiencia de vivir en Estados Unidos. Como parte de ese trabajo que hemos estado haciendo, pues hemos decidido esta semana, este mes de la prensa, dedicar esta semana a ese tema y vamos a tener mañana jueves un panel que se llama Puerto Rico en Movimiento, Historia, Identidad y Comunidad en la Diáspora.
0: Ese panel,
1: Vamos.
0: vamos a hablar de los conferenciantes y también de cuáles van a ser entonces esos temas que se van a estar tocando en ese panel.
1: Claro que sí, mira, nos van a estar acompañando la periodista y productora de radio y de podcast, Alana Casanova Burgues, que produce el podcast La Brega sobre Puerto Rico en NPR y en estaciones de Estados Unidos. También la directora del Centro de Estudios Puertorriqueños en la Universidad de la Ciudad de Nueva York, Yomaira Figueroa Vázquez, también boricua, y el centro, como quizás algunas personas saben, es una institución que se ha dedicado a preservar la historia y la memoria de los puertorriqueños en la diáspora. También va a estar con nosotros la periodista Bianca Groló, una periodista independiente que ha estado también muy activa produciendo contenido sobre Puerto Rico, pero para la diáspora. Un contenido que es muy consumido en Estados Unidos por los puertorriqueños allá. Así es que Bianca nos va a estar acompañando y Bianca también pues desarrolló parte de su carrera profesional en Estados Unidos, aunque es puertorriqueña. Y también va a estar con nosotros el historiador Llorel Meléndez Vadillo, que es uno de los historiadores contemporáneos que ha estado haciendo un trabajo muy importante sobre la historia de Puerto Rico y cuyo trabajo ha resonado en figuras como Bad Bunny y todo este auge que se ha creado en torno

0: a conocer sobre Puerto Rico, tanto por las nuevas generaciones más jóvenes como por la diáspora y por gente de otros países también.
1: Entonces, estos paneles y estos conversatorios, ¿dónde van a ser, Carla? Y ahorita hablamos de los otros dos que están pendientes, pero ¿dónde van a ser para adelantar esto?
0: El de mañana va a ser en el Teatro de la Facultad de Derecho de la Inter en Atorrey a partir de las 6:00 p.m. Y parte de lo que estamos haciendo, esto es parte de una campaña que el centro lanzó la semana pasada, así es que estamos sugiriendo que la gente haga un donativo al CPI para poder continuar este trabajo de hacer investigaciones en la diáspora. Que la forma en que nosotros lo hacemos es que hemos estado becando a periodistas puertorriqueños que viven en la diáspora para que hagan estas investigaciones.
1: Qué bien.
0: Así es que es un trabajo que queremos continuar y queremos ampliar. Y para eso, pues, estamos haciendo este tipo de eventos.
1: Entonces, el viernes temprano en la mañana, a eso de las 10, hay otro taller que se llama Demografía de la Diáspora, diáspora Boricua para un Periodismo Conectado. Explíqueme un poquito, Minet.
0: Pues, lo que tenemos el viernes es una programación dirigida a periodistas puertorriqueños, tanto aquí como en la diáspora, y estudiantes de periodismo. Y van a hacer unos talleres para aportar datos sobre cómo es el retrato de esa diáspora hoy día. No la de los años 60, ni los 80, ni los 2000, sino la de ahora. Cómo se ve, cuál es esa demografía, dónde están, qué problemas enfrentan, etcétera. Y ese panel, ese taller va a estar participando personal del Instituto de Estadísticas de Puerto Rico, mostrándonos algunas de las herramientas del censo y herramientas que pueden usar los periodistas para conseguir los datos que necesitan. Y también nos va a estar acompañando la doctora Crisalis Acevedo, quien va a estar aportando desde su perspectiva como investigadora información sobre cuáles son esos temas de los puertorriqueños de la diáspora que no se están mirando, que son asuntos importantes pero que nadie está prestándoles atención. Así es que ella va a complementar ese, perdona, dije Acevedo y es Capielo su apellido, Crisalis Capielo. Así es que va a estar ella junto con Lancelote Olivera Vega y Alberto Velázquez del Instituto de Estadística. Y luego en la tarde vamos a tener un taller también con dos periodistas que han estado cubriendo Puerto Rico desde la diáspora, que son José Delgado, el corresponsal del periódico El Nuevo Día en Washington, D.C., que por décadas ha sido pues
1: muy conocido,
0: la persona que ha estado cubriendo los temas de Puerto Rico en Estados Unidos, y Joel Cintrón Albacete, que es periodista del Centro de Periodismo Investigativo y que hace 5 años ha estado haciendo investigaciones sobre la diáspora puertorriqueña.
2: Bien importante, ¿dónde se van a estar llevando a cabo estos dos talleres y qué tienen que hacer las personas para asistir? ¿Se tienen que registrar con anticipación? ¿Cómo va a ser la logística?
0: Sí, para registrarse, deben registrarse para los talleres, para separar su espacio. Los talleres del viernes van a ser también en la Facultad de Derecho de la Universidad Interamericana, en el Anfiteatro 4. Y también van a ser virtuales para los periodistas que se conecten desde Estados Unidos. Va a haber la posibilidad de conectarse a los talleres de forma virtual. Deben registrarse entrando a nuestra página web y buscando los enlaces que hemos puesto ahí para que se puedan registrar, tanto para el panel abierto al público, que es el de mañana jueves, como para las actividades del viernes, que son dirigidas a periodistas y estudiantes de periodismo.
1: Vamos a decirle la página web para nuestros radioescuchas que interesen conectarse.
0: www.periodismoinvestigativo.com y también en nuestras redes sociales, que nos consiguen como @CPIPR.
1: Excelente. Y mire, sé que tenemos una entrevista próximamente, pero no quiero dejar de pasar que Centro de Periodismo Investigativo es un medio que hace investigación en Puerto Rico, que no, ustedes no tienen auspiciadores, sino a través de donativo, para precisamente no estar atado a nada.

0: Exacto, el centro es una organización sin fines de lucro, independiente, que se subvenciona y es viable, ¿verdad?, por las aportaciones de fundaciones filantrópicas y por las campañas y de, donde las personas que nos leen aportan. No recibimos anuncios, no recibimos anuncios de ningún gobierno, agencias de gobierno ni de políticos, así es que eso es una forma de preservar nuestra integridad periodística.
1: Y ahí mismo podemos buscar en la página cómo donar para que ustedes puedan continuar esta importante labor.
0: Así es, pueden hacer sus donativos en la página web, en las redes sociales, van a encontrar múltiples maneras para poder hacerlo. Por ATH móvil, por tarjeta de crédito, cheque o la manera que más cómodo se les haga.
1: Bueno, colega, gracias por estar estos minutos para acá, para el oeste del país. Esperamos que sea exitoso y sobre todo que continúe el Centro de Periodismo Investigativo como ha estado hasta ahora, ¿verdad? Sin ataduras y informando e investigando lo que se tiene que investigar.
0: Muchas gracias, les esperamos mañana y buen día.
1: Buen día, buen día. Ahí está, Centro de Periodismo Investigativo, Yediel. Yo creo que una de las aspiraciones de todo buen periodismo es no estar atado a asuntos comerciales, no estar atado a gobiernos, que no haya ni la apariencia, ¿verdad?, de que haya un auspiciador en ese medio y que pueda influenciar en alguna investigación. Y yo creo que esa es la aspiración, ¿verdad?, que debe ser el periodismo, ¿verdad?, de no tener ninguna influencia que afecte tu trabajo.
2: De eso es lo que se trata, Víctor, de ese compromiso que tiene el periodista con lo que es la verdad y presentarle esa historia entonces al público, ¿verdad?
1: Ya sea a través de quiénes son los protagonistas de esa historia.
2: Correcto, ya sea a través de la radio, sea a través de la televisión, prensa escrita, medios digitales, cualquiera sea el medio que se utilice, el compromiso siempre es con la objetividad y con la verdad sobre todas las cosas.
1: Sobre todas las cosas, definitivamente. Bueno, ya dieron un programa cargado, mañana sí le prometo que le vamos a sacar tiempo para que ustedes nos llamen un ratito, bastante tiempo, así que mientras tanto, ¿verdad? Nos vamos despidiendo hoy de este programa de San con Guava.
2: 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A veces nos quedamos mucho pensando, Víctor.
1: Y yo no voy a empezar hasta que no tenga esto. Entonces seguimos aplazando las cosas.
2: Seguimos atrasando y a veces...
1: Porque mira, le falta un punto a esto, no voy a empezar.
2: Las circunstancias perfectas, yo creo que eso nunca se va a conseguir, porque siempre va a haber alguna dificultad.
1: Somos humanos.
2: Exacto, puede que no nos sintamos listos para dar el próximo paso, pero queremos darlo. Así que mira, lo mejor que podemos hacer es empezar, porque si nos quedamos ahí estancados pensándolo, nunca vamos a empezar, o sea, nunca le vamos a dar esa forma, ese proyecto, porque muchas cosas las descubrimos en el camino. Hasta que uno no se moja los pies, ¿verdad? Uno no sabe cómo está el agua, si está fría, si está tibia.
1: O cuán honda es. Seguimos caminando a ver si no me ahogo con tres pasos ¿verdad? Sigo caminando hasta donde pueda.
2: Así mismo es. Así que hay que empezar. Lo importante es empezar.
1: Muy buen, me encanta el mensaje.
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2: Este viernes, que ya está corriendo la promoción.
1: Ya está la promoción ahí.
2: Vamos para la inauguración de las nuevas oficinas de obras públicas del municipio de Moca.
1: Eso es allí en la zona industrial. Llegue, yo voy por el lechón asado, de verdad. Me dijeron que hay lechón asado, me dijeron que hay rifas, me dijeron que hay sorteo. Así que vamos para allá.
2: A Víctor le van a tener que preparar el lechón para las 9, para empezar el programa.
1: Que lleguemos allí, Yediel, y tengamos allí, me dicen, mira, vente, que tiene el pedacito de cuerito.
2: Así que allí vamos a estar este próximo viernes y mañana es jueves, si Dios lo permite, regresamos en otra edición.

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Imagínate, ¿ah? Ah, por eso estamos pegados. Radio Shopper, el original. 891-0085. Se llama para acá. 891-0085. Y ya está. Desde las verdes y hermosas colinas del barrio Cuchillas en Moca. Aquí está el hijo de Doña Ana y Luis. Yo soy Alex Ariel. Here we go.

imaginé. Mira, oye, déjame enviarle primero que todo el saludo bien chévere para Josian. Ah, Josian en Añasco. Entre Añasco, por ahí, por las curvas. Eso es rincón allá. Sí, porque Calvache ya eso es rincón, ¿verdad? Eso es que es rincón. Saluda a la gente de Calvache, pero especialmente a Josian, que ayer su mamita me dijo, oye, que se canta el jingle del opening aquí, sí. Que se lo canta completito. Y yo dije, no lo puedo creer. Que la cante. Mira, hijo, si han empezó a cantar la canción. Empezó a cantarla. Mira, Ocean, qué bueno, papá, qué bueno. La cantó, mira, y no se equivocó. Bueno, en una nada más. Pero qué bueno, se la aprendió. Bueno, para, imagínate, tiene que estar. Esa misma.

Mira para allá, hasta yo me equivoqué, hasta yo me equivoqué. Mira, Ocean, cántala, cántala, cántala, cántala.

Josean, para Josean, un aplauso a Josean ahí. Muy bien, Josean, que se la cantó completita. ¿Viste, Josean? Hasta yo me equivoqué, llevo años escuchando el intro. Así que qué bueno. Empezamos Radio Chopper diciéndole a Luma que la gente de Capital Alto no tiene el servicio de energía eléctrica desde ayer. A rayos, de ayer a las 7:30 de la noche. No hay el servicio de energía eléctrica allá en... y no teníamos el reporte de hoy, de que hoy se le iban a llevar por mejoras. Así que de todas maneras, pues lo decimos por aquí. Posiblemente hay algo por ahí que está bajado. Nosotros le decimos el machete, realmente tiene otro nombre, pero nosotros acá... sí, le decimos el machete. Bueno, pues el machete, la daga, lo que sea, está allá, está para abajo. Así que usted, take it easy, cójalo suave, respire profundo y por lo menos nosotros hacemos lo propio, ¿ok? Le decimos aquí a la gente que Caimita al Alto no tiene luz desde anoche. Ojalá y le llegue rapidito, ¿ok? 8910

0: Y arrancamos con la línea número uno. Usted me dice el artículo que tiene ahí a la venta, el precio y su número de teléfono, ¿ok? Artículo, precio y número de teléfono para que la gente le pueda llamar. Y usted sabe que, como siempre, este es el programa híbrido, donde aquí pues le mantenemos informado también de lo que está pasando en Puerto Rico y el mundo en las últimas horas. Así que arrancamos por aquí. Llamada uno al aire. Buenos días.
1: Buenos días, José Cordero.
0: José Cordero, ¿qué pasa? Hoy no, pero hoy no es jueves.
1: No, cuelgo.
0: Pero tíramela ahorita. Pero acuérdate, que no pase las 12, como a las 11:50 me llamo por ahí, 11:55, antes de las 12. Mira, ¿cómo están esos desayunitos ahí en la Monserrate? Te estoy viendo todas las mañanas por ahí.
1: La Monserrate, estupendo, y ahora estoy en el mesón.
0: Mira para allá. Ah, María. Pero sí, pero ese no pagaba, ese te lo voy a cobrar a ti.
1: Y después voy para la farmacia.
0: Esa de nuestro pana, ya, saludos. Mira, dale el saludo de mi parte a todos allá y a Héctor, a Lisa, a todos allá, que se la aprecio un montón.
1: Mira. Y después voy para la cooperativa y después voy para el municipio.
0: Ah, muchacho, tú tienes hoy una agenda ahí. Chacho, papá, va a tener que conseguirte un carro eléctrico. Mira, nos vemos, hablamos ahorita.
1: Tú me debes una.
0: Espero que sea buena la que vaya a tirar hoy.
1: Seguro que sí.
0: Dale, ahorita me dice que te debo, que no sé, la carrera.
1: La caminata,
0: te veo, hablamos ahorita, José.
1: Bien.
0: Ay, este José. Mira, buenos días por acá, hello.
2: Hello.
0: Ajá.
2: ¿Cómo estás, Ale? ¿Cómo estás?

0: ¿Qué está pasando? ¿Quién me habla?
1: Te habla Carlos Marrero de Aguadilla.
0: Carlos Marrero de Aguadilla. Dímelo, Carlito.
1: Mira, usted tengo un palo aguacate ahí que está encargado ahí. Ahí tiene un aguacatero que lo quiera comprar, que pase por acá.
0: Chacho, tú me estás diciendo algo que yo anoche por poco lloro. Anoche. Sí, papá, porque tú sabes qué pasa. Siempre que compro un aguacate, brother, lo pongo en un sitio para que se madure. Y cuando chequeo, ya tú sabes, no tengo ni que decir lo que pasa. Mano, se me olvida pasar el tiempo y lo veo ya o prieto, lo veo con hongo, lo veo con... Y mano, tú sabes, con el cariño que yo lo trato como el huevo, la gallina del huevo. Así, muchacho, yo lo pongo así como que tú sabes que la gallina del huevo, ¿verdad? Lo trata así como bien, muchacho, yo lo pongo así. A veces me dijeron, mira, échalo en el horno convencional, tú lo echas ahí, tú vas a ver que te va, se madura rapidito. O sea, que tú lo compras en el supermercado duro, ¿verdad?
1: Sí, sí.
0: Y entonces tú, pues yo hago lo propio, ¿verdad? A veces hasta le sigo unas instrucciones que me dijo alguien que lo hiciera, que lo echara y que en aluminio, para que se madurara más rápido. Y
1: en aluminio,
0: eso me dijo alguien una vez, no sé si eso es verdad o no. Yo no sé si por tonto o qué, pero una vez lo hice. Pero la cosa es que, brother, con aluminio o sin aluminio, mano, lo he hecho de... Tacho, brother, se me olvida, mano. Y yo lloro, brother. Entonces, cuando me acuerdo de él, ya terminé de comer. Cuando está bueno, termino de comerme el platito de arroz con habichuela y carne. Y muchacho, cuando chequeo, ya, ay, sí, me faltaba el aguacate. Ay, yo me lo como mañana y mañana. Y mañana, mañana. Muchacho, olvídate de eso.
1: Llega.
0: Sí, mira, entonces tiene un árbol, un palo, nosotros decimos el palo de aguacate, está lleno.
1: Está, es que tiene tanto que los ganchos se bajaron y está en la grama ya.
0: Y aguacate,
1: es un aguacate grande y es un aguacate bueno de verdad, de calidad.
0: Ok. Sí.
1: Si mira, hay algún aguacatero que quiera interesarse en comprarlo, que pase por acá, y si quieres venir a buscar dos o tres, te los regalo también.
0: Anda, pa'l cara, pues eso está bueno. El aguacatero que vaya por allá y tú me traigan que sea dos, yo me conformo con dos.
1: Ah, pues. Ya lo saben, aguacates grandes y buenos de verdad, no son aguacates.
0: ¿Cuánto se va el palo? ¿Para cuánto se va el palo?
1: Bueno, yo nunca lo he vendido, porque yo de eso no sé nada.
0: Pero el aguacate, porque el palo se va a quedar ahí, pero, ajá.
1: Pero tendría que venir a verlo, porque son aguacates grandes, buenos.
0: Los guiros, pero son los guiros, no son guiros.
1: Son guiros.
0: Ah.
1: Y tú lo dejas crecer, eso se pone enorme de grande, de verdad.
0: Mira eso.
1: Es que echó tanto y tanto que los ganchos se bajaron y están tocando la grama.
0: Era para allá, o sea que se cogen con la mano.
1: Sí,
0: mira, dime el precio. El precio del palo, ¿cuánto es?
1: El precio del palo, yo no sé, pero como te digo, el que venga a los vea y hablamos acá, porque yo no sé ni qué pedir, de verdad.
0: Pues que si no sabe qué pedir, pues entonces, dime algo más o menos. Te ofrecen 10 pesos por el palo, ¿tú sabes que no lo vas a dar?
1: No, yo.
0: Pues, ¿de cuánto para arriba o de cuánto para abajo?
1: ¿El aguacate tú dices?
0: No, el palo completo. Si tú vendes el palo completo. Sí.
1: Qué sé yo, ahí como 200 pesos por todos los que hay.
0: ¿Y como cuánto? Bueno, tú dices que está repleto ahí. Ahí hay un montón entonces.
1: Sí, no, tiene una invasión de aguacate. Que eso, cuando él pare, el año pasado eso fue terrible también. Yo las regalo a todo el mundo por ahí.
0: Mira para allá, chacho. Hay que hacer fila ya entonces en tu casa para buscarte dos, sí, tres aguacatitos de eso. Mira, pues gracias, brother. ¿Dónde es que tú estás ubicado?
1: Yo estoy en Callejón La Josa.
0: Ok, a eso allá, saliendo por la Sander.
1: Sí.
0: Ahí está, pues busquen al hombre por allí. Dame el teléfono para que la gente te llame, el numerito.
1: Es el 787.
0: Ajá.
1: 235-0689.
0: Dilo otra vez con más... Ajá, 787.
1: 235-0689. Te habla el tapicero,
0: linda. Dale, tapicero, cuídese.
1: Carlos Majero, el tapicero. Todo el mundo me conoce por ahí.
0: Dale, ¿todavía brega eso?
1: Todavía estamos aquí.
0: Ah, pues mira, oye, saludo a mi pana Javi, el tapicero también allá en... Oye, ¿qué de la vida, Javi? ¡Javi!

0: Había allá en San Sebastián. Bueno, cuídese, brother.
1: Hablamos.
0: El que vaya por allá que busque los aguacates, que me traiga dos aquí, ¿está bien? Mira, Robertito Rivera, guacamole, papá, es lo que hay. Guacamole. Saludos a mi pana, don Robertito Rivera. Buenos días por acá.
1: Muy buenos días. Se habla el señor Vázquez de Aguada.
0: Diga usted.
1: Tengo para la venta 8 baterías de placas solares, ajá, marcas WEC Solar selladas con su banco. Son 6 voltios, 420 amperes. Si a alguien le interesa, favor de llamarme al 939-903-1616 en Aguada.
0: Ok, fantástico, ahí está. Mira para allá, hasta con música y todo. Mira, exacto. Gracias, papá, gracias por llamarnos.
1: Que tenga un buen día, gracias por escucharme.
0: Seguro, siempre a la orden por aquí. Buenos días, hello.
2: Buenos días.
0: A Velázquez.
2: Señor Velázquez, caballero, ¿cómo está usted?
0: ¿Qué pasa? ¿Todo bien? ¿Y usted?
2: Estoy bien.
0: ¿Qué? ¿Fuiste a pasear hoy o no fuiste a pasear?
2: Sí, estoy aquí sentado esperando.
0: ¿Está esperando?
2: Sí, que me mete las dos pullitas.
0: ¡Épale!
2: Eso, nena, estoy acostumbrado, mi hermano.
0: No, pero seguro, muchacho. Está más bien que nosotros, muchacho, imagínate.
2: Está. No diga eso.
0: Seguro.
2: Mira, dile al vecino tuyo, Pablo, ¿sabes quién es Pablo, verdad?
0: Sí, que era una metralleta ahora. Pa. Dime, ¿a quién?
2: Pablo.
0: Pablo, ¿cuál Pablo? Hay 20,000 Pablos allá arriba.
2: La gallera.
0: Sí, ya sé, Pablito.
2: Ya, Pablito, que necesito un pato.
0: ¿Cómo es?
2: A Pablo, que necesito un pato.
0: Poquito más para arriba, en el cruce.
2: Un pato, una ave, pato.
0: Pues por eso, un poquito más para arriba, en el cruce hay un señor que vende aves, eso es lo que te iba a decir. Allí.
2: Sí, pero
0: la entrada para la sabana. Sí, hay un señor
2: que el ave tiene nombre.
0: Yo lo sé que es un ave, yo no he pensado mal.
2: Okay. Ajá. No, fue que me trajeron una con 5 y tengo que tener la pareja para los nietos míos vienen para que los vean en el agua y esas cositas.
0: Okay. Pero necesitas el pato con una pata o qué?
2: Sí, pero ese tiene las dos patas.
0: Ok, sí. Perfecto, muy bien.
2: Mira, estoy Dime. Buscando una transmisión.
0: Mira, pero espérate, llámate a Huicho ahí. Huicho tiene patitos y cositas así.
2: Sí, pero, porque es muy lejos y eso yo quiero que me lo regalen, porque eso lo regalan.
0: Ah, bueno, pues olvídate de Huicho. Ah, dale. Sí, entonces, llámate. Y Pablo te lo va a regalar.
2: 10 pesos de gasolina.
0: Mira, y yo no sé, Pablo tiene eso, ¿eh? Pablo tiene animales. Yo no sabía que Pablo
2: tenía. Sí, él me llamó que tenía patos y patas y de todo.
0: Ah, pues mira, Pablito, llámalo.
2: Mira, dime. Ale, estoy buscando para un amigo mío una transmisión estándar 4x4 Toyota 79 20S.
0: Ajá.
2: Estoy buscando la transmisión estándar 4x4 20S. Entonces, tengo 3 ovejas preñadas y un ovejo. Se van baratitas por 5.5. Están preñaditas ya que echando ubre, barriga. 5.5 se van y tengo una planta eléctrica 5.500 por 3.5. Para más información al señor Velázquez al 939-202-1583. 939-202-1583. Muchas gracias, te bendiga, pase buen día, Alex.
0: Igual a ti, señor Velázquez, cuídese. O cualquier otra persona que tenga, ¿verdad? Patito y cositas así, porque te llame.
2: Sí, porque mi nieto viene en esta semana que viene y para que jueguen por ahí. Está bien, te bendiga.
0: Ah, chévere, papá, cuídate, igual. Vámonos por acá. Hello, buenos días.
3: Buenos días.
0: Adelante.
3: Ajá. Este soy yo, una bicicleta Roadmaster.
0: ¿Cómo es?
3: 37.

0: Tengo una bicicleta Roadmaster para vender de 37. Y tengo también una Swing Phantom. La persona interesada puede llamarme al 939-223-4794.
1: Muy bien, repita el numerito.
0: 939-323-4794.
1: Fantástico, cómo no, gracias papá.
0: Ok, gracias
1: también. Ok, buenos días por acá, 11:35, hello, buen día.
2: Alia Guilla.
1: Mira Guilla, la pastelera mayor, ¿qué pasa, mija?
2: ¿Cómo usted está? ¿Está bien?
1: Todo bien, todo bien. ¿Qué ha pasado, Guilla? Guillita.
2: Ahora te voy a hacer preguntar, ¿en qué parte en Capital no hay luz? ¿Era por otro sitio para que hay luz?
1: Me dijeron que hay mitad alto sector Richard, no sé dónde es.
2: Ah. Richard, yo
1: soy
2: de eso, ahí yo soy de. Sí.
1: Oh, ok.
2: Ah, yo pensé que era para aquí, para
1: porque tú vas para allá levantarle, tú vas para allá levantarle el machete. Bueno, pero por qué la pregunta, ¿verdad? Porque pues todo es por algo, no, conoces a alguien allá.
2: Ale, escúchame, por favor, Camita Alto es grande, Ale.
1: Ajá, pero Camita Alto, sector Richard.
2: Ah, pues es que yo y que mi cara con él, no, y Richard, yo soy de eso, yo sé.
1: Ah, mira, Ale, pensé que iba para allá.
2: El señor que vende aguacate, pues ahí vuelo rosa.
1: ¿Qué?
2: Yo tengo un señor que yo conozco que tiene un montón de aguacate y estoy comiendo aguacate de él ahora mismo.
1: ¿De verdad?
2: De los grandes.
1: Ah,
2: de los grandes, Ale.
1: Pero será el mismo.
2: Eso es, donde está él, tú sabes, el que vende pollo con pava, ya tú sabes dónde es.
1: Pero allá arriba, por...
2: En lo rosa.
1: No, pero tiene que ser él, entonces, tiene que ser él.
2: No, es otro. Ah. Es otro, el vino vende aguacate.
1: Ah, es otro,
2: vende aguacate, no, otro, yo sé.
1: Sí.
2: Pero también conocí el tapicero, yo también conozco el tapicero.
1: Ah, pues ese es. Ah, pues tú vives por ahí cerca, entonces.
2: ¿El tapicero es el mismo que está vendiendo el aguacate?
1: ¿Cómo es?
2: Si el tapicero es el mismo que está vendiendo.
1: Bueno, si no hay más de un tapicero por allí, pues ya tú sabes que ese es él.
2: Sí, yo lo conozco.
1: Ah, pues mira para allá.
2: Él me tiene que conocer a mí porque aquí ya todo el mundo va a conocer.
1: Mira, habla suave, espérate, que está como la fontaine ahí, que no se entiende lo que dice cuando deja los mensajes. Dime,
2: bueno,
1: ¿cómo es?
2: Que a mí todo el mundo me conoce por el Callejón de los Rosas. Yo viví un tiempo por ahí.
1: Ah, mira.
2: ¿Quién no conoce a Guilla? Dime tú.
1: Oye,
2: Ale.
1: Guilla Seguilla.
2: Ale, vamos un día para allá.
1: ¿Para dónde es allá?
2: Para tu casa, ahí, para la guava.
1: Ah, pues cuando usted quiera.
2: Estamos ya mismo, vamos, te voy a avisar para que estén allí.
1: Hey, sí, cuando usted quiera, arranque para acá. Ah, oye, vino por ahí José López. José López, el de los Limber, nos dejó Limbercito por ahí.
2: Limber,
1: creo que hay un Limber que de chocolate, me dijeron que era. Josué, dame una llamadita. A ver si es un Limber de chocolate de verdad.
2: A mí me gusta el de mantecado y de coco.
1: De mantecado. Pues mira, el Josué. Josué me dejó ahí como 10 de los 10. Como yo estaba de vacaciones, pues me quedan 2.
2: Ay, María, pues debo dejar uno para mí.
1: Gracias a Dios que llegué esta semana, porque imagínate. Se iban todos, por lo menos probé uno.
2: Ale, se olvidaron de ti,
1: se jactaron,
2: se olvidaron de ti.
1: Chacho, ya está para Ariel ni ahí, chacho, olvídese de eso, que ahí la bolsa va abierta, o sea, ahí.
2: Ahora cuando traiga, aprovecha tú y come tú, cuando traigan más, aprovecha tú y come.
1: Mira, ¿qué es lo que dice la fontaine? Que yo no entiendo, mira, a ver. Escucha.
3: No voy a decir que lo dejaste en la nevera.
1: ¿Qué? Espera, ¿qué?
3: No voy a
1: decir
3: que lo dejaste en la nevera.
1: La nevera es lo único que entiendo. ¿Qué?
3: No voy a decir que lo dejaste en la nevera.
1: Anda, pal, que era está peor que Guilla.
2: ¿Qué dijo?
1: De la nevera.
2: Yo sé que dijo algo de la nevera, pues no digo que dijo.
1: La nevera.
2: En la nevera están los Limber.
1: No sé. Mira, nos vemos, Guilla, cuídate.
2: Dale, nos vemos ahora mismo.
1: Hablamos, hija.
2: Hablamos, dale.
1: Adiós. Mira, por aquí, buenos días. Hello.
4: Muy buenos días, ¿cómo estás?
1: Estamos bien, ¿quién me habla por aquí?
4: Te habla Samuel de Mayagüez.
1: Samuel, mayagüezano, ¿qué está pasando? ¿De qué parte de Mayagüez?
4: Del Bajo Miradero, Mayagüez.
1: Miradero, sí. Mira para allá.
4: Es por el colegio para arriba, por ahí, a la 108.
1: Ah, mira, ok, cuando coge por el colegio ahí, llega allá al final, que toca o a la derecha o a la izquierda, pues a la izquierda por ahí para arriba, ¿verdad?
4: Sí, por

0: Ahí para arriba.
1: Mira para allá.
0: Don Ale, tengo... Le estoy haciendo un favor a un cuñado mío.
1: Ajá.
0: Tiene 4 aros de Ford Ranger con goma para venderlo. Son 6-225-7015. Para eso lo pueden llamar a él al 787-615-7983. 787-615-7983 con Ramón.
1: ¿Qué es lo que vende? Perdóname, Ramón.
0: 4 gomas con aro.
1: De 4 gomas con aro, ok.
0: Deciden a Amanda, a Angel, a todas esas cositas por ahí.
1: Ok.
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1: 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Muy bien.
0: Bien, gracias, don Ale, que pase bonito día.
1: Chévere, nos vemos, vallehuesano. Cuídese. Bien, ahora la gente en Miradero allá. Carlos González pegado con nosotros. Carlos Vélez, pegado con nosotros ahí. Sí, ese mismo, Carlito, ese mismo. Ese mismo. Seguimos aquí, buenos días.
2: Buenos días, Ale.
1: Hey.
2: Se sigue vendiendo Corolla del 99.
1: Ajá.
2: Un label, pintado, aire acondicionado, 4 gomas nuevas, está en Isabela, número a llamar, 787-515-2617, repito, 787-515-2617, gracias.
1: Chévere, gracias a ti por llamarnos, buenos días. Este se fue. Rapidito, antes de yo hacer la pausita, seguimos por aquí, 8910085, 8910085, la manera más efectiva de hacer un buen negocio, la placita radial, el pulguero del mediodía, para que usted haga el negocito como tiene que ser y se eche para el pesito en el bolsillo. Hello.
3: Sí, buenos días, Hipólito de Miradero de Mayagüez también.
1: Otro, mira para allá, pero tú eres qué, Hipólito qué.
3: Hipólito Ruiz, me dicen Polo. Yo conozco a Sammy, que llamó hace 2 años.
1: Ah, tú conoces. Oye, sí, porque casi siempre los del mismo barrio siempre como que se conocen. Mira, yo conozco a casi todo el mundo de mi barrio, pero por nombre, me pregúntame, que a mí se me olvida. Pero siempre sí. De esas caritas así que dice, ah, tú eres del barrio, uno dice, ¿verdad? Porque, ¿cómo se llama él? ¿Cómo se llama Sammy?
3: Saludos. El llamó la anterior, no la otra.
1: Sí, sí, mira Miradero, para allá, tú eres de Miradero allá arriba. ¿Por qué es Miradero? ¿Por qué? ¿Por qué? Se ve bien chévere de por allá arriba.
3: Era, no sé por qué le pusieron así, pero...
1: Pero tú vives allá, ¿no? No tiene vista sí, bonita por ahí eso.
3: Tiene, bueno, sí, cuando llega arriba al tope, ajá, mira y se ve todo el aeropuerto del Maní, se ve todo el Maní. Cuando, una vez que vino una inundación, ajá, bien grande, uh-huh, Loíza, creo que fue algo así, qué sé yo, se veía todo el barrio del Maní, que el río se salió. Y se puso todo eso agua, parecía chocolate.
1: Adiante.
3: De acá arriba nosotros nos parábamos a mirar para allá abajo, porque sí es alto. Era por eso que le dicen así, Miradero.
1: Sí,
3: y
1: sí.
3: Sigue para ahí para arriba y para Leguízamo y eso, y sigue subiendo todavía más todavía.
1: A rayo, brother. Bueno, pues, ¿qué hay por ahí, Polito? ¿Qué me cuenta?
3: Tengo para vender 3 tensores, uh-huh, de 3, que tienen a 35 pies de cables de 3/8. Cable grueso fuerte para asegurar techos de casa y de garaje, cosas así. Esos tensores los estoy dando a $30 cada uno. Están completos con las puntas y todo para apretar, porque hay gente que le venden el cable nada más.
1: Uh-huh.
3: Y el tensor nada más está completo.
1: Ok.
3: Entonces, tengo una bicicleta Swing, número 26, la estoy dando en $550. Tengo piezas de bicicleta, eso tendría que llamarme a ver qué es lo que la persona necesita, a ver si yo, uh-huh, lo tengo, y ahí entonces le podría decir.
1: Super.
3: Tengo también motores de lavadora análoga y tengo motores de lavadora digital. Los motores de lavadora análoga los estoy dando a 30, los de digital a 50. Y tengo una estufa de 20 pulgadas en perfectas condiciones, todo funciona y no tiene moho. Estará tirando el 75 y está funcionando completamente. 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Buen día, muchas gracias.
1: Todo lo Hipólito, gracias por llamarnos. Mire, gente, usted sabe que, tú sabes que ayer le estaba

0: Hablando de la sequía, ¿verdad? Estaba diciendo que de la sequía, gente en Isla Verde y en muchas áreas de la zona metropolitana que no tenían el servicio, que no tienen el servicio de agua potable. Oigan esto, dicen por aquí que lo peor de la sequía, escuchen bien, todavía no ha llegado. Ay, ay, ay. Así que, y hay gente que cree que, pues, que el gobierno no le está dando la atención adecuada a esta situación. Así que dice aquí lo peor de la sequía. Escuchen esto, gente, escuchen esto, escuchen esto. Esto fue ayer. A ver si se puede sacar este audio por aquí. ¿Se podrá sacar este audio? Si no, no, vamos a ponerlo por acá, vamos a ponerlo por acá, porque entonces, bueno, o después, ya mismito le traigo el audio. Gente, usted sabe lo que es eso, que el líquido tan preciado que nosotros amamos, que es el agua, que sin el agua nosotros, pues, definitivamente nada, nada que ver. Mire, gente, tengamos esta situación. Escuchen esto, ahora sí, ahora sí, ahora sí.
1: Estas sequías que estamos viendo ahora, Carmen, te
0: Oye
1: digo,
0: esto.
1: esto no es nada de lo que va a ocurrir
0: Son
1: en octubre y noviembre.
2: a consecuencia del niño.
1: Del niño, el súper el
2: El
1: niño.
2: super el niño, así es.
1: Entonces, el problema va a ser es que ya vamos con medio tanque de agua, porque dicho sea de paso, en mayo llovió la mitad de lo que se debía haber llovido, y mayo es el mes que más llueve en Puerto Rico.
0: Exactamente,
1: O sea
0: sí.
1: que ya estamos mal. Sí, hubo una lluvia como la de ayer, que gracias a Dios, cada agua le damos gracias a
2: Cuenta,
1: Dios, que
2: cuenta.
1: ahí cuenta. Pero cuando tenemos que rellenar esos embalses, no vamos a poder contar con esa
2: ¿Y qué
1: agua.
2: está pasando?
0: Señores, esto fue en directo, sin filtro, con Carmen Joven, un experto que hablaba precisamente de esto, de que lo peor de la sequía no ha llegado y está todo el mundo alborotado, señores. Así que imagínense, si a usted se le va la luz, el agua por una semana, prepárese porque se la va a ir por 3 entonces. Si a usted se le va el agua por un mes, se la va a ir por 3 meses entonces. ¡Qué increíble! Vamos a una pausa, regresamos en breve. Esto es Radio Chopper. Ya vuelvo.
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0: pasando las personas de esta situación?
1: Hay una sequía.
0: Oye. Este es otro, ¿cómo es?
1: De la capacidad de administrar lo más básico, que es la distribución.
0: Héctor Ferrer.
1: ¿Cómo es que tú me dices que vas a hacer una interrupción para arreglar algo?
0: Oye.
1: Que la gente se va a preparar por 4 o 8 horas. Sin embargo, ya vamos al cuarto día y la gente todavía no tiene agua. O sea,
0: al cuarto día. Pero si alguien me dijo, Chacho, 2 meses. Alguien por allá me dijo que llevaba 2 meses sin el servicio de agua potable. Chacho, imagínese eso. Mira, saludos a mi pana Juan de Vega. Épale, papá, este sábado, ¿qué es? Buenos días por acá, Radio Chopper.
2: Buenos días, Alex.
0: Volumen abajo.
2: Abajito.
0: No, se nota que está bajito, jito. Ese feedback viene del espacio. Dímelo.
2: Alex.
0: Dime.
2: Yo necesito el número de teléfono o a que me llame, que tengo unos carritos para arreglar los asientos. Uno que arregla asientos en San Sebastián, que tenía un Mustang y unos carburadores.
0: Vale, hay uno que hace su trabajito todavía por ahí, aunque no es que se está dedicando a eso, pero ese es mi pana Javi allá, pero yo no sé si yo tengo el teléfono Javi aquí. Yo creo que sí. Déjame. Sí. Va a buscarlo.
2: Porque tengo unos carros viejos y a lo último voy parando a regalarte un carro quizás de eso a ti, sí, para, sí, que cojas por ahí.
0: Sí, cómo no, seguro.
2: Lincoln del 87, Cadillac del 87.
0: Ajá.
2: Los carros preciosos.
0: Espera, para allá. Entonces, pues, ¿por qué tú quieres que te breguen ahí la tapicería de un carro?
2: Sí, la tapicería, sí. Arreglársela. Algunos asientos, sí.
0: Ok, no, perfecto.
2: Lo que sea, yo lo saco y se lo llevo.
0: Ok, muy bien. Bueno, pues dale el numerito tuyo por ahí para que te llame. O si yo sé el número de... Mira, pero... Va a ver el volumen ahí, mijo.
2: Está
0: loco, pero está loco, papá. Si son casi 31 años que yo llevo en la radio. ¿Cómo me vas a decir tú a mí que está bajito?
2: 81 años.
0: No, 31, 31.
2: Y yo llevo 87.
0: Ay,
2: batallando.
0: Dios mío. 87. Sí, pero no en la radio, así que tú no sabes que es un feedback todavía. Bien. Mira, no, quédate quieto.
2: Mira. La gente cuando yo me criaba había una cajita de agua que te daba el gobierno con la casita de la plaza.
0: Ajá.
2: Espantaba los pajarillos.

0: lado y cogía agua y tomaba agua.
1: Ah.
0: Y todo el mundo tenía agua. Oye, ahora nadie hace una caja de agua para tener agua.
2: Es verdad, no, hoy día es súper necesario tener una por lo menos una cisternita siempre. Tú sabes, como están las cosas, como están las cosas hoy día, una cisterna, mano, es lo ideal, es lo ideal. Aunque sea mínimo 400 galones, que sea.
0: Mira, Acueducto me metió dos tickets de 189 de agua y después me metió dos más de 516 y tuve que pelear. Hice una caja de agua de 5,000 galones de cemento.
2: Anda, para que la mira para allá.
0: Y cojo el agua de arriba, aunque no se la tome uno, pero la uso para las matas y los animales.
2: Wow. Mira, ¿sí? pues dime lo que hay por ahí entonces, rapidito por ahí, para irnos.
0: Bueno, tengo el soy Emilio, él me conoce porque hablábamos mucho antes.
2: Ok,
0: el Sebastián, el que tenía un Mustang y unos carburadores. El número mío es el 939-609-1961.
2: Ok. Que te llame, vale. Que te llame entonces ese numerito, ¿viste?
0: Ok, él sabe, él te oye porque siempre está oyendo ese radio.
2: Ah, pues dale, papá. Mira, lo encontré.
0: Sí.
2: Ahí está, mira, apunta el numerito de Javi.
0: Ajá.
2: Con el 787.
0: 787.
2: 327.
0: 327.
2: Ajá. Sí. 327-1248.
0: Ah, ese mismo era,
2: that's right.
0: 327-1248.
2: Exacto, ese mismo.
0: Gracias.
2: Dile que te dé el dile que te dé el descuentito de Alex Ariel, díselo.
0: ¿Ah?
2: Dile que te dé el descuento de Alex Ariel, de Radio Shopper.
0: Alex,
2: Ariel,
0: ok, Alex.
2: Mira, nos vemos. Ale, papá, nos vemos, cuídate. Mira, buenos días por acá, hello.
3: Hello, Alex. Hey. Buenos días.
2: Buen día.
3: Mira, habla Jenny, es que el nene está aquí al frente.
2: Ay, mira, Jenny, tú que no querías ir al aire y ahora estás al aire.
3: Pues saludos.
2: Saluda a la gente que te está escuchando, todo el mundo.
3: Pues saludos.
2: Un aplauso. Un aplauso a Jenny. Jenny hace más de 20 años hicimos comerciales para televisión juntos, ¿verdad?
3: Esto es así.
2: Y ahora tu hijo estudiando esto de la cinematografía y eso, qué chévere, qué bien. Mira, dile que me dé 5 minutitos, ya mismo voy.
3: Pues claro que sí, disculpa.
2: No te preocupes. Vamos con una llamada por aquí, 11:57 antes de irnos por acá, 8910085. Esta se me fue, pues entonces vamos con la otra por acá. Oye, no solamente en el área metropolitana, sino que también acá, en el área oeste, están, sí, mira, wow. Están sin el servicio de agua potable en muchas zonas. Y vuelvo y otra vez, por segunda vez, repito, que la gente de Caimital Alto, allá en el área de... específicamente en el área de Richard, se llama Richard, pues no hay el servicio de luz desde anoche a las 7 y 30. Así que, atención Luma, ¿ok? Buenos días. Hello, buen día, rapidito por aquí. Vamos a la otra por acá rápido, voy a las millas. Hello, buenos días.
4: Hello, buenos días, Alex, saludos.
2: Saludito, cuéntame.
4: Mire, mi hermanito, yo soy de aquí, de tu pueblo, de Moca.
2: Ave María, tremendo, Mocanito, cuéntamelo.
4: Y de tu ágio, casi entrando allí.
2: Ah, mira, con Barriano, tú eres cuchillano, entonces. Los cuchillanos estamos que corta, los cuchillos.
4: Eso
2: sí.
4: Es así.
2: Sí,
4: la famosa parada 22.
2: ¡Ave María! La parada 22, sí, por acá, sí, qué chévere.
4: Ante la farmacia, sí.
2: Cuéntame.
4: Sí, mira, estoy regalando una nevera usada, obviamente, la quité y puse y compré una nueva, tan sencillo como eso. Es una nevera que estoy regalando, viejita, pero está funcionando al 100%.
2: Ok, pues dame los detalles, aunque a caballo regalar no se le mira el colmillo, pero, ajá. Sí.
4: Sí, está enfriando. Mira, es una nevera Frigidaire, no es grande, pero tampoco es de esta, muy pequeñita.
2: Ajá.
4: este

0: la estoy regalando y me puede llamar al 787-615-2252. Te repito,
1: sí.
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1: Fantástico, papá, pues ahí está, gracias.
0: Ojalá que alguien la necesite, sí.
1: Mira,
0: señor.
1: Y que la necesite de verdad, que no que te llame para que para venderla para adelante, para tirarla para adelante.
0: No, esa no es la idea, porque para eso lo hago yo.
1: Exactamente. Así que
0: te llame. La quiero regalar a alguien que la necesite.
1: Alguien que la necesite, eso es lo ideal. Gracias, papá, te cuida.
0: Tremendo, Ale, siempre te oigo.
1: No, y gracias por ese gesto, ¿verdad? Porque siempre hay gente que quizás pues de escasos recursos, ¿verdad? Económicos y
0: claro,
1: sí.
0: Claro.
1: Bueno, pues gracias. Claro. Otra vez el numerito, dilo otra vez.
0: Con el 787-615-2252. 615-2252.
1: Chévere, gracias, papá, te cuida.
0: A ti, al bien.
1: Seguro. Está acabando casi el tiempo por aquí, rapidito, las millas por acá. Buenos días, está WABA, Aguadilla.
2: Bueno, buenos días, Ale.
1: Buen día.
2: Te habla Pablo de Añasco.
1: Pablo, ¿qué está pasando? Cuéntame. Sí.
2: Pues si tengo una jaula grande de esas que es para echar pichones de un guacamayo.
1: Ajá.
2: Y es grande y es con ruedas.
1: Pues dale los detalles, el precio, sí. Ajá, y el teléfono tuyo.
2: Sí, es jaula grande porque es de echar guacamayo, de esos pichones grandes. La estoy dando en $150. Tiene rueda la mujer, y tiene bandeja para coger lo que están estas condiciones. A favor de llamar al 787-517-4619 en Añasco.
1: Cobro el numerito más suavecito, ¿cuál es?
2: 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La jaula está en perfectas condiciones y tiene rueda que la puede mover para cualquier sitio que sea.
1: Excelente, papá, gracias, cuídate.
2: Pase buen día.
1: Igualmente. Gente, se nos acabó el tiempo, se acabó lo que se daba. Gracias, Puerto Rico, por siempre estar en la sintonía de la más completa. Guapo 850, buen provecho para ti que estás almorzando a esta hora. Y bendito, me escribió alguien aquí que me está escuchando, que no necesariamente está en Isla Verde. Y dice que tampoco tiene agua por allá en esa zona de Guaynabo. ¿Cómo va a ser? De verdad. O sea, Guaynabo también está en la redada ahí. Se fue la. Ay, señor. Ay, papá Dios. No sabía. Es increíble. Esto es Radio Chopper. Vengo con buena música ahora, así que prepárese. Éxitos y oldies aquí en la más completa Guava 850. Yo soy Alex Ariel. Mantenga la sintonía. Ay, ¿qué vamos a hacer con esto del agua? ¿Qué vamos a hacer con esto? ¿Ah?
3: Llegó el momento, aprietan el botón. El gobierno declara estado de emergencia para toda la isla por la sequía. Congelarán precios y militares distribuirán agua. ¿Cuándo lloverá? ¿Hasta cuándo podríamos estar en crisis? Lo discutimos.
1: Te lo dije.

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1: Estás con tu panita Alex Ariel, sonando tu música, tus éxitos favoritos. Vámonos, vámonos retro, vámonos retro. Vámonos con Yolandita Monge. Cuando termina un amor, la más completa en tu mediodía. Provecho.

vacío en la cabeza y no comprendes nada. 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Piensas en el fondo cuál será el motivo, buscando una razón entre la gente.

0: agua potable y dicen que lo peor no llega por ahí todavía, que lo peor no ha llegado. Entonces, ¿qué nos espera? ¡Ay! ¡Ay, Isla del Encanto!
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0: Dicen que hay algunos Airbnb que han cerrado algunos paradorcitos en alguna zona del área metro. Wow. Oye, ¿qué lado es para ti? ¿Ah?

Momento de cosas lindas, momento de cosas bellas. Buenos tiempos de compartir. Oigan esta. Y disfrútala. Analiza la vida.

Oye, de eso, TV11 se transmitirá en vivo la final de Miss World 2026 desde Vietnam, para que tú lo sepas. Mira eso, ¿eh? Desde Vietnam. Ay, entérate por aquí por la más completa. Wow, 850. Suila. Pagan. A buscar conquistar la tercera corona de Miss World para Puerto Rico. Vamos a ver qué pasa. Vamos a la nuestra, como siempre. ¿Ah? Seguro. En tu radio, solo la mejor música. Está con tu panita Alex Ariel desde la fértil y hermosa colina del barrio Cuchillas en Moca. Aquí estoy sonando lo que a ti te gusta. Vámonos con otro clásico. De los que tú cantas, de las que te sabes de memoria. Lágrimas negras. El saludo para toda la gente en el suroeste de Puerto Rico, conectado a la más completa. Cabo Rojo, San

0: porque los restos de un hombre reportado como desaparecido en julio fueron hallados, enterrados en el patio de la vivienda donde él residía. Eso es allá en California, pero escucha qué impresionante eso, ¿ah? Ay, según el New York Post, Daniel Howard Jocelyn, de 61 años, que fue desaparecido el 3 de julio, después que pasaran 10 días sin tener noticias de él, apareció, hubo hallazgo, ¿verdad? Que querían poderse haberse trasladado a Oregon, pero señores, se alarmaron de inmediato cuando encontraron parte de su resto en el patio de su casa. ¡Qué impresionante, gente! La realidad es que el mundo está virado patas arriba, está de cabeza, como dicen por ahí.
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0: Síguelo conmigo hasta la 1.

Ya no hacen temas así. Ya vaya eso. Nada tiene clase tema. No voy a decir nada. No voy a decir nada.

Y agárrate porque me voy con esta. Vámonos para los 80. Y aquí está, las que te gustan. Y con esto te digo adiós. Son Love for Way, arrivederci, hasta mañana. Que la pasen bien. Me voy con los Bee Gees. Stay alive. Tú la sabes. Oye, oye.

Me dice aquí la gente de Mayagüez, me dice, ¿y qué pasa con nosotros? Ah, está bien, no se me enojen, no se me enojen, tranquilo, váyale, váyale. A la señora Medina, vaya, ve ahí, dice que se van un viaje con la música. De eso se trata, de montarlos en el Time Machine. Y que se lo gocen todito, todito. ¡Guay, hija! Y la gente en Camuy, la ciudad romántica también, mira, mira. Oye, pero se me están enojando, no se me enojen, no se me enojen. Se me enojan cuando no saludo a las demás regiones. Cójanlo suavecito. Yo soy tu manita Alex Ariel, hasta mañana. Sí,

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1: 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Oye,

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¡Sí, señor! ¡Cómo no! Buenas tardes y aquí estamos como siempre en vivo por Guavo 850. Esta es la más completa, miércoles, mitad de semana, 5 de agosto del 2026. El compañero Jorge González está con nosotros en la dirección técnica. Y rapidito nos vamos para el mapa del tiempo y de la temperatura. La mañana fue calurosa y la tarde, para que rime un poquito, es lluviosa, por lo menos para acá, para el área de Aguadilla, ha comenzado a llover. No es demasiado pesada, pero sí, estuve mirando el mapa y dice que va a venir lluvia durante la próxima hora y que habrá de extenderse aproximadamente hasta las 7:30 de la noche. Así que, como dice mi querido amigo Jorge, la manda el que puede y hace falta, especialmente en la zona metropolitana. Anoche me decía a mi hija que llovió para allá, para la zona de San Juan, pero no sabemos si esa que cae en San Juan, las escorrentías la llevan a Bayamón o la envían hacia el área de donde está el Candungo Grande, ya en Carraízo. Porque entiendo que para que haya en Carraízo debe llover en el área de Carolina, y en Carolina pues llovió temprano durante el día, pero anoche no llovió. Hoy pues la lluvia llegó para acá tempranito, así que esperamos que esa haga acto de presencia en la zona donde están los candungos. Los candungos no es otra cosa que los lagos. Pero esta sequía que afecta a Puerto Rico no es única. Acabo de conseguir un artículo de hace exactamente una hora de una histórica sequía que también está afectando el Rin y el Danubio. Y sepa usted que estos son los principales ríos de Europa y que amenaza con provocar, escuche bien, allá, un shock económico y energético. Esta es una nota de BBC Mundo que acaba de salir hace exactamente

una hora. Europa sufre una grave sequía en algunos de sus principales ríos que amenaza con tener preocupaciones por los efectos económicos y energéticos a largo plazo. El río Rin, así es que se llama, ha alcanzado los niveles más bajos en su historia en varios puntos de Alemania y en Países Bajos debido a la prolongada ola de calor que está azotando Europa. Recuerden que la semana antepasada hablábamos el domo de calor en Francia, que causó más de 1.000 personas fallecidas debido a la intensa ola de calor, valga la redundancia, y ha continuado. Pues la semana pasada se registró en Colonia, al oeste de Alemania, y en Lobit, donde el río Rin cruza Alemania y Países Bajos, niveles inferiores a los de cualquier otro momento desde que se tiene registro. Otros importantes ríos de Europa, con funciones cruciales en el transporte, la industria y la agricultura, también han registrado niveles mínimos históricos, como el Danubio, que atraviesa 10 países, y el italiano Po. De acuerdo a los observadores de la Unión Europea, las condiciones de sequía se mantuvieron estables y críticas en la mayor parte de Europa y empeoraron en el centro y en el oeste y el continente a mediados del mes de julio. O sea que lo que nosotros estamos viviendo aquí en el país, específicamente en la zona sur, sureste y parte de la zona central, con racionamientos ya listos para comenzar hasta el día de hoy, el próximo viernes, con algunos pueblos listos y preparándose para lo que viene, pues en otros lugares también del planeta está ocurriendo exactamente lo mismo. El efecto del niño llegó y aparentemente va a ser un año, y ojalá que me equivoque, catastrófico, especialmente para la agricultura. Si no hay lluvia, las plantas apenas pueden tener los nutrientes esenciales que se reciben a través del agua para su desarrollo. Y ahí básicamente está todo. Además de que también es necesaria para la fauna y para los animales especialmente que pastan, los animales que salen al campo y hay que darle forraje. La cosa es crítica y muchos pensaban que eso era broma, pues se equivocó. Voy a hablar ahora de los curiosos métodos que se usaba antes por nuestro público, por nuestra gente, para despertarse. ¿Por qué? Porque no habían alarmas, no había mucho menos celulares. ¿Y cómo me voy a levantar si tengo que ir a el trabajo, a una cita médica y no tengo un despertador? Escuche bien la historia, que es interesante y que probablemente alguien en su familia la contó con mucha sencillez, pero que fue una realidad de hace unos 70 años atrás en Puerto Rico. Pues sepa que durante la Revolución Industrial Británica, las nuevas fábricas se enfrentaron a una necesidad para el control del horario lo más estricto posible, incluyendo la entrada de los empleados, porque específicamente de qué manera se iba a cumplir con la tarea si la gente llegaba a tarde o no llegaba. Un trabajador que llegaba incluso con 5 minutos de tardanza, o sea que no llegaba a tiempo, podía paralizar toda una línea de montaje, lo que perjudicaba entonces la ganancia de sus empleadores. Los trabajadores necesitaban un medio para despertarse a tiempo, especialmente en los meses más oscuros del año, que ocurre en todas las partes del planeta, y aunque ya existían, los primeros despertadores eran demasiado caros para el trabajador promedio, y obviamente, pues comprarlo no era costo efectivo en aquel momento. Se quedaban allí
parados. ¿Sabes qué?

quiénes? Los despertadores. Los despertadores humanos existieron, así como lo escucha. Recorrían las calles y a veces los barrios completos, golpeando de ventana en ventana o lanzándole algún tipo de arveja o un pedacito de madera sobre la ventana para que fulano o sutano se levantara. Esto lo dice Aruima Data, profesora asociada de Historia de la Universidad del Norte de Texas en los Estados Unidos. Estas personas se quedaban allí parados hasta que recibían la respuesta de sus clientes y no se movían. O sea, que si tenía el sueño pesado y no contestaba, esa persona no se iba, no se movía. Mira, fulano, te cogió el día, levántate, es hora de comenzar. Pero no tarea fácil, ¿sabes? De hecho, los trabajadores similares en las calles de aquellos días, se decía que habían utilizado este mismo tipo de estrategia en otras sociedades del mundo. Esto lo dice la profesora Data, especialmente en las comunidades musulmanas durante el mes sagrado de Ramadán, cuando la gente necesitaba madrugar para rezar o para comer antes del amanecer. A lo largo de la historia, la gente ha tenido muchas otras formas ingeniosas de despertarse, desde simplemente tener gallos. ¿Cuántos gallos te levantaron en la madrugada, Jorge? Bueno, en los pueblos no, en las zonas urbanas no habían, pero en el campo sí. Y en el campo era usual que usted estuviera pendiente al cantío del gallo. ¿Para qué? Para más o menos guiarse por el... Aprender cómo dormían y cómo se despertaban en estas sociedades del pasado pudiera incluso ayudarnos a mejorar nuestro propio sueño y nuestra forma de cómo nos despertamos durante el día de hoy. Yo recuerdo, y eso lo viví, nadie me lo dijo, que mi papá era porteador público y entonces la gente le decía que lo llevara de madrugada a San Juan. Estoy hablando de 70 años atrás, o probablemente 72. Y mi papá se levantaba sin reloj, salía al balcón, miraba en dirección hacia el norte, hacia el cielo. Y yo, que era el que le acompañaba casi siempre a esos viajes temprano en horas de la madrugada para que no viajara solo de regreso hacia San Sebastián, viajando por la carretera del lago y la número 2, no habían autopistas ni cosa que se pareciera, y poco alumbrado, pues me decía, es la 1 de la madrugada, vámonos porque en lo que llegamos a buscar a fulano, se hacen las 2 y debemos salir a las 2 de la mañana para llegar a tiempo al Aeropuerto Internacional de Isla Verde, que ha estado en el mismo sitio históricamente de hace 70 o 75 años atrás. Está en el mismo lugar. Hay menos tránsito, pero en el mismo sitio. En aquella época no había tantos carros como hoy. Y no fallaba. Eso lo hacía cada vez que iba hacer algún tipo de compromiso, y como lo hacía mi papá, lo hacían cientos de personas, especialmente los que trabajaban en la agricultura, que en la época del corte de caña, que se tenían que levantar temprano para viajar y llevar los obreros a otros lugares cercanos en el mismo barrio, pero que para el hecho de caminar a pie, pues era un poco tedioso, pues se levantaban temprano, los recogían y los llevaban a la zona cercana al cañaveral y luego seguían a hacer otro tipo de gestiones. En los pueblos había lo que se llamaban los serenos, que eran también aquellos que iban por las calles verificando quiénes se levantaban más temprano o más tarde para ir a los trabajos, porque los conocían. En San Sebastián yo recuerdo una historia de una persona que se dedicaba a eso en las calles del pueblo. ¿Y el cantío del gallo? Bueno,

Antes de que se generalizara el uso de los despertadores personales, las personas solían despertarse gracias a las señales naturales, a la rutina diaria, dice Fátima Jacob, profesora de salud del sueño de la Universidad de Sunshine en Australia. La luz del día era una de las principales señales. En muchas sociedades preindustriales, la vida diaria seguía el ritmo de amanecer y atardecer, lo que configuraba naturalmente con ritmos circadianos. Los ritmos circadianos marcan la hora del sueño y la vigilia y son los que en estos procesos principales nos hacen dormir y despertar. El otro es la precisión del sueño, que genera la necesidad de dormir a lo largo del día. Aquí hago una pausa para decir, probablemente mucha de la gente que me escucha hoy, que son más o menos cercanos a mi edad o posiblemente mucho más jóvenes, tienen un compromiso. Y cuando se tienen que levantar, digamos, a las 4 de la madrugada, aún con el despertador, con el reloj despertador o con el celular, que es lo que usamos ahora como despertador de manera automática, pues el reloj circadiano como que se queda en esa pausa de me tengo que levantar y no quiero que me coja el día. Y yo soy de los que cuando me tengo que levantar a las 5 de la mañana, despierto a las 4 y no puedo dormir más porque no quisiera precisamente quedarme dormido para quedar mal. Posiblemente otros no, pues hay gente que tiene esa facilidad y se levantan y siguen caminando, pero yo no. Yo una vez despierto me tengo que quedar de pie, me levanto a las 3:30, 4 de la madrugada para cumplir con el compromiso, porque obviamente tampoco me gusta llegar tarde y quedar mal. Pero hay gente que lo hace con una facilidad increíble y despiertan a la hora que sea y siguen caminando sin ningún tipo de problema. Los juntas ayudan a explicar por qué nos dormimos en la noche, permanecemos dormidos y nos despertamos de nuevo por la mañana, porque es el sistema biológico nuestro trabajando a la perfección, explica Jogort. Me alegraría de una típica historia de que en el mundo preindustrial todos se regían por los patrones de la luz y de la oscuridad, dice Sasha Handley, que es profesora de historia de la Universidad de Manchester en el Reino Unido, quien dirigió un ensayo sobre el sueño en la era moderna. No creo que sea correcto porque el trabajo se extiende hasta bien entrada la noche, a veces hasta la madrugada, dependiendo de ciertas tareas que deben realizarse o realizarse en ciertos trabajos y en ciertas épocas del año. En cambio, dice que las personas solían contar con una combinación de medios físicos y tecnológicos para organizar sus horarios de trabajo. En las granjas, las horas del sueño invernal pudieran haber sido ligeramente más largas, ya que las tareas matutinas solían terminar al final del otoño, mientras aún así existían otras razones por las cuales la gente quería levantarse temprano. Las motivaciones religiosas, por ejemplo, son una razón muy importante por la cual la gente tenía dispositivos para medir el tiempo junto a la cama. Querían llegar temprano a la iglesia a una hora determinada o rezar sus oraciones matutinas temprano porque creían que esto les acercaba a Dios. A menudo existía una sensación de superioridad, añade esta, en cuanto a quien se levantaba y comenzaba a rezar antes que los demás. Los ciclos del sueño completos de las personas deben ser diferentes a los de hoy, reza la historia. El patrón del sueño bifásico preindustrial de las noches de sueño sigue siendo una idea popular, aunque algunos investigadores han cuestionado la evidencia en esta teoría. Sin embargo, los investigadores muestran que muchas culturas de todo el mundo aún conservan ciclos de sueño polifásicos en la actualidad. Los ruidos de los animales al despertar pudieran considerarse los primeros despertadores auditivos de los humanos.

0: No, y en eso pues obviamente está el famoso cantío del gallo. El canto del gallo al amanecer es una señal común del día que ha comenzado, afirma Handley. Curiosamente, los investigadores han demostrado que los gallos cantan según su propio ritmo circadiano, no solo en respuesta a la luz. El coro del amanecer también fue importante, afirma Matthew Chapman, profesor asociado de historia de la Universidad de Melbourne en Australia. Y si usted tuviera 10 gallos, ¿cómo sería eso? Porque todos los gallos no cantan a la misma vez.
1: No, oye, Armando,
0: Ajá.
1: ¿tú sabes por qué los gallos cuando cantan cierran los ojos?
0: No.
1: Porque se saben la canción de memoria.
0: Eso es. Esa es buena. Pues sepa que las campanas eran otra señal para despertarse, especialmente en Europa Occidental y en la época del centro medieval y moderna, porque la vida se organizaba en torno a la unidad parroquial y la gente usaba las campanas de la iglesia tocadas por un campanero cada hora para comenzar a organizar su día. Yo escuchaba o escuchaba y escuché hasta las 6 de la tarde en los pueblos las campanas de las iglesias, de las parroquias católicas, pero yo no sé si después de eso por la noche las siguen sonando. Acá en Aguadilla, ¿o tocan o no? Yo no las he escuchado. Por lo menos yo sé que en San Sebastián hasta las 6.
1: Bueno, cuando yo vivía acá en el casco del pueblo, sí,
0: Ajá.
1: sonaban las campanas, pero yo no sé si el municipio habrá tomado cartas en el asunto, porque tú sabes que el municipio tiene un reloj
0: Sí.
1: y ese reloj funcionaba, aparte de la iglesia católica que tiene otro,
0: Sí, igual que el de
1: pero
0: Moca,
1: no sé qué pasó ahí.
0: que el de Moca también tocaba una musiquita lo más aquel. Bueno, pues entre campana y campana vamos a la pausa. ¿Por qué? Tocar una campana exigía que el que lo hacía tenía un reloj de arena para saber la hora. Para que usted vea cómo la ciencia ha funcionado a través de toda la vida y el ser humano siempre se las ingenia para salir adelante. Vamos a la pausa y venimos con más. Son las 2:21.
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2: Seguimos con los despertadores de antes, los de ahora, y obviamente cómo era que la gente se las arreglaba para llegar a tiempo al trabajo cuando no existían despertadores de ninguna clase, solamente por la intuición humana. Pues escuche bien, existen numerosos ejemplos de despertadores personalizados muy antiguos, porque siempre ha habido la forma y la manera de que tendríamos que levantar, no había que trabajar. Simplemente funcionaban de diferente manera, explica el doctor Henley, utilizando agua o llamas para activar señales que despertaban si era que alguien estaba cerca.

0: también se usaba para marcar el tiempo en China, a veces con bolas de metal colgadas de hilo que caían en una bandeja inferior, afectando a la vez que sonaba como un gongo o un gongs. Relato del siglo XIX escrito por un etólogo norteamericano que incluso señaló que en China la gente se colocaba varillas de incienso entre los dedos de los pies para poder despertarse. Esa no la había escuchado. Vamos al teléfono. Buenas tardes. ¿Con quién y de dónde?
1: Sí, buenas tardes, Armando. Es Oscar de acá de Washington, que te va a decir algo. Antes, tú estás hablando de los relojes y esas cosas.
0: Ajá, y de los gallos.
1: Sí, antes mucha gente se dejaban llevar por el sonido de la central Sawyer, que tenía un poquito de barco.
0: Es correcto. El Sawyer, para la gente que vivía en la zona alta de San Sebastián hacia Oaxaca, Enea. Sí. Y sí, para acá, para la planta del pueblo, para la plata, la central Plata.
1: Sí, sí.
0: Y en Aguadilla, Aguada, Coloso.
1: Sí, en casa escuchaba bastante Sawyer de Enea.
0: Sí, pero eso llegó como en los 50 más o menos. La de Sawyer, si no recuerdo mal, era de un barco. Era de un barco. En San Sebastián era de un barco, pero era un poco más fino. La de Aguada sí. No la recuerdo. Honestamente, y también debe haber una en la central Igualdad en Mayagüez, porque las centrales tenían forma de llamar a su gente. Gracias, Oscar.
1: Sí, igual, que te sigo escuchando.
0: Cómo no, gracias, Oscar del Pepino, de allá del Guacio. Vuelvo al teléfono, buenas tardes, ¿con quién y de dónde?
2: De Onza Lorenzo, que mi papá se iba desde Cusilla a pie cuando sonaba el pito de la central de Coloso.
0: La de Coloso. Yo no recuerdo el pito de Coloso, el de Plata sí lo escuchaba, y escuchaba también en algunas ocasiones el de Sawyer. ¿Cómo era el pito de...? ¿Cómo se distinguía?
2: La máquina esa sonaba un pito y ya él iba de viaje a pie, de Cuchilla hasta la central Coloso de ahí.
0: ¿Caminaba todo ese tramo?
2: Todo eso a pie.
0: Eso era un montón.
2: Yo quedaba cuando mira allá encima los paquetes de caña.
0: Sí, sí, porque eso es lejos. Estamos hablando de Cuchilla Aguada, son...
2: Pues así se quedaba allá.
0: Son unos cuantos kilómetros.
2: Bien lejos y encima los mazos de caña.
0: Sí, así era
2: como se trabajaba. De 90 años.
0: Así era como se trabajaba antes y se vivía antes.
2: Yo picaba caña.
0: Una generación, óigame, una generación que tenemos que darle gracias porque ayudaron a que Puerto Rico se levantara.
2: Yo tengo 88 y pico caña y llenaba el trozo de caña.
0: ¿Cómo va a ser? Allá en Cuchilla.
2: En Cuchilla, y mi mamá sembraba batata y de todo, y yo dije, ¿cómo se saca esto? Cuando tú veas el cumito para arriba y le mete el cuchillo.
0: Se sacaba, se preparaba un pedazo de madera, se aguzaba una de las puntas y se sacaba con una, le hacían a eso una coa.
2: Sí, sí.
0: Porque mi papá lo hacía de esa manera artesanal allá en San Sebastián.
2: Tostaba café, molía café de todo, ordeñaba la vaca.
0: El café antes era tostado en el patio, se molía en un molinillo y después se tomaba uno como a los 40 minutos ya después del proceso, una taza de café negro riquísimo.
2: Sí, sí.
0: Mi mamá lo preparaba también. Pues gracias, esa es una experiencia muy bonita.
2: Ay,
0: gracias,
2: sí.
0: Gracias por la aportación y por todo lo que ha hecho.
2: En tu día tarde me hice enfermera.
0: La vida tiene todo, eso es importante, la vida tiene todas esas cosas buenas que uno nunca se puede quitar.
2: Sí, gracias.
0: Hay que seguir adelante, gracias, ¿no? Gracias a usted por esa experiencia de vida que es única y qué bonito. El ser humano tiene que echar para adelante. Yo siempre he sido de los que he dicho, el límite se lo pone uno. Usted puede llegar a donde usted quiera. No importa si picó caña, si ha ligado cemento. No. Eso no te mutila. Eso te hace más fuerte, más resiliente. Bueno, los relojes de agua también existían. Claro que sí, eso es... desde los años bíblicos. Imagínense que eso comenzó en Grecia. Los relojes de agua estuvieron muy extendidos durante siglos

0: Escuche bien, fue el filósofo Platón la primera persona que hizo un reloj de agua en el siglo V antes de la era cristiana. Platón hizo el primer reloj de agua. Los relojes también tuvieron algunas campanas de pueblo automatizadas en la época ancestral. Se utilizaban grandes cuencos de agua. Al vaciarse quedaban lugar a un toque de una campana. Esto es una crónica del siglo XII. Los primeros relojes mecánicos, es decir, los oscilantes que marcaban el paso conectados a un escape que contaba con pulsaciones, llegaron a finales del siglo XIII y a principios del XIV. O sea que el reloj, que ahora obviamente hay unos carísimos, sí, el que los puede comprar y el que los puede utilizar, porque incluso hay unos metales que le pueden hacer daño a la piel. Hay personas que no pueden utilizar ningún tipo de prenda porque tienen algún tipo de enfermedad en su piel y no se permite. No es que no quiera, es que no puede. Pues, pero los relojes, hay relojes baratos, pero hay relojes carísimos. Y hay historias en Puerto Rico y en otras partes del mundo de cuánto puede costar un reloj. Así que le hemos hablado, como diría Ben Ignorante, a prima facie de la historia de los relojes, de cuánto nos han ayudado, pero todavía en esta época el canteo del gallo nos sigue levantando de madrugada. Si hay muchos, no quedan tantos amigos que les guste tener gallos porque le despiertan a veces de madrugada, pero en el campo, por ejemplo, donde yo resido, de madrugada a veces escucho uno que otro cantando alegremente cuando son las 4 o 5 de la madrugada, anunciando la llegada de un nuevo día. Cuando vengamos de la pausa, vamos a hablar de la victoria del equipo de Aguada anoche, pasando por primera vez desde el 2019. 7 años son nada, dijo Gardel. Claro, eso fue antier. Pasa Aguada la serie final por el campeonato de Puerto Rico, va contra Bayamón y comienza el domingo en la ciudad del Chicharrón en Bayamón. Pero antes, vamos a hablar de lo que ocurrió allá en Ponce. Puerto Rico juega en los próximos 28 minutos frente a Nicaragua, allá en la tierra hermana de la República Dominicana. Y en el medallero centroamericano, vamos bien, ya tenemos 76 preseas ganadas al día de hoy y ocupamos la quinta posición entre los mejores en esos centroamericanos que están brillando con luz propia en la hermana República Dominicana. Pausamos.
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En los próximos 27 minutos arranca el compromiso de Puerto Rico frente a el conjunto de Nicaragua. Hoy ese encuentro es importantísimo porque si usted logra terminar entre los primeros en su grupo, puede pelear el próximo viernes por la medalla de oro. Luego de hoy, Puerto Rico está jugando mañana en lo que es el juego de cierre. Este juego contra Nicaragua no es fácil. Nicaragua nos ha jugado bien en el pasado. Así que vamos a los nuestros como de costumbre y esperamos que la ofensiva fluya, que Jorge Lavoy, que es el zurdo que va a comenzar, pueda darnos buenos episodios en el comienzo del encuentro y luego los relevistas hagan su trabajo si fuera necesario, porque aquí lo importante es ganar para seguir hacia adelante. El medallero centroamericano le ha ido muy bien al equipo puertorriqueño. Las expectativas de estar en las 90 y pico de medallas sigue viento en popa. Al momento en que hablo para ustedes, hasta las 11 de la mañana de hoy, llevamos 76, de las cuales 19 son de oro, 26 son de plata, 31 de bronce. Puerto Rico ocupa la quinta posición. México es el líder, seguido del equipo de Colombia. Cuba está tercero y cuarto Venezuela. Quinto Puerto Rico y le sigue la hermana República Dominicana, que es el país sede, el país anfitrión. Aun cuando Dominicana ha ganado más medallas que Puerto Rico, es Puerto Rico el que más oro ha ganado y por tal razón ocupa la quinta posición al momento en que hablo para ustedes. Los juegos se cierran este próximo fin de semana y luego de eso, ya para el viernes de la semana entrante, viernes y sábado, se comienza la serie final por el campeonato de Puerto Rico entre el equipo de Comerío y el conjunto de los Azucareros de Yabucoa. Vamos a echarle un vistazo a el béisbol de las Grandes Ligas para luego hablar de lo que ocurrió ayer, donde el equipo de Aguada, el equipo aguadeño, logró importante victoria ante el conjunto ponceño y alzó Aguada con la victoria, llevándole la oportunidad ahora de estar en la serie final por el campeonato de Puerto Rico. Pero antes, ayer comenzaron los jugadores a ver acción luego de los cambios que se realizaran durante el pasado lunes. Esto es como los paños de malva, uno quitado y otro puesto. Y Araez, que está jugando en un equipo que tiene muchos jugadores de nombre, especialmente con Kyle Schwarber y Bryce Harper y Trey Turner, el 2-3, 1-2-3 de ese line-up, pues ahora es el líder de ese equipo, es el hombre que abre la tanda ofensiva. Schwarber lo colocaron ayer segundo, tercero a Trey Turner y cuarto a Bryce Harper. Y el equipo de los Phillies logró rápidamente ver y demostrar de que va a brindarle la oportunidad a este jugador de hacer allí su estadía una prolongada. Vamos a ver qué tal, cómo le va, porque sin lugar a dudas, estar en una organización como la de los Phillies es bueno, le sirve a él para no solamente de una buena plataforma, es una buena franquicia y Araez creo que le hace falta estar en un lugar donde no solamente se le aprecie lo que es como jugador, sino que pueda recibir una buena remuneración, una buena paga. Está ganando 10 millones de dólares, que no son poca cosa en esta temporada, pero en otros tiempos, un campeón de bateo que ha ganado 3 de los últimos 4 títulos, era para, como decían allá en mi barrio, estar bañándose con el dinero. No ocurre así por la forma en que ahora se ha

aprecia el valor del jugador. Si da tantos cuadrangulares, impulsa tantas carreras, pues creo que vale 275 o 100 o 300 millones de dólares. Cada cual tiene la vista puesta en lo que le conviene. Yo no soy de esos, pero obviamente ni tengo equipo de béisbol de Grandes Ligas ni tengo ese dinero para pagarlo. Yo pienso que hay que llegar primero al inicial y luego de ahí pues se fabrican las carreras. Ayer Cuba lanzó y no tuvo suerte, perdió con el equipo de los Dodgers y perdieron también los Dodgers su quinto juego consecutivo. O sea que Cuba, que llegó precedido de una gran fama y también con muchos bombos y platillos, pues no pudo hacer nada para que el equipo siga de mal en peor. Lleva 5 derrotas de manera consecutiva. Mientras tanto, debutó por el equipo de los Yankees de Nueva York durante el juego de ayer alguien que ellos piensan le va a ayudar. Se llama George Lombard Jr. y no solamente batió un cuadrangular en su segundo turno al bate, y es el sexto jugador novato de los Yankees que producto de su propia finca llega al equipo y en un abrir y cerrar de ojos logra demostrar con su destello de grandeza. El jovencito realizó en la segunda entrada, si no recuerdo mal, una doble jugada, moviéndose hacia el hoyo, hacia la tercera base, sacando la bola con una rapidez extraordinaria, tiro perfecto a Chisholm Jr. para doblar en primera y enloqueció a la fanaticada del equipo de los Yankees de Nueva York. Anthony Volpe, que fue bajado de emocionado al béisbol triple A, pues me parece que tendrá que esperar para ver cuál es su futuro con la organización de los Yankees de Nueva York, porque después de lo que el jovencito demostró ayer, pues sin lugar a dudas tiene la oportunidad de convertirse, sin lugar a dudas, en una estrella en el béisbol de las Grandes Ligas. No hay lugar a dudas de que va a dar mucho de qué hablar Lombard. Y ojalá que los que hicieron posible que llegara al conjunto de los Yankees y que se establezca ya como su campo corto titular desde el día de ayer, pues no se equivoquen, porque entonces ustedes saben que vienen los resentimientos. Yo creo, lo que vi, una estrella no nace en un segundo, se construye a base de trabajo, pero el jovencito dio destellos de lo que puede hacer en el mundo del béisbol de las Grandes Ligas. Vamos a buscar otras notas por aquí antes de hablar del básquetbol, de otros jugadores que fueron de impacto ayer. Se dice que los Rockies de Colorado, el equipo de las Rocallosas, que no está empeñado en ganar, pero que quiere poco a poco ir construyendo el futuro, hicieron un acuerdo de $16,250,000 por 2 temporadas con el guardabosque Mickey Moniak. Este anuncio se dio durante el día de ayer. El acuerdo abarca su último año de arbitraje salarial, que es el del 2027, y su primer año de agencia libre, que será en el 2028, valorado el contrato en $16,250,000. Es uno que ayuda al equipo a mantener un hombre joven con ellos. Registra el momento Monia con promedio de 2.77, 18 cuadrangulares con 49 carreras impulsadas en la temporada que se está realizando en este momento. Fue objeto de rumores de traspaso en la fecha límite, pero ese cambio no se dio. Claro que no se dio, porque en la eventualidad usted tiene que seguir hacia adelante con los jugadores que están realizando ese tipo de faena o de trabajo. Así las cosas, Andy Rochman pues no estaba muy contento porque lo habían enviado al equipo de los Medias Rojas de Boston. Al final del día dijo, bueno, esto es un trabajo, tengo que hacer para lo que se me paga y vamos a seguir hacia adelante a ver qué tal

0: cómo me va. Ojalá que sí, que le vaya bien. Los jugadores jóvenes, pues, a veces sufren decepciones, pero como profesionales hay que seguir hacia adelante. Ayer Aguada venció al equipo de Ponce 95-89 y enfrentará ahora desde el próximo domingo al conjunto de los Vaqueros de Bayamón por el título nacional. Por primera vez desde que conquistaron su único título en el 2019 y luego de vencer 95-89 al equipo de los Leones ayer en el Auditorio Pachín Vicens en Ponce, luego de adjudicarse el juego en el número 6 de la serie, que era el que ganara 4-7, el conjunto aguadeño va a una serie final por el campeonato de Puerto Rico. Cerró la serie, como ya les dije, 4-2, completando otra eliminación de 6 encuentros durante la postemporada, tras haber dejado en el camino al equipo de los Capitanes de Arecibo, que jugó muy bien en la primera etapa del torneo. El conjunto aguadeño finalizó tercero en la Conferencia B durante la temporada regular. Desafió los pronósticos para abrirse paso en la serie de campeonato nacional que enfrentará ahora a partir del próximo domingo a los Vaqueros de Bayamón. Bayamón eliminó a Caguas en la Conferencia A. Rigoberto Mendoza lideró el triunfo con una noche sobresaliente, 28 puntos, 6 rebotes, 10 asistencias. El vikingo estuvo en todos lados del juego y además realizó 5 robos. Joel Soriano, su contraparte y también coterráneo de allá de la hermana República Dominicana, fue pieza clave al registrar un doble-doble con 23 puntos, 10 rebotes, mientras que Jacob Wiley aportó 22 tantos, Manny Camper e Iván Gandía 11 puntos cada uno para completar la ofensiva del conjunto de los aguadeños. Ponce, por su parte, intentó extender la serie, pero no pudo contener el ataque del conjunto de Aguada. El regreso de los anteros a la final marca el nuevo capítulo para la franquicia que levantó el trofeo del campeonato en el 2019, cuando también precisamente derrotó a los Leones de Ponce en una serie que concluyó en 6 partidos. Aguada intentará ahora eliminar a uno de los equipos grandes del BCN, los Vaqueros de Bayamón, serie que comenzará a las 8 el domingo allá en la ciudad del Chicharrón, en Bayamón. La final reunirá a los Vaqueros, que buscan ampliar su legado con un equipo como el más ganador en el BCN. Ha ganado ya el equipo de los Vaqueros 18 cetros y busca cargar con el bicampeonato. Son los actuales campeones del torneo, obviamente, como somos de acá de la región y Aguada queda más cerca que Bayamón, pues soy santero que gane el equipo de Aguada. Vamos a la pausa y venimos con la parte final de nuestro espacio de Entre Usted y Yo. Adelante, Jorge.
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1: 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Alguien me escribe y me dice que si es época de volver a recoger agua de lluvia como se hacía antes en los aljibes. Los aljibes se construían en los campos y también en los pueblos. Las casas del pueblo tenían aljibes. Yo recuerdo, se hacían en la parte de abajo del balcón y entonces el agua se recogía a través de unas chorreras y se acumulaba en esa parte. Y luego se sacaba de manera artesanal con un balde y se repartía en la casa. Vi en algunos lugares, en San Sebastián, por ejemplo, en la calle principal, se tumbaron algunas estructuras y vi cuando se sacó la parte del balcón, que lo que había debajo del balcón era un aljibe. Pues aquí me escribe un amigo que si se puede volver a la época de los aljibes. El agua de lluvia se ha utilizado siempre. Lo que ocurre es que obviamente, pues con las construcciones modernas, con todo lo que se hace en las casas, la gente se olvidó de eso y ya nadie, casi nadie lo utiliza. Pero no se recuerdan que eso fue los otros días, cuando pasó el fenómeno del huracán María, que nos quedamos sin servicio de agua y de luz, cómo nos tuvimos que ingeniar para poder recoger agua de lluvia para los quehaceres hogareños. Eso fue los otros días. Pues obviamente ahora, por si acaso, usted para cuando llueva pone un dron con una chorrera y lo llena. El hombre, el ser humano, tiene que utilizar el ingenio. ¿Para qué? Para sacar lo mejor en su momento. Y obviamente para eso estamos. Solamente no es para ponerse pantalla y para verse bien. La cabeza es para pensar. Dime, Jorge.
2: Tú sabes que aquí en Aguadilla, cuando se iba el agua, pues recurríamos al parterre.
1: Sí.
2: Y a buscar agua. Y uno se bañaba en el parterre y cargaba agua para los cerros.
1: Sí. Sí, señor. Pues el Departamento de Asuntos del Consumidor DACO dijo esta tarde que hay suficiente agua embotellada en Puerto Rico y desmintió publicaciones de las redes sociales que alegan una presunta escasez de este producto en medio de la sequía que afecta a Puerto Rico. El secretario de esta agencia, Irán Torres Montalvo, afirmó que actualmente existe inventario suficiente para cubrir consumo normal a los consumidores, por lo que pidió a los ciudadanos no dejarse llevar por información falsa. Hemos visto algunas publicaciones en las redes sociales alegando que en algunos comercios ya no queda agua embotellada y que en Puerto Rico existe carencia de este producto. Eso es una noticia falsa. Actualmente hay suficiente abasto de agua embotellada a nivel local para satisfacer el consumo normal, indicó Torres Montalvo en declaraciones escritas a la prensa durante la tarde de hoy. Como parte de las medidas adoptadas, Torres Montalvo ordenó al personal de la Oficina de Cumplimiento y Enlace Comercial mantener comunicación directa con los supermercados, con las farmacias, con las estaciones de gasolina y otros comercios que venden cajas de agua embotellada para monitorear los patrones de venta. La iniciativa también busca dar seguimiento al comportamiento del mercado ante el

inicio del racionamiento de agua en la zona este del país y la zona metropolitana para las comunidades abastecidas por el envase El Carraízo, que comenzará este próximo viernes 7. Torres Montalvo recordó que continúa en vigor una orden administrativa que es la 2026-006, que congela los precios de los productos y artículos y servicios de primera necesidad relacionados con el agua tras la declaración del estado de emergencia por sequía dado a conocer durante esta semana. Así que ya lo sabe, hay agua, no se mande, no estamos en la época de tampoco comprar 10 o 12 cajas de agua. ¿Para qué? Si usted con una, yo compro una y cuando se me está agotando esa, compro otra, tal vez dos cajitas de agua, pero no hay ninguna crisis para que nosotros tampoco compremos agua de más. Comprar de más en este momento, en algunos casos, por ejemplo, nosotros acá, gracias al cielo, hemos tenido la bendición de que ha llovido. No tenemos sequía al momento, pero eso no quiere decir que vamos a estar despachando por ahí por el grifo y abriendo para celebrar, no, no. Es hora de la prudencia, porque obviamente tenemos que ser cónsonos con lo que dice nuestra gobernadora. Aquí la gente tiene que ser empático, pero obviamente decir que no hay agua pues es crearle un malestar a la gente que llena está de preocupaciones, especialmente allá los amigos de la zona metropolitana. Un reconocido arquitecto está ofreciendo un taller gratuito para captar el agua de lluvia. Ya yo le dije, a la casa, si es de dos plantas, pues usted lo que tiene que hacer es en uno de los lugares por donde baja el desagüe, le pone, si es por tubería, le pone ahí una cosita para coger, una chorrerita, y pone un dron. Esto se puede hacer de manera artesanal. Incluso lo importante es que esté lleno de agua. Después que esté lleno de agua, usted lo utiliza para lo que usted quiera. Obviamente siempre es bueno tener el agua, aparte de la que usted va a utilizar para preparar las comidas y demás. En el barrio Jauca, esto es en Santa Isabel, las raíces boricuas de la esgrimista Graviela Jauca. Esta joven es de padre médico tailandés, madre boricua, ya le dije que es Santa Isabelina, de allá del sur del país, y ganó medalla de plata en Santo Domingo. Piden sacar del mercado el juguete viral Squeeze Dumpling porque puede contener una sustancia carcinógena, se dice hoy, por el Departamento de Salud de los Estados Unidos. En otras notas, la FAA investiga por qué se permitió despegar a un avión mientras se aproximaba el helicóptero con Donald Trump a bordo durante el día de hoy. Francia, debo decir, prohibirá las llamadas comerciales no solicitadas. Identifican a peatón que murió arrollado en la Avenida de las Américas en Ponce. La conductora se quedó en el lugar del accidente, como debe ser. En otras notas, Trump afirma que el acuerdo para reabrir el estrecho de Hormuz pudiera alcanzarse durante el día de hoy. Motosicarios asesinan en plena transmisión en vivo a un influencer mexicano de nombre César Gatzalún. Estaba haciendo una transmisión en vivo cuando individuos montados en una motora le dispararon y le causaron la muerte. En otras notas, Amazon comienza operaciones en Dorado tras 2 años de construcción de el inmueble que sirve ahora como base en el país. Se llevan 37 perfumes valorados en 4,000 pesitos, indica la policía allá en la zona metropolitana del país. San Juan, al igual que Trujillo Alto, Loíza, Carolina y Canóvanas, comienzan a brindar información a su público sobre los lugares donde estarán brindando oasis. ¿Para qué? Para que obviamente puedan buscar agua, porque van a comenzar con el racionamiento este próximo día 7, que es el viernes. Avería en la costa sur de Puerto Rico anticipa regreso unidades generatrices durante la noche de hoy. Puede causar quizás algún tipo de problema con los amigos de la zona sur del país.
y también acá en el oeste.

debido precisamente a falta de flujo, capacidad de flujo eléctrico. Jennifer González celebrará sus 50 años con fiestas de recaudación de fondos, se anuncia durante la tarde de hoy. Hasta aquí llegan nuestras notas. Luego de la pausa vendrá musiquita a las 4 el compañero Maelo Vargas Saavedra con tiempo de análisis. Hay lluvia en la vecindad, con mucha calma en la carretera. Volveremos Dios mediante mañana. Linda tarde, aunque llueva.

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0: Música de Tommy Torres, 3:09.
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0: Gracias.
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1: 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Óigame, se unen más voces en contra del proyecto Esencia en Cabo Rojo.
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1: Reclamos y más reclamos ante el inicio del año escolar que empieza mañana en los planteles del Departamento de Educación. Varios panoramas diferentes para este inicio escolar. 1.200 conserjes menos en las escuelas públicas del país. 600 guardias de seguridad menos. Hoy es que están pagando. Hoy es que están pagándolo a los transportistas que le deben millones de dólares para firmar el contrato para que mañana puedan buscar los muchachos. ¡Wow! Y eso unimos, ¿verdad?, al reclamo de mayor compensación económica tanto en el área de los maestros con la carrera magisterial y los empleados no docentes que llevan 13 años sin recibir un aumento salarial. Y algunos otros planteles del Departamento de Educación se complica porque entran con racionamiento. Sin agua en las escuelas públicas en 7 pueblos de Puerto Rico. Así que ese es el panorama. Faltan como unos 80 maestros de nombrar, estaba diciendo el secretario del Departamento de Educación. Así que veremos a ver cómo es este inicio escolar de este año 2026-2027. Ojalá, ¿verdad?, que hoy acudieran los padres a todas las escuelas públicas del país, en lo que se llama el open house, para que conocieran en qué lugares o en qué salón le toca a su hijo. Son bien normal aquí en Puerto Rico. Así que antes ese es el panorama que hay para el comienzo escolar en el día de mañana. Pero igualmente tenemos que preparar a nuestros jóvenes, a nuestros niños para ese inicio escolar. Y además de tenerlos preparados con sus efectos escolares, con todo lo que conlleva, ¿verdad?, el inicio escolar, también hay que prepararse en el área de la salud. Tienen que tener vacunas, tienen que tener también unos comportamientos. Ya no se pueden acostar después de las 10 o las 11 de la noche, porque ya, miren, hay que levantarse tempranito. El que coge la guagua escolar, ahorita no sé si usan guagua ya en República Dominicana, pero
2: sí, aquí utiliza, guagua. Es un término que se maneja.
3: Lo deja la guagua, eso es correcto.
1: Es que tengo dos invitados, además de nuestro panelista permanente, el doctor Acevedo Lazzarini, a quien le doy primero que nada la bienvenida, doctor.
4: Buenas tardes, Víctor. Buenas tardes a nuestro amigo Jorge González en los controles.
1: Nuestro director técnico.
4: Exactamente, a todos los buenos radioescuchas de Guada la Grande. Contento de estar aquí contigo, Víctor, con estos invitados nuestros. Y con el público, ¿verdad?, para hablar de el regreso a clase, que es el futuro de la patria, ¿verdad?, claro. La escuela, eso es importante.
1: Para mí un honor siempre compartir con usted, doctor.
4: Claro que sí.
1: Qué bueno, estamos por allí también esperando que llegue el licenciado Piti García, que es también panelista permanente de esta emisora y de este panel. Igualmente excusamos a Pucho García, ¿verdad?, en la tarde de hoy, por un compromiso. Bueno, tengo dos invitados, doctor Acevedo Lazzarini, dos buenos invitados que llegaron aquí, los raptamos un ratito porque queremos que nos den de su conocimiento. Está con nosotros Kelvin de la Cruz, quien es ortopeda allí en República Dominicana. Muy buenos días, doctor.
2: Buenas tardes a los radioescuchas, gracias a Dios.
1: Yo digo buenos días, que se me olvida que estoy por la tarde. Buenas
2: tardes. Gracias a Dios por permitirnos ver la luz del sol de nuevo. Amén. En este día.

0: Gracias a Guava por recibirnos y a ti, Víctor, por la invitación, y al doctor Lazzarini también, una eminencia.
1: Eso es así. Tengo también en el estudio a Moisés Susaña, quien, oye, está realizando ese internado aquí en Aguadilla, en el Hospital Buen Samaritano, ¿está?
2: Eso es correcto. Buenas tardes. Gracias por tenerme presente aquí en este prestigioso programa. Gracias al doctor Lazzarini por tenerme como invitado. Sí, como tú decías, tú dijiste buenos días, pero es que para el que trabaja, mientras el sol esté afuera, es de día.
1: qué bien que estén con nosotros, porque vamos a exprimir, doctor, para sacar mucho conocimiento. Yo creo que eso es importante.
3: Claro, ellos tienen mucho conocimiento, claro que sí.
1: Oye, déjeme saludar también a otro componente de este panel permanente de los miércoles, el licenciado Piti García. Yo le digo Piti, de verdad, con mucho respeto.
4: Así es, no, eso no es ninguna falta de respeto, tranquilo. Gusto en saludarte y saludar a los distinguidos invitados, al de siempre, compañero doctor Acevedo Lazzarini, y a Jorge allá, la cajera. No encontraba el beeper, me quedé pillado en casa.
1: No me digas, estamos tan modernos que ahora...
4: La guagua prendida, todo listo, y no tenía cómo salir de casa.
1: Mire para allá.
4: Y entonces, buscando entre otras cosas, de momento se abrió el portón. El muchacho me dice, ¿pero qué pasó? Y yo digo, algo tocamos, ¿dónde está? El viper, allí se quedó abierto y yo llegué ahí. Ya veremos a ver. Vamos a ver. Pero siempre un placer. Gracias.
1: Al contrario, siempre un placer que usted, y para mí un honor compartir con usted, licenciado. Bueno, tenemos dos invitados y vamos a hablar de las clases, licenciado, porque sí. Las clases dentro del Departamento de Educación comienzan mañana oficialmente. Pero cuando llegamos a las clases, hay que estar preparado, y yo creo que lo primero que exigen en este país, yo no sé cómo se hace en República, y también me gustaría tener ese punto de vista, aquí se exigen vacunas. Hay que estar vacunado para entrar a un plantel escolar. Doctor, vamos a empezar esta conversación por ahí, para que nos ilustren.
3: Muy bien, muy bien. Pues la vacuna es algo muy importante, ¿verdad?, para nosotros en los tiempos, ya que previene condiciones que son contagiosas y que, si cundiesen en las escuelas, van a interrumpir el proceso educativo de nuestros jóvenes. Por eso es que la vacunación evita que haya estas condiciones contagiosas que se dan entre los niños, ¿verdad? Y que son importantes el tenerla. En Puerto Rico tenemos una lista de vacunas, ¿verdad?
1: Eso es sugerido, ¿verdad? Dentro del Departamento de Educación, ¿o eso es obligatorio, doctor?
3: Pues son obligatorias, ¿verdad? Que las tengan.
1: Y ahorita quisiera hablar con el licenciado, porque sé que hay unos parámetros legales donde se exime a ciertas personas de vacunación por sus creencias religiosas y demás. Ahorita que también quiero hablar de ese aspecto. Continúe, sí, doctor, por favor. Sí. Esas sugerencias de vacunas.
3: Sí, pero son importantes, ¿verdad? Tenerlo de acuerdo a la edad, ¿verdad? Que hay distintas vacunas. La vacuna del polio, del sarampión, que estamos, las vacunas de la hepatitis B, la vacuna contra la influenza. Los DPT, las vacunas contra las enfermedades contagiosas.
1: ¿DTP es eso?
3: DTP, difteria, tétano, ¿verdad? Polio.
2: Difteria, tosferina.
4: ¿Esa es una sola vacuna?
2: Tres en uno.
1: ¿Y se pone una sola vez, o eso tiene, cómo se llama, refuerzos?
3: Se puede poner refuerzos a ciertas edades. A ciertas edades.
1: O sea, que hay una tablita que, de acuerdo a las edades, es que deben tener ciertas vacunas.
2: Cierta vacuna.
1: Es correcto. Y a ciertos años hay que poner un refuerzo.
3: Hay que ponerle un refuerzo, es correcto, sí.
1: Y dentro de esas vacunas, doctor, y me gustaría introducir también a los compañeros, de esas vacunas, es importante porque prácticamente enfermedades como el polio están en

0: erradicadas, ¿no? Gracias a esa
1: gracias vacunación. A la vacuna están erradicadas esas situaciones. Aunque, ¿verdad? Se ha vuelto a ver un resurgir de estas condiciones, especialmente en personas que han abandonado la vacunación.
0: Los ciclos de vacunación.
1: Por ejemplo, el sarampión, ¿verdad? Que es una condición que antes no se veía. En los Estados Unidos, en ciertos sitios, está habiendo un resurgir del sarampión, especialmente en aquellas personas que han rehusado la vacunación. Y esto se da.
0: ¿Qué tan importante es ese proceso de vacunación, doctor, para erradicar o prácticamente erradicar estas enfermedades? Porque hay personas que cuestionan vacunarse o vacunar a sus hijos.
1: Sí, hay ciertas, ¿verdad?, objeciones que tienen las personas y ciertas...
0: Algunas veces son hasta falacias, doctor, ¿verdad?, que dicen por ahí. Que no se vacunan porque eso te da, eso le puede causar autismo en el muchacho.
2: Hasta que le cae enfermo el nieto.
0: ¿Verdad?
3: Sí, ¿qué sucede? Que hay esa es una tendencia que se está dando en los últimos años. Inclusive ha hecho que, como dice el doctor Lazzarini, que surjan y se restablezcan esas enfermedades que ya se habían abolido, ya no se veían por esa misma situación de que ya los niños no lo quieren vacunar. ¿Qué sucede? Esa tendencia lo que llama es a la composición de las vacunas. Las vacunas no solamente es el virus atenuado, también llevan ciertos compuestos que hay teorías que dicen que tienen metales pesados, afectan neurológicamente a los niños, etcétera. Pero
0: no hay algo científico que pruebe que le hace daño.
3: No hay algo científico que pruebe que hace daño. Lo que pasa es que cada cuerpo, cada persona, cada sistema es individual y responde de una manera distinta. Cada sistema inmunológico responde de una manera distinta a una injuria, a una vacuna, a una enfermedad, a cualquier cosa. ¿Qué pasa? Como hay niños que tal vez hayan tenido una respuesta inmunológica un poco exagerada a la vacuna, y se ha hecho esa tendencia de que no quieren que los niños sean vacunados por miedo a que una reacción inmunológica vaya a afectarle el desarrollo, vaya a afectarle el habla, vaya a afectarle. Pero, ¿qué sucede? Hay que entender todas las partes. Si usted tiene miedo de que su niño tenga esa reacción inmunológica y que le retrase el desarrollo, ¿por qué no esperar que el niño ya hable, camine? Cuando el niño ya tiene 2 años, generalmente los niños ya hablan, caminan. Después de ahí, se puede iniciar un set de vacunación, un esquema de vacunación para que el niño esté protegido.
2: Aunque tenga ya 2 años o algo así.
3: Sí, se puede iniciar a cualquier edad. Inclusive, a su pediatra, usted puede ir y decirle, hay algunos pediatras que son cerrados con esa parte, que dicen que si el niño no lo quieren vacunar, que se pueden retirar de su consulta, que y tiene todo el derecho el pediatra de decir que no va a atender a un paciente. Pero hay otros que son más permisivos, ¿verdad? También algo que pueden hacer las familias es vacunar en ciclo de una sola vacuna al mes. Es una opción que se podría hacer. Pues ya que la injuria es menor, ¿verdad? Y cada mes el sistema inmunológico va a tener una menor carga de responder, y poco a poco se le pueden ir poniendo todas las vacunas. O sea, yo estoy dentro de la negociación, ¿sabes? Si el padre quiere ponerle toda la vacuna, perfecto. Si quiere, yo no soy pediatra, pero como me gusta racionar con las personas y entiendo todos los puntos de vista.
0: Y quería preguntar, en República Dominicana ¿Hay una ley o existe algo parecido como aquí que hay que inmunizar a los niños antes de entrar a la escuela?

0: un examen físico para descartar que el niño tenga cualquier condición psicológica o física, ya sea problema del corazón, problemas gastrointestinales, etcétera, que pueda interferir con el proceso del año escolar y el bienestar del niño durante las clases, porque los niños corren en las escuelas, claro. Los niños juegan, brincan, saltan, y un niño que tenga fragilidad ósea, o un niño que tenga una insuficiencia cardíaca de cualquier tipo, podría verse en peligro al estar expuesto al juego, al brinco, ¿entiendes?
1: Susana, ¿algo que añadir ahí?
2: No, en relación a las vacunas, es bien sabido que varía dependiendo de cada etapa de la vida. Es decir, hay vacunas que hay que iniciarse incluso antes de pensar de que el niño va a la escuela. Desde que nacen ya hay que estar exponiéndolo a cierta vacuna. Ahora, dependiendo las edades, hay alguna mucho más importante al momento ya de que el niño va a estar en convivencia con otros niños, porque son las que, si se descuida el sistema de salud pública, porque el sistema de salud pública es que en cada país se encarga de establecer esas normas, si se descuida, si hay un descuido, pueden haber brotes y pueden inferir con un año escolar. Eso es en relación a la vacuna.
1: Sí, porque
2: vacuna.
1: Algunas son enfermedades prolongadas, ¿no? De recuperación, si sí, la adquieren.
2: Sí, no, exactamente, porque todo es riesgo versus beneficio. ¿A qué me refiero con eso? Es que es cierto que hay cierta tendencia de que dicen, no, porque estas vacunas pueden tener ciertos efectos secundarios. O hay algo que no está claro y puede existir el riesgo de.
1: Sí, cuando empezó la vacuna del COVID, aquí la gente hablaba de teorías de conspiración y mil cosas, de que tenían
0: un microchip que te iba al cerebro.
2: Todo sistema de salud pública evalúa lo que es riesgo-beneficio. ¿Qué hay más riesgo de que evitar una pandemia, de que se enfermen miles de gente a la misma
0: millones
2: vez?
0: Millones de personas.
2: Que uno o dos casos aislados reaccionen a un efecto no deseado, un efecto adverso.
3: Con su permiso, doctor, yo me parece que ese es el razonamiento que casi no usamos. Aparece alguien, dice, mi nietecito, la vacuna le hizo esto.
1: Sí,
3: y aparece otro, seguro, pero ¿y los que se salvan?
1: Por eso.
3: Los que se salvan día a día por estar vacunados. Exacto. Son millones de niños.
1: Sí.
3: Los que no han caído en la tendencia esa de enfermos, polios, que era de las de antes. Yo no sé si esa está en la lista también.
0: Se han visto casos esporádicos.
3: ¿Seguro?
0: Del mundo.
3: Sí. Seguro que
0: de polio.
3: Sí, porque como usted dijo ahorita, como usted dijo ahorita, hay en los cuerpos de los seres humanos, no todos somos iguales, ¿verdad? No todos reaccionamos de igual manera. Pues eso hay que definirlo, detectarlo. Lamentablemente algunos se detectan porque reaccionan mal ante la vacuna o algo así. Pero por un instante nada más ponga al lado los otros millones de niños que constantemente están siendo vacunados. Y se han salvado.
1: Y están bien.
3: Y están bien.
2: Pero antes de introducir esa vacunación del polio en el sistema de salud de una manera generalizada, ¿cuántas personas de su generación se vieron por ahí cojeando con
1: porque ya tenían y murieron?
2: Exactamente,
1: y tuvieron mi papá me contaba que su hermano, yo me llamo Víctor Manuel, que su hermano se llama Víctor Manuel, yo no lo conocí mucho antes de yo nacer, murió de polio, y él me explicaba cómo inclusive se fue deteriorando hasta estar en una
3: silla de ruedas. Hay otra época de las personas más mayorcitas.
1: Sí, sí. Mi papá tiene 75, que se pega eso, ¿eh?
2: Eso se pega.
0: Pero no solamente pensar en la masa, si se quiere, ¿verdad? También, si no vacunas a tu hijo, como dice el doctor Susana, el riesgo-beneficio. Tú no lo vacunas por la probabilidad de que tenga un déficit versus cargar toda la vida de ese niño con una secuela de una enfermedad que pudo haberse evitado. Entonces,
3: o la preocupación de que la pueda coger en cualquier momento más tarde.
0: También.
3: Es otra cosa. Tú dices, le da una cosita, ¿será que el nene se me enfermó?

0: de no, lo que yo no
1: en
0: lo...
1: estos tiempos que el turismo internacional está de boga. Eso es lo que todo el mundo viaja. Sí. En los aviones, eso es una cápsula donde hay cientos de personas. Sí. Sí. Vuelo de 12 horas, 16 horas, 2 horas. Uy, se puede agarrar cualquier enfermedad.
2: Doctor, y yo recuerdo cuando estábamos en la pandemia que hablaban de eso, de inmunidad de rebaño. Sí. ¿Qué es, para explicar un poco, qué significa eso y cuán importante es mantener una inmunidad de rebaño?
3: Pues, ves, cuando tú recibes una vacuna, por ejemplo, si tú recibes la vacuna contra la varicela, uh-huh, y tú estás en tu hogar, esa misma vacuna va a producir un efecto en la persona que está más cercana a ti. Uh-huh. O sea, se va produciendo una inmunización de esta forma. Por ejemplo, en mi casa, cuando nosotros éramos más jóvenes, daba la papera, que era una enfermedad. Sí. Pues entonces en mi casa a todo el mundo le dio la papera, a mí no me dio la papera. Sí. Pero yo me hice inmune a la papera. ¿De dónde salió esa inmunidad mía? Pues de mi familia. Mm. Mi familia todos tenían papera, pues yo tuve esa inmunidad porque ellos sufrieron la condición y yo tuve un contacto con los agentes que producen y mi cuerpo reaccionó formando esta situación.
1: Es como la situación de la malaria en Dominicana, que nosotros prácticamente tenemos cierta inmunidad porque nos da la enfermedad, pero nos da de una forma más
0: suave,
1: más atenuada, uh-huh, ¿sabes? No tan severa como en una persona que nunca ha estado expuesto al parásito, al mosquito, etcétera.
4: Que de una forma u otra, ya usted estando en contacto con personas que hayan tenido esa enfermedad, su cuerpo va adquiriendo cierto... usted está siendo expuesto a esa enfermedad como de una manera muy lenta y ya el cuerpo adquiere cierta inmunidad. Puede ser que no sea una inmunidad total, pero ya sea una inmunidad parcial a una parte de ese bichito, por decir, de esa bacteria, de ese virus, uh-huh, cuando usted se expone al virus real, ya su sistema inmunológico está combatiendo una parte de ese virus y no deja que usted tenga una infección abrumadora o una carga viral tan elevada y permita a su cuerpo combatirla
2: de una manera eficiente. Mucha gente decía, hay que vacunarse para por lo menos no caer en el hospital. O sea, podés adquirir la enfermedad, pero con mucho menos síntomas.
1: Más leve.
5: Como está diciendo alguna gente ahora con el COVID. Uh-huh. Porque el COVID tiene sus enemigos acérrimos, ¿sabes? Uh-huh. Todavía los tiene. Sí. Pero tú oyes la gente hablando, pero sin embargo hay otro que dice, yo me la puse con duda. Uh-huh. Me la puse con preocupación, pero me la puse. Y aún así me dio el COVID, pero lo que me dio fue una tontería.
4: No llegó al hospital.
5: O sea, a mí me dio el COVID 3 veces. Uh-huh. Vacunándome y todo eso por los viajes de la Cámara Junior, claro. Que viajábamos mucho y me enteré 3 veces por el laboratorio. Nunca me dio un dolor de cabeza ni me dio una
2: tórica. A mí me dio 2 veces COVID, no lo sentí, ningún síntoma.
5: Como nos viraron
2: y me había vacunado.
5: Como nos viraron una vez en el aeropuerto, porque Pucho hizo un comentario o algo y en uno de los países consultaron y dijeron, pues tienen que traerme una pruebita antes de que el vuelo salga. Y estábamos ya a 45 minutos. En el aeropuerto, pues nos tuvimos que quedar, tenían en el aeropuerto un dispensario completo, porque como estaba...
2: ¿Qué país?
5: Estoy tratando de acordarme, yo creo que fue en Colombia. Ajá. Creo que fue en Colombia o en Panamá. Y entonces, nos hicieron ir, pero nos tuvimos que quedar una noche. Pero tú oías la gente conversando, y la oyes ahora mismo, porque el doctor mencionó los viajes de 12 horas, y todo eso, de eso que yo acabo de llegar... Por eso tengo mis bonitos ojos pegados acá detrás. Yo hago un esfuerzo por mantenerme hablándolo. Pero nos tiramos un viaje de 14 horas, después uno de 8 adicional. Y esto, y un avión repleto, un avión de los grandes, que tiene 9 hileras.
1: De los Jumbo
5: grandes. Y tú oías unas personas tosiendo y todo el mundo...
2: Ay, Virgen.
5: Que hay personas que no respetan, no consideran.
1: Se recomienda el uso de mascarilla.
5: Seguro,
1: mientras está en la cabina del avión, porque

0: Imagínate,
1: aunque, aunque no haya pandemia ni, en este momento,
2: disminuye la probabilidad de que tú te contagies de cualquier virus que pueda andar. Seguro. Es que donde hay acumulación de personas, hay
0: más probabilidad,
2: De que tú te contagies.
3: Todavía hoy en día hay cruceros que se han armado brotes de, ya no de COVID, de otras cosas.
1: Seguro. Sí. Ahora hay algo con el estómago, ¿verdad? Alguna una enfermedad que han estado los cruceros.
4: Esa es la, la ciclospora, tú decís.
0: Esa es la de moda. Esa pero son tantas.
1: Ajá. Pero, eso pasa, doctor. ¿Qué pasa? ¿Qué es que mutan la... las enfermedades? ¿Me puedes explicar un poco qué significa esto?
4: La mutación. Uh-huh. Bueno, hay ciertas enfermedades que tienen mutación.
1: Porque ¿verdad? La influenza hay que no, vacunarse todos los años. Porque
2: todos los años
1: entiendo
2: es una
1: yo
2: cepa
1: que
2: nueva.
1: Hay una cepa nueva. Va. ¿Qué es eso? Explíquenos para yo entender y que la gente también nos pueda entender.
2: Los virus principalmente no son un solo virus. Los virus de la misma familia hay varios. Y estos, dependiendo del área geográfica, el clima, la exposición a cierto tipo de persona, mutan para hacerse más resistente y atacar al huésped. Porque los virus son microorganismos intracelulares obligatorios. ¿Y qué pasa? Ellos también quieren sobrevivir. Y ellos buscan la forma de sobrevivir y atenuar cualquier mecanismo de defensa que tenga el cuerpo. Asimismo, las bacterias con los antibióticos pueden hacerse resistentes. Por eso es que no se recomienda que la persona tome antibiótico empírico o dígase que vayan a la farmacia y compren un medicamento por su propia voluntad, que sean indicados, porque las bacterias crean resistencia. ¿Y cómo la crean? Cambiando, mutando su ADN para bloquear el efecto de esa bacteria, de ese antibiótico, perdón. Y así es que las bacterias se van haciendo más y más fuertes y van creando una enfermedad más y más severa.
1: Doctor Susana.
3: Con ese mismo orden, tú acabas de mencionar de que los virus mutan y cambian. Por eso es que la cepa de la vacuna para la gripe, la influenza, todos los años hay una nueva, porque se crea la vacuna contra una cepa que ya afectó el año anterior. ¿Pero qué sucede con esto? Que siempre los virus comparten ciertas características antigénicas, y si te da el virus de la gripe, este año te va a dar más tenue, porque te va a proteger contra ciertas partículas antigénicas del virus anterior. Si no, te va a proteger quizás contra la nueva mutación, pero no es que va a mutar 100% y va a cambiar totalmente 100% de características. Cambias algunas partes, pero hay otras partes que todavía son susceptibles.
1: ¿Puede cambiar síntomas si se quiere? ¿Puede cambiar los síntomas?
2: No. Los síntomas generalmente son los mismos.
1: Aunque
2: haya una mutación.
3: Ahora, los síntomas vienen siendo lo mismo. Ahora, la severidad. Exacto. Si tú no estás vacunado,
1: la severidad es mayor. Una persona que no se vacune contra la influenza y la adquiere y no tiene una vacuna, puede llegar a un hospital.
3: Sí. Tiene más chance de llegar a un hospital porque te va a dar de una forma más severo. Hagamos un ejercicio, un ejemplo. Las vacunas son como si fueran diferentes soldaditos alrededor de un círculo. Si tú tienes una vacuna que un virus no ha hecho ninguna mutación, tú atacas a ese virus alrededor en una forma circular por todas partes al mismo tiempo. Es decir, no te va a dar esa enfermedad nunca. Vamos a poner un ejemplo contra la hepatitis C. Tú tienes una vacuna contra hepatitis C y ya eso es una inmunidad
4: total.
3: Casi total de por vida.
4: Exacto.
3: Pero el virus que muta, haciendo énfasis a ese mismo circulito, la vacuna le van a atacar, vamos a suponer, la mitad del círculo. Pero hay otra mitad que es totalmente nueva. Esa vacuna no tiene anticuerpos, no tiene cómo atacar esa otra parte. Pero si te da el virus, no se va a reproducir completamente. Se va a reproducir de una manera deficiente y, por ende, no te va a dar una enfermedad tan severa como si no estuviera expuesto a la vacunación.
2: Y también cabe destacar, tú hablaste de las hospitalizaciones. No es lo mismo que a una persona...

0: sana totalmente, le dé una enfermedad, un virus, una enfermedad viral o bacteriana, que a una persona que tenga su sistema inmunológico comprimido, comprometido, perdón.
1: Comprometido.
0: Una persona hipertensa, una persona diabética, que tenga
1: Una persona
0: problemas
1: con
0: cardíacos,
1: cáncer que
0: con
1: está
0: cáncer.
1: con inmunoterapia
2: Sí, o una persona mayor,
0: Exacto.
2: ¿verdad?
0: Una
2: Una
0: persona
2: persona
0: de edad
2: de
0: avanzada
2: edad, sí.
0: también son características
1: Por
0: que
1: eso
0: van a
1: usted
0: favorecer
1: señaló
0: hacia
1: bien
0: una
1: que todo cuerpo es
0: hospitalización.
1: diferente, todo ser humano es diferente y
0: Claro.
1: responde
0: Y
1: diferente.
0: responde de una forma
2: Exacto.
0: diferente.
2: Y por eso es que los niños, ¿verdad? Porque los niños tienen menos resistencia y son más, sucumben,
1: Son más
2: son
1: vulnerables los
2: más
1: niños. Porque,
2: vulnerables
1: claro,
2: a ciertas condiciones por ser niños.
3: Y por eso mismo es que volvemos a lo que originó esta discusión. Habrá casos en que la persona no quede protegida y le dé, pero eso no quiere decir que la vacuna no sea buena. Eso no quiere decir
0: Exacto.
3: que la vacuna no haya salvado otro saco de millones de vidas por ahí por el lado. Pero somos bastante egoístas la gente algunas veces, porque pretendemos que nos pongan una vacuna y nos firmen casi una declaración jurada de que nunca me va a dar algo
1: Nunca
3: de eso,
0: no
3: pero
0: te va a
3: el
0: dar.
3: caso tuyo es distinto al de él y el de él distinto al mío y el mío, yo soy hipertenso
1: Exacto, yo soy
3: y puede
1: diabético.
3: que lo que dé en ese caso en particular, la hipertensión sea un factor importante. Los
0: Exacto.
3: que no lo tienen, pues se salvaron.
0: No, pero la vacuna te está protegiendo
3: Seguro.
0: de que tú llegues a un hospital o hasta a morir, porque te va a dar más atenuado, más leve la enfermedad.
1: Quiero que, doctor, usted tiene unas notas ahí que quiero que también comparta con nuestro radio escucha, pero antes, ¿le ha llegado caso? Porque, mire, yo trabajo en una escuela regular y sé que había padres que cuando era se pedía la hoja, aquí se llama PEVAC-3, no sé si están familiarizados,
0: Payback 3.
1: PEVAC-3, que es la hoja, aquí se conoce como la hoja verde de vacuna. Porque es verde, se la dan un color verde. Y eso es normal en la escuela, pedir la hoja verde de vacuna. Pero entonces había padres que iban a un abogado que le llegara una declaración jurada para eximir que se vacunara a su niño porque sus creencias religiosas no son compatibles con la vacunación. ¿Usted ha escuchado de esos
3: Sí.
1: asuntos?
3: Esa es la forma que ha encontrado la gente que no cree en la vacuna para esquivarla. Como el gobierno tendía a poner un poco de presión en el sentido, ¿no?, de que hay que vacunarlo y vacunarlo, aunque le decían en el oído después a los demás, si te va a traer un problema, cógele un relevo al padre, que es lo que tú estás hablando, y déjalo para evitar otros problemas. Pero la realidad es que en su momento y por bastantes años el Departamento de Salud ha sido
1: Más
3: estricto.
1: fuerte. Sí, porque aquello el relevo se prostituyó, por decirlo así.
3: Sí,
1: Todo el mundo quería.
3: porque todo el que duda, todo el que se pasa metido en la internet, y como que hay tantos millones de médicos en la internet,
1: Ah, pero
3: eso
1: son constitucionalistas
3: con
1: y son
3: sí, no,
1: de todo, meteorólogos.
3: abogados ni se digan. Yo hay veces que me siento miserable. Yo veo cosas y alguien pongo allí y digo, diablo, tantos años de estudio, ¿dónde se me fueron si esta gente? Porque todo lo que escuchan lo ponen ahí y te hablan con una autoridad supuesta.
4: Eso es que Google no es
3: No,
4: un
3: eso
4: médico. Es decir, tú
3: seguro.
4: buscas, pero no sabes cómo. Tú estás buscando algo, pero al final encuentras y no sabes cómo
3: Y ahora
4: interpretarlo.
3: con la
4: Por eso.
3: inteligencia artificial,
2: Exactamente.
3: y ahora con la inteligencia artificial, pues estamos peor, porque ahora lo de la inteligencia artificial le ha dado un cierto grado de autoridad a esos que vivían pegados en las redes, sacando información. No, no, no te tomes eso. Yo tengo un screenshot, una foto de un artículo que salió. Y hay un medicamento para eso, mira, sencillo. Y tú te quedas así, tú oyes la gente hablando, entonces este se lo dice al otro. Mira, estando yo con fulano de tal, apareció un individuo allí y habló sobre esto, búscalo. Y al fin de cuentas, toda su preparación, todo lo que ustedes estudian y todo eso, casi parece quedar marginado a un lado, como pasa, bien dices tú, en el término legal. Yo veo los periódicos y todo eso, y algunas veces me da pánico. Los periodistas usando unos términos,
1: Un disparate algunas
3: unos
1: veces.
3: términos legales y esto y lo otro, ¿verdad? Pero en el caso nuestro, creo que como el de ustedes, eso ha pasado porque le han cogido el gusto a la prensa. Los abogados le han cogido el gusto a litigar sus casos en la prensa. Y los casos se litigan en el tribunal, no en la prensa. Entonces les gusta cuando los entrevistan y todo eso trae. Pero entonces ahora están levantando un punto de que hay mucha prensa.

0: y de que sus clientes están desprotegidos y que necesitan un año más para ver el caso. Porque, o sea, tú no puedes estar con Dios y con el diablo a la misma vez, ¿verdad?
1: Pero la realidad es que la gente usa de superfugio esto de llegar a una aclaración jurada, sí, para no vacunar.
0: Y eso,
1: porque es constitucional el que yo diga, no, por mi creencia religiosa, no me vacunen.
0: Y eso lo dice, eso le salva la tranquilidad al principal de escuelas, al maestro que está allí, porque él dice, yo intenté. Sí, pero, yo intenté, pero mira lo que yo tengo aquí.
2: Lo están eximiendo de responsabilidad.
0: Seguro, es cómodo para ellos también, porque es peor y le da más trabajo estar. Mire, sus nenes no se han vacunado. Mire, son tres que tiene aquí, que si esto, si lo otro, y se queda todo como que en el aire, hasta que aparece eso. Le dice, bueno, si ya tiene esto, yo aquí yo libero mi responsabilidad.
1: Y hay multas y todo, se supone. Sí. En el departamento se supone que se implementen multas si no se vacunan los niños, a menos que tú traigas una declaración jurada.
0: Y mientras tanto, por cada uno de esos que se exime, como propuso un padre en una ocasión, le dijo, pues mire, si no quiere que traiga el relevo de responsabilidad de la exima, pero entonces que no lo metan en el mismo salón con el hijo mío.
1: Ah,
0: ¿viste? Ya viene. Viste que todo eso tiene otro lado.
1: Una repercusión.
0: Entonces ahí levantaron los derechos constitucionales del niño, del papá. Dice, no, ¿ves? Él tiene su derecho, yo se lo respeto, pero él me tiene que respetar el derecho mío y de los otros 34 estudiantes de allí a que ese niño no se le enferme y me enferme el mío. ¿Ves qué es lo que pasa? Es que como que hay un exceso de opiniones y de puntos, y a la larga es la responsabilidad de las autoridades, llámese el gobierno, llámese superintendente escolar, el maestro y todo, de proteger a todo el que se pueda. Estamos hablando de que aquí sí que hay que hablar de estadística, es la mayoría. Por una persona, tú no puedes decir, bueno, pues si este no se vacunó, que nadie se vacune en el salón.
1: O este es el único que va a coger clase porque no está vacunado, y que saquen a los vacunados para allá.
0: Búsquenle un salón aparte, mira, que háganle un salón para él, ¿verdad? Así que esto es más delicado de lo que parece, pero la clave, a mi entender, desde el punto de vista acá de la calle y desde el punto de vista legal, es que hay que vacunarse, de verdad, con gusto, sin gusto, con placer, sin placer, con todo esto. Es una mayoría tan abrumadora la que dice que eso vale la pena, que por unas escasas excepciones no podemos estar dejando a nuestros niños así. Y como se trata de multitudes, porque no es que el nene tuyo está solo en la casa, es que si el nene tuyo le da una de esas enfermedades que sea muy contagiosa, te puede coger un salón, una escuela completa.
2: Completa. Es que niños son hoy, pero adultos serán mañana. ¿Qué digo con esto? De que hay alguna protección que el Estado ahora exige para los niños, pero los niños hoy son juguetones, son todo, pero mañana no sabemos. Hay enfermedades de esas que después, cuando ya son adolescentes, que a veces algunos de ellos se descarrían y comienzan otro camino, usadores de drogas, o viene ya la promiscuidad. Hay vacunas de esas, como la hepatitis, que te va a prevenir que tú tengas un contagio ya cuando sea tu vida adulta. Ahora está en el programa la vacuna del HPV, que
1: es el papiloma humano.
2: El papiloma. Antes no estaba en los esquemas. Entonces son de la vacuna probada. Que
1: para evitar el cáncer en un futuro.
2: Exactamente, sí. Evitan el cáncer, te debes vacunar antes de tu, en la preadolescencia.
0: Seguro.
1: Sí, normalmente,
2: pero estamos hablando
1: antes de relaciones sexuales.
2: Exactamente, en la preadolescencia.
3: Es lo preferible, sí.
2: Preferible, pero estamos hablando de que lo que tú hagas hoy va a ser para el futuro de la sociedad del mañana. Es decir, de las mujeres que morían antes de los cáncer cervical. De otro tipo de cáncer, tanto de garganta, cáncer y eso garganta, por el mismo cáncer anal también, ya esos son prevenidos por ese tipo de vacuna. Pero tú no puedes esperar exponerte al virus y después vacunarte, porque no funciona así. Hay que vacunarse primero.
0: Hay un anuncio de televisión, es que yo lo vi, como te decía, con lo de las horas de viaje y todo eso. Yo abrí un ojito y se me cejaba rápido, pero de una estadística que salió en los Estados Unidos. Y debe estar llegando por ahí ahora, le van a decir, que ellos estiman que dentro de 3 a 5 años de la ciudadanía norteamericana

0: americana,
1: cerca del 80% va a haber estado expuesto al virus del papiloma humano.
2: Wow.
1: Yo dije, pero espérate, 80% es un número espantoso. Lo que pasa es que a uno le da de una forma, en otro sale de otra, es más demostrativo. Niñas.
2: ¿Y cuán temprano empieza su actividad sexual también?
1: Niñas, y pueden... Pues eso se puede contagiar no solo por actividad sexual, ¿verdad?
3: No solo por actividad sexual.
1: Ese es el otro problema.
3: Inclusive pues fíjate, por vómites, niña... por compartir una toalla de baño. Sí.
2: Pero estoy aprendiendo.
3: Por sentarte en un inodoro, una taza
4: del inodoro,
3: de alguien que tenga la infección, puede adquirirla.
1: Están comiendo, préstame el cuchillo, que no me pusieron cuchillo. Y quizás...
2: Pues yo había escuchado una de las hepatitis, es verdad, con que puede ser
3: hepatitis,
2: como
3: la hepatitis,
4: la hepatitis A.
3: La hepatitis A también.
1: Sí, pero si de algo sirva, todo esto que estamos haciendo, aprovechando que tenemos tres distinguidos doctores aquí, es que la gente abra su mente a que el vacunarse no es malo. El vacunarse puede que no lo necesite, te vacunaste y no pasó nada, pero eso mejora que lo necesites y no te hayas vacunado y se te enferme un hijo, perder un nieto, perder un ser amado. Pero hay que vacunarse, más ahora que esto es tan así. El contacto entre la gente es tan tan loco porque nadie respeta, nadie quiere seguir leyes.
2: Instrucciones.
4: Es que a veces vacunamos a los niños para ayudar a los abuelitos que están en la casa. Vamos a suponer que los abuelitos comparten con la familia, son más susceptibles a ciertas enfermedades, pero ¿quién? Los abuelitos no salen a veces a pasear mucho por ahí. No. ¿Quién le lleva las enfermedades? Los familiares cercanos.
1: Seguro.
4: Pero si tú tienes tu niño vacunado contra todas las cepas de la gripe cada año, si lleva eso, va a ser algo muy moderado.
2: Evita el contagio a adultos mayores.
4: Exactamente, es decir, tú
2: yo había escuchado de una que estaban solicitando, no recuerdo cuál es, que estaban solicitando que vacunaran a los niños para eso mismo, para evitar que un adulto mayor se contagiara, porque podría ser perjudicar a su salud.
4: Claro, por eso durante el coronavirus, ¿cuántas personas estaban que no salieron de su casa? No salían de su casa y llegaron al hospital contagiado. ¿Quién se lo llevó? Los familiares.
1: Exacto.
2: Eso es así. Algo que añadir con las vacunas, porque quiero después hacer la pausa y hablar un poquito más. Ahorita hablamos del examen físico que están en la República Dominicana. No sé si en Puerto Rico está obligatorio, pero sé que está obligado para ciertas edades unos exámenes de boca, bucal, de los dientes. Y también ahora están añadiendo uno de los oídos. Así que, ¿algo que añadir de la situación de las vacunas?
5: No, yo creo que, ¿verdad?, que hemos cubierto las vacunas y el tiempo escolar pues va a tener, la salud tiene otras vertientes que queremos también
2: tocar, claro.
5: Tocar, especialmente la vertiente de la mente, ¿verdad?, de la atención, de la actividad física, ¿verdad? Que también eso
2: Es que los muchachos no están haciendo actividades físicas.
5: Exactamente.
2: Vamos a hablar de
1: eso. Están pegados detrás del teléfono todo el tiempo.
2: Aquí todo el tiempo.
1: Cógete un problema antes de que venga como lo que tienen los compañeros en su país. Nuestros hermanos de la República Dominicana. Juegos Centroamericanos y del Caribe. ¿Tú sabes cuántas miles y miles de posibles fuentes de contagio han ingresado a tu país,
3: al país
1: en estos días?
3: De todas partes del mundo.
1: De todas partes del mundo, de todas las condiciones que se puede coger. Esos que vienen a ver el baloncesto, los que vienen a ver pista y campo, el canotaje, piscina. Habrá algo que yo pienso.
2: No sé si eso se exige vacunación o algo para entrar al país,
1: pero
2: otro país.
1: A lo mismo.
3: Me imagino que sí, que ellos tendrán un protocolo de vacunación, de salud.
1: A las delegaciones le exigen, etcétera. Pero ponte tú que tú seas jefe de tu delegación, de la delegación, vamos a decir de Puerto Rico, y que el jugador estrella que tú tienes, el corredor que te va a brindar como tres medallas de oro, de momento llega, tiene. ¿Aparece o no aparece un certificado de que está bien? Pues seguro.
3: Aparece.
1: Lo curan milagrosamente.
2: Y trae la medalla, porque traiga la medalla.
1: Y que traiga la medalla y lo demás que se jorobe. Se infectó en el camino a todo el equipo de 400 de Puerto Rico que iban. O lo demás. Porque es que

0: Ese es el problema, las excepciones y ese gusto que tenemos por ser el distinto a los demás. Pero yo creo que hay que tener y hemos.
1: Sí, hemos abordado. Vamos a prepararnos para la primera pausa y cuando regresemos, doctor Lazzarini, hay que los muchachos tienen que estar preparados en todos los aspectos, mental, físico, ya hablamos de vacunación, así que vamos a desmenuzar un poquito cuando regresemos de la pausa y agradecemos también al doctor Kevin de la Cruz y Moisés Susaña, ambos doctores, para que estén con nosotros en esta conversación, al licenciado Piti García. Así que en la dirección técnica Jorge González, vamos a la pausa y regresamos en breve aquí a Tiempo de Análisis.

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0: Seguimos aquí en Tiempo de Análisis. Me acompaña, como todos los miércoles, el doctor Acevedo Lazzarini. Está también el licenciado Piti García. Invitados especiales, el doctor Kevin de la Cruz, ortopeda, y también el doctor Moisés Susaña. Así que vamos a seguir hablando, ¿sí? Excusamos un momentito ahí, el licenciado va a tomar algo y viene rapidito para acá. Doctor Acevedo Lazzarini, vamos a seguir introduciendo temas ante el inicio escolar y cómo debemos prepararnos niños ante un inicio escolar en todos los aspectos. Hablamos el de preventivo, que es la vacunación. Vamos a hablar un poquito, ¿verdad?, sobre salud mental y también la salud física, doctor.
1: Sí, gracias. Pues mira, nosotros estamos hablando, ¿verdad?, de niños. El doctor de la Cruz habló del examen físico, ¿verdad?, uh-huh. en niños, especialmente cuando son preadolescentes o adolescentes, porque el cuerpo humano está creciendo, ¿verdad?, y al crecer puede desarrollar cierto tipo de problemas, especialmente las escoliosis, ¿verdad?, que ocurren en niños que son idiopáticas y que muchas veces un examen físico a tiempo puede detectar algo que se está desarrollando.

0: del niño y que esto nos puede ayudar, ¿verdad? Yo siempre, antes cuando estaba haciendo exámenes físicos, me gustaba en los jóvenes que estaban en la preadolescencia hacer un examen en músculo esqueletal, especialmente para ver cómo estaban la espina.
1: Explíqueme de qué se trata un examen músculo
0: Un examen músculo esqueletal
1: esqueletal.
0: significa cómo está alineada la columna, porque en los jóvenes ocurre, ¿verdad?, que al estar creciendo pueden desarrollar desviación de la espina que no es notable, ¿verdad? Que no es notable, tú no lo ves
1: ¿Y
0: hasta
1: qué
0: que
1: produce esa desviación?
0: algo que es congénito en cierto tipo de personas. También en niños, ¿verdad?, que tienen escuela, también puede ser la mochila tan pesada, tú sabes, que tengan ellos.
1: Yo he visto nenes de kindergarten y primer grado con unos bultos más
0: Con
1: grandes que
0: unos
1: ellos.
0: bultos que pesan, yo creo que de la cruz tú puedes decirnos, ¿verdad?
2: Eso,
0: Está
2: sí,
1: sus años.
2: inclusive hay patologías de la columna que se empiezan a ver en la preadolescencia y en la adolescencia, pero también, ¿qué tal de esos pies planos que se pueden diagnosticar por una evaluación física completa, ¿verdad? O deformidades de los miembros inferiores
1: Que no se ven a simple
2: que
1: vista,
2: no.
1: doctor.
2: Que no son perceptibles porque la persona, el individuo, para eso, para él o ella eso es normal y los padres, tal vez en el
1: Bueno, si no
2: ajetreo
1: tenemos
2: del día a día,
1: conocimiento, no tengo
2: como nada,
1: conocimiento de
2: exacto.
1: medicina, pues no
2: Mi
1: sé
2: mamá dice:
1: identificarlo.
2: el que no sabe es como el que no ve. Y si
1: Pues
2: uno no
1: claro.
2: sabe, tú no vas a diagnosticar algo o a darte cuenta de algo si tu hijo siempre ha sido así, ¿verdad?
1: Lo veo totalmente normal para mí.
2: Sí, exacto. En las niñas, como el doctor, hablando de volviendo a la escoliosis, las niñas presentan un aumento de la curvatura en la escoliosis, de la deformidad, dígase, durante el inicio de la menarquia, ¿verdad? Durante el inicio de la menstruación. Antes de eso, empiezan a desarrollar la curva, pero al inicio de la menstruación ya el desarrollo de la curva empieza a disminuir. Entonces, ¿qué pasa? Ya esa curva no va a seguir creciendo tan pronunciadamente después de ese inicio. Ya esa niña lo que le toca es rehabilitación física, terapia física, manejo del dolor, etcétera. Pero, ¿qué pasa con los varones? En los varones, la curva, la deformidad puede seguir creciendo mientras el niño esté creciendo. Entonces, por eso es la importancia de una evaluación física completa de un niño. Además, en los deportistas de alto rendimiento, pueden desarrollar patología del corazón, podrían también desarrollar. Hay personas que tienen aneurismas, dígase, deformidades vasculares en el cerebro. Y nadie se da cuenta, nunca hay una evidencia porque al niño le dan dolor de cabeza, se le quita con un acetaminofeno o Panadol y ya no pasa nada, pero no se le comenta al médico al momento del examen físico. Y son cosas importantes que pueden alterar el curso de una vida realmente.
1: Claro, y el desempeño, ¿verdad? En
2: Y el desempeño.
1: en el ambiente escolar, doctor Susaña, ¿qué podemos añadir?
3: Bueno, ante ustedes dos que son ortopedas,
1: Acérqueme aquí al micrófono.
3: ustedes dos son ortopedas y son expertos
1: Pero
3: en lo que
1: donde
3: es la
1: llega todo el
3: columna,
1: mundo primero ahí, al médico
3: pero el
1: generalista.
3: médico
1: Y
3: generalista
1: claro.
3: es el eslabón principal y observar y hacer un buen examen físico es como tú llevar tu carro a que le hagan una alineación a tiempo. Antes de tú
1: Okay.
3: sentir el bambaleo del guía, ya tú le estás haciendo una
1: Me gusta la
3: alineación.
1: comparación.
3: ¿Por qué hago esa comparación? Porque a veces cuando van a la visita del pediatra, le hacen un buen examen físico y dicen, mira, aquí está pasando esto. Podemos modificar cierto tipo de postura, cómo el niño se siente en la en su asiento, de qué lado ve la computadora, si tiene mayor parte del tiempo la cabeza mirando hacia un lado, se puede tratar de corregir esa postura.

0: si carga la mochila nada más de un solo lado, es decir, mis alignment, como dicen así, alinear el carro es que si tú ves esos fallos a tiempo, puedes ir corrigiendo a tiempo. Porque después viene ya cuando hay poco margen de corrección. Ya cuando tú ves al niño gastando los zapatos de un solo lado, como el tal cual se le gasta la goma de un solo lado, que por eso se cambian y se rotan, es igualito. Explíqueme eso, doctor, usted es ortopeda. Claro, es decir, sí. Cuando está ese misalignment, porque esa ergonomía del cuerpo, usted camina derecho, esos zapatos se tienen que gastar parejo. Pero si ya usted pierde esa ergonomía, usted cuando va caminando está tirando el pie de un solo lado.
1: Eso es una observación simple que papá y mamá lo puede
0: pero ver. Ya cuando llega a gastar el zapato de un lado es porque ya el déficit es un poco mayor. Que ahí que vamos, que el examen físico a tiempo puede ir corrigiendo eso antes de tener una deformidad mayor.
2: Lo que pasa es que mientras el niño está creciendo, formándose, los músculos están inmaduros. Y si hay una deformidad angular, puede llegar a corregirse con fortalecimiento de ese set muscular. ¿Qué pasa?
1: Esa terapia, fortalecimiento
2: con terapia, sí. Ejercicios, actividad física. Como el doctor Susana menciona, cuando el niño está gastando el zapato de un solo lado, podría ser por un pie plano, severo, doloroso, ¿verdad? O una deformidad angular de la rodilla o cadera. Exacto. Entonces, los huesos de ese niño todavía están moldeables. ¿Qué sucede? Si el médico primario, como bien dice el doctor Susana, detecta esto, puede referir al niño a un ortopeda.
1: A tiempo.
2: A tiempo. O iniciar con terapia física. Un referimiento a terapia física para fortalecer esos músculos y de esa forma corregir el problema. Ahora, cuando ya el niño dejó de crecer, ya en las niñas, después de los 12, 13 años, después que le llega, después de la menarquia, que tienen su periodo, ya es más difícil. En los niños, después de los 17, 19, 20, 21, que ya para, se detiene el crecimiento, se cierra esa línea de crecimiento, ya es más difícil corregir deformidades angulares.
1: ¿En qué momento debe llegar a mamá y papá a un ortopeda a realizar un examen físico, doctor?
3: Bueno, el médico primario puede detectarlo, y si detecta la deformidad, entonces lo refiere al ortopeda o al
1: Más temprano se haga,
3: mientras más temprano mejor. Mucho mejor, claro que sí. Claro que sí. Hemos tenido, ¿verdad?, casos de niños, por ejemplo, que son sedentarios, que no se mueven mucho, y no es porque sean sedentarios, sino porque tienen una condición que ellos, como dicen, no conocen. Pero después nosotros vemos, pero era un niño que tenía defectos de cadera de congénito. Y era, ¿verdad?
2: Puede ser que no se mueva porque le duele el pie, porque le duele la rodilla, le duele la cadera.
1: No es porque es vago, muchachos.
2: No necesariamente.
0: Pero igual, volviendo al mismo tema del examen físico, ¿qué tan importante hacerle una prueba auditiva dentro de un examen físico antes de llegar a la escuela? ¿Qué tan importante es hacerle una prueba visual? Exacto, porque a veces hay un niño que se sienta atrás, molestar a los demás, pero es que él no quiere ser así. Es que se sienta atrás porque no ve bien.
2: No ve bien.
0: Y lo que,
2: o no escucha bien.
0: No escucha bien, y lo que se dedica es molestar al que está al lado.
2: Para distraerse.
0: Es decir, la salud es una integración entre lo que es el hogar, las escuelas.
3: Exacto.
0: Me voy más lejos. Las escuelas debieran tener, los colegios, supervisores de lo que es una medicina, de como si hacen en las empresas de esta... De que observan en la forma que se sienta cada quien, de si...
1: La postura,
3: sí.
0: Exactamente, sí, debieran tener una supervisión random de eso, porque esas son enfermedades que son gradual y se pueden evitar en la forma en que los niños o los adultos, porque a veces son posturas que la gente toma inconsciente, uno no es consciente de lo que está pasando. Consciente te vuelve después que ya vienen los síntomas.
3: Exactamente.
0: Pero mientras tanto,

0: si tu computadora está aquí a la derecha, uh-huh, pues todo el tiempo va a estar mirando ahí. Por ejemplo, pero si hay terapias orientadas a mejorar eso, es decir, la postura, cómo los niños se van sintiendo, vamos a ir resolviendo un problema a tiempo, integrado con todo eso.
1: Y normalmente son congénitas esta situación con las columnas, con lo que nos han explicado los doctores.
2: El pie plano, las caderas.
1: Y la gente que dice que como que mi hijo está echando como que un pie para adentro. Usted me imagino que ha escuchado
2: que
1: eso.
2: Que mete los pies o saca los pies también tiene que ver, ¿verdad?, con la rotación de la cadera arriba, pero es congénito. Viene ya establecido. Lo único es que se desarrolla cuando el esqueleto se desarrolla en longitud. Mientras tú eres pequeño y no tienes esa longitud, pues no se manifiesta la abnormalidad. Pero está contigo, es congénito, es un factor congénito que hay que descubrirlo. Por ejemplo, si tú vas a la escuela, uno va a la escuela a aprender, ¿no? Uh-huh. Pues entonces, para aprender, ¿qué es lo que usamos para aprender? Nuestro sentido. Pues tiene que ser el sentido de la vista, el sentido de la audición, el sentido de la propiocepción, ¿verdad? De que nosotros tenemos. Todos esos sentidos deben estar funcionando adecuadamente para que el niño pueda utilizar su atención, porque como uno aprende es con la atención. Si tú no tienes atención, no vas a aprender. Atención quiere decir cómo tú enfocas tu intelecto para poder asumir y aprender la materia de la escuela, ¿verdad? Y no solamente aprender activamente, sino también aprender pasivamente. ¿Y qué yo quiero decir aprender pasivamente? Pues que cuando uno duerme, uno aprende también. Uno se cree que uno no aprende cuando duerme. Sin embargo, uno aprende las cosas despierto y las procesa cuando está dormido. Ay. Y por eso es que es importante el sueño en los niños. ¿Por qué? Porque tú aprendes despierto, pero tú solidificas tu conocimiento en el sueño, cuando tú sueñas. Uh-huh. Tú lo integras a tu situación.
0: Eso es correcto, eso es importantísimo, doctor. Usted dice la atención, pero un niño no va a prestar atención a un sistema de aprendizaje si no está durmiendo bien. Ahí viene lo que es papá y mamá, la disciplina en el hogar. El sueño debe ser sano.
1: ¿Cuántas horas debe, uh-huh, debe haber un sueño saludable?
0: Mira, el sueño saludable depende en cada etapa de la vida. Los niños...
1: Porque ahora los muchachos se acuestan, licenciado, a las 10 o 11 de la noche, 12 de madrugada, y están jugando con gente de otros países ahí.
3: Y puede que estén menos tiempo y tengan un sueño saludable, de acuerdo a lo que el doctor...
0: Es la edad. Pero en promedio tiene que dormirse 7 u 8 horas. Porque tiene que completarse los ciclos del sueño. Como el doctor menciona aquí, el REM, que es el sueño, donde el cerebro solidifica el conocimiento.
1: Exacto. Sí. Esas son las etapas del sueño.
0: Del sueño. Exacto, sí. ¿Qué pasa? Si tú tienes múltiples interrupciones, el sueño es como por ciclo. Uh-huh. Tú te quedas dormido. Entra una etapa del sueño, que es el REM, después viene y le sigue el no REM. Si tú lo interrumpes, aunque tú vuelvas y te duermas de una vez, no completaste esa etapa del sueño y al otro día te sientes cansado. ¿Cuántos niños en algún otro estado se quedaban dormidos en el autobús escolar cuando lo iban a buscar en de la casa a la escuela? Se le olvidaron a muchos choferes de autobuses, niños... que se quedaron dormidos en el asiento de atrás. Sí. Por eso, o sea, yo he escuchado la noticia.
1: Tiene que ser ininterrumpido. No debe interrumpirse
0: no, más en los niños. Sí. Porque es que el sueño es parte de la salud mental. Por ejemplo, cuando hay alguna condición médica de base, entiéndase que se tiene que parar a orinar 3 o 4 veces en la noche por alguna otra condición, esas personas a veces tienen menos concentración que otras.
2: Exacto.
0: Hay otra condición, que cuando los niños tienen la apnea del sueño son tan sobrepeso.

0: Exacto.
1: Se quedan dormidos a veces en la clase. Se quedan dormidos. Que hay condiciones que hay que diagnosticar y saber a tiempo para saber dónde se va a referir. Hay problemas pues que el médico primario, el médico primario, el pediatra, tiene que reconocer y redirigir ese niño a un especialista adecuado, ya sea un otorrinolaringólogo, porque hay problemas de esos que se resuelven, pues tenían la nariz tapada.
2: Una hipertrofia de adenoides.
1: La hipertrofia de adenoides.
3: Eso yo he escuchado.
2: Que los niños que roncan mucho.
1: Sí, roncan mucho. Es decir, no duermen, entonces no van a rendir.
2: Se quedan sin aire en medio del sueño.
1: Exactamente. Todo eso
0: perjudica el aprendizaje.
1: Entonces, ahí vamos. Es decir, los maestros son como si fuera parte de una historia clínica del niño. Es decir,
0: discernimiento, el maestro puede observar y claro, tomar una nota.
1: Eso es correcto.
0: No diagnostican, simplemente observaron ese comportamiento del niño.
1: Observan un comportamiento, se lo dicen a los padres no deben de callar con eso, sino cuando llevan al pediatra tienen que...
0: No ignorarlo,
1: esa es la palabra. Y de ahí el pediatra sabe qué otra cosa buscar y si es algo que hay que referir al niño, lo va a referir. Como dicen en algunas lenguas por ahí, todo lo que se hace a tiempo tiene solución.
2: Doctor, también cabe destacar, y disculpe, en este tópico que estamos tratando ahora, la higiene del sueño. No sé si ustedes han escuchado ese término.
0: Explíqueme a mí, que yo estoy ignorante en ese tema.
2: Higiene del sueño. Dígase, evitar pantallas aproximadamente 2 horas antes de dormir.
0: Uh-huh. O sea, de hombre y mujer. ¿Usa la pantalla?
2: No, pantallas. Pantallas
4: de teléfono.
0: Lo interpreté. prenda. Oye, le decimos pantalla a lo que se pone.
2: Como yo siempre digo a los amigos míos, hablamos español, pero no hablamos el mismo idioma.
0: Pues yo dije, hay que quitarse las pantallas de los oídos.
4: ¿Qué las hago?
2: No. La pantalla, el teléfono, las tablets, la televisión.
1: Todo lo que es estimulante a la...
2: Dormir en un área recogida y limpia, dentro de lo posible, eso es parte de la higiene del sueño, porque te ayuda a no sentir esa acumulación de cosas, no ver cosas dentro de
0: ¿y la el área donde tú duermes? ¿No?
2: Sí, hasta la temperatura es importante.
5: Exacto.
2: Se estila, hay estudios que han demostrado que la temperatura idónea para dormir es 68 a 70 grados en la habitación, mientras frita.
0: ¿Qué hacemos en Puerto Rico?
2: Exacto. ¿Qué hacemos nosotros en nuestros países tropicales? Bueno, uno se maneja de la forma en que uno puede, ¿verdad? Pero eso es lo que se estila.
0: O sea, también, temperatura tiene que ver con la higiene del sueño.
2: Del sueño, sí.
0: Debemos evitar que un niño, por lo menos 2 horas antes de dormir, según lo que usted me está diciendo, evite estar en el celular y evite estar viendo televisión.
2: O jugando.
1: La hora de la última comida también. La higiene del sueño.
0: Exacto. ¿Qué pasa ¿Cuánto uno no debe comer antes de dormir? ¿Cuánto tiempo?
2: Más o menos, yo diría 3-4 horas, pero también,
0: licenciado.
2: Pero también la calidad de esa comida, que no sea una comida pesada, con exceso de grasa, frituras.
1: No, dale una Coca-Cola antes de dormir.
2: Refresco. Yo no tomo café y yo me tomo una Coca-Cola ahora y yo no duermo. Porque me afecta.
0: Yo sé que si yo tomo café bastante tardecito, se me hace bien complicado
2: dormir. Afecta el sueño. Y eso es parte de la higiene del sueño. Tú evitar cosas que pueden interrumpir tu sueño. También la rutina del baño, el limpiado de los dientes, el cepillado.
0: O sea, que
2: yo digo limpiado de los dientes.
0: Si me acuesto sin bañarme, ejemplo, estuviste todo el día sudado, llegaste de la escuela.
2: No vas a dormir igual. E inclusive, yo digo limpiado de los dientes y cepillado por separado, porque también hay que utilizar el hilo dental. Hilo dental importante. Entonces,
0: ahora
2: son dos cosas diferentes.
0: La lengua también.
2: También la ropa que tú utilizas para dormir. O hay personas que prefieren no utilizar.
0: Y eso tiene que ver en la higiene. La ropa que utilizo para dormir.
2: Claro que sí.
1: Claro, no lo mismo una persona se ponga una.

0: ropa ajustada a su cuerpo para ir a la cama, decir...
1: Sí, que vemos esta camisa grande para dormir o mucha gente
0: preferiblemente algodón, esa fibra sintética,
2: fibras suaves.
3: Me dan frío violento siempre. Yo padezco de frío, todo el mundo normal, y yo estoy acá. Y por lo tanto, si me acuesto a dormir y no estoy con medias puestas, porque me da mucho frío por los pies. Me da mucho frío.
1: Yo he escuchado mucha gente.
3: Yo no
1: sé,
3: ustedes se pueden. Ustedes después hablan y conferencian entre ustedes y dicen: ese tipo está mal, pero a mí me da frío.
2: No.
3: A mí me da un frío por los pies terrible.
2: Es que por ahí es que el cuerpo regula la temperatura. Entra por los pies, sale por la cabeza.
3: Doctor, y me desconcentra.
2: Sí,
3: me
2: desconcentra. Por eso nosotros tenemos una estructura axial. De abajo hacia arriba, de los pies hacia la cabeza.
1: O sea, ¿qué recomendación? ¿Que ponerse medio o ajoparme bien los pies?
2: Depende, cada quien tiene su temperatura corporal diferente.
0: Cada quien tiene su termómetro.
3: Exactamente. ¿Sí? Mis doctores me conocen. Yo le digo, doctor, gracias a Dios tengo bastante buena salud. Le digo, doctor, hay dos cositas, sobre todo lo del corazón, que es lo que me ya infarté. Y esas cosas, y no tengo colesterol alto ni triglicéridos altos, las enzimas cardíacas.
2: Todo bien.
3: Ese estrés, ese tipo de vida, me coge la presión y me la pone por las nubes. Y digo, doctor, ya usted sabe, lo que usted tenga que hacer conmigo no hay problema. Si tiene que poner inyecciones, si hay que poner suero, si hay que cortar, hágalo. Pero por favor, no frío y no hambre. Dígame la última hora en que yo puedo comerme algo para que usted pueda hacer su trabajo. Sí. La última hora en que pueda yo comerme algo y ténganme los pies abrigados, porque yo me le voy a salir de la sala de operaciones, me le voy a ir con todo y la camilla, me le voy.
1: Hasta con anestesia.
3: Este señor que está aquí, la última vez que yo estuve en una sala de operaciones acá, me encontró porque fue que me explotó la... donde daba la piedra, la vesícula.
2: La vesícula.
3: Y fui con ella, y cuando hablaron, me dijo una doctora, si bien allá en el otro hospital, me dijo, fiscal, ¿usted sabe lo que es una peritonitis? Y yo le dije, no sé mucho, pero por la forma en que me lo dijo y cómo es, debe ser algo feo. Me dijo, usted está al borde de eso. Llama a cualquier amigo suyo, cualquier doctor que usted sepa, si conoce algún... de los que operan, algún cirujano, hay alguno, porque hay que llamarlo, usted hay que intervenirlo hoy. No salían las radiografías porque usted lo que tiene es todo eso salido por ahí lleno de líquido, y ni las radiografías nos dan calidad hasta que pudimos encontrar una. Y yo hice así, de señor, parece que esto es serio, porque la doctora ni se rió, ni me hizo un gesto, estaba con el otro doctor, yo lo veía que miraban la paletaza que uno tiene en la cama, y el otro le decía así. Hasta aquí llegó el nene de Gloria, y cuando me dijo de eso, pues yo llamé y terminé en la madrugada en la sala de operaciones, y allá me encontré al doctor que también estaba en la sala de operaciones. Me dice, Piti, ¿tú por aquí? Yo, sí, mira que siento que sí, lo otro. Y ese fue el día de la casi peritonitis, pero el frío. Y
1: usted no puede con el frío, usted no puede.
3: No puedo. Y voy a hacer esto para darle un poquito de alegría a esto. Yo le había dicho, mi hermana llegó y me tenía jopado como con 4 sábanas a los pies hasta que me pasaron a la sala de operaciones, que todo eso te lo
2: no
3: quita.
2: Puede pasar,
3: te ponen la ropita esa que es humillante para nosotros los seres humanos.
1: Eso
3: normales.
1: Nos da frío hasta en el pelo.
3: Chacho, es humillante. Entonces tú con el trasero destapado, porque eso te lo ponen del frente hacia atrás. Para que te dé como vergüenza también.
4: Sí, para que no salgas cogiendo. Sí.
1: Ese es el verdadero objetivo.
4: Pero exacto,
3: el control del doctor es total. El control del doctor es total. Tú estás hasta avergonzado de estar ahí con eso. Entonces, yo estoy allí y me llevan y me acomodaron muy bien cerca de las cositas que tienen las enfermeras ahí en la sala de operaciones, donde ellas y yo todo, pero yo veía que nada de los pies. Entonces yo le digo, Miss, con el permiso. Y me dice, sí, dígame, es que a mí me da mucho frío. No, ya yo tengo instrucciones, yo vengo a atenderlo. Entonces, estoy acostado así con mis piernas, así, y esto, así, lo otro. Entonces, yo la veo que ella abre una bolsita plástica y saca una cosita de papel finito. Hizo así, me la puso. Aquello tenía como un hueco allá. Yo dije, yo con esto no voy a aguantar. Yo salgo ya mismo. Al rato viene ella con un...

0: de bacterias que ya están en la comida. Ajá. Todo tiene bacteria. Todo. Hay bacteria, levadura, hongo, en todo. Pero a esos organismos no les gusta el frío. No se desarrollan, no se pueden desarrollar en el frío. Entonces, los hospitales, el mismo concepto. Mientras más frío, menos desarrollo de bacteria.
1: Pero existe esa frazada térmica, como usted dice, que se le pone en particular porque doctor. Eso es muy bueno. Personalizada.
2: Yo le daría un premio al que inventó un Nobel.
3: Yo vi una frazada, no sé, la comparación quizás no es, pero cuando los niños que tomaron Estados Unidos migración le daban como una sabanita. Como con aluminio.
0: De aluminio, como con un metal, ¿verdad?
3: Para que se arroparan con eso. Yo decía,
0: yo creo que es ¿verdad? Porque refleja o contiene el calor que el cuerpo genera y a través de ese calor
3: lo mantiene.
0: Entonces mantiene el cuerpo caliente dentro de esa sábana. Es una sábana de metal. Yo estoy suponiendo, porque realmente no, porque nosotros liberamos calor. Nosotros naturalmente liberamos calor.
2: ¿Y qué es como que lo recoge y lo mantiene ahí?
0: Entonces, esa sábana de metal o de aluminio, no sé de qué aleación será, mantiene el calor,
4: sí.
0: Lo refleja.
3: Eso es así.
0: Y lo recircula.
3: Porque hay un refrán que dice, no, la calentura no está en la sábana, está en el ser humano, ¿no?
4: Sí.
2: Sí, pero
4: ese material evita la disipación.
0: Disipación, exacto, gracias, doctor.
2: Viniendo
1: el calor. Oye, es un término científico aquí, físico, ya. Disipación.
3: Déjame anotar la palabra para yo buscarla.
2: Yo sentí este calorcito. Pero viniendo de ICE, que te pongan eso, todo el mundo va a decir, ¿qué será eso que me le pusieron al nene ahí?
0: Sí.
2: La situación está bien difícil, sobre todo con los niños migrantes.
3: Claro, sí,
4: ahora que habla el doctor, ¿verdad? Porque el doctor de la Cruz estaba hablando de cómo el calor, ¿verdad? De los pies hacia arriba, porque somos un organismo axial, ¿verdad? Que estamos así también.
3: He aprendido tanto hoy, ¿verdad? Sigo aprendiendo.
4: Pero, ¿verdad? Que nosotros estamos del sueño, vamos a pasar a lo contrario, que es a la actividad.
0: Okay.
4: Y la actividad es el ejercicio, que también en los jóvenes es muy importante, porque el que no hace ejercicio tampoco tiene en su cerebro la capacidad de atención. El ejercicio libera nuestro metabolismo.
0: Hormonas, dopamina.
4: Exactamente, toda esta cuestión.
3: O sea, que el sedentarismo es todo lo contrario.
4: Exactamente.
3: Los niños no deben tener un sedentarismo extremo.
4: No,
0: porque sedentarismo aumenta
3: ninguno, ni extremo,
0: hormonas,
3: nada.
0: Hormonas, cortisol, que te hacen...
3: ¿Es necesario que hagan ejercicio un niño?
4: Sí,
0: claro que sí. Siempre actividad. A los niños se recomienda de aproximadamente de 3 a 5 horas de actividad física diaria.
3: No tiene que ser extrema.
0: No hay que hacer ejercicio, no, ni levantando pesas tampoco.
1: Y
0: ni
1: no
0: nada
1: continua
0: de eso.
1: Tampoco.
0: No continua, no.
1: Es decir.
3: O sea, unas 5 horas.
0: Dividido durante el día.
3: 24 horas del día.
0: Porque el niño.
3: Las horas de sueño,
0: el niño, demás. Movimiento. El movimiento, en mi práctica, yo siempre digo: el movimiento es vida.
4: Eso.
0: El niño, actividad física, hasta dentro de la casa, corren. Como son pequeños, un espacio pequeño, ellos pueden correr, saltar. Se suben, se bajan, esa actividad física desarrolla la movilidad, los músculos, ¿verdad? Pero ese niño también tiene que salir a jugar con los demás niños en otro parque, socializar, y también ahí desarrollan
3: no sé
0: y
3: si
0: juegan.
3: Ustedes coinciden, el licenciado ahorita hablábamos de eso, pero muchas veces los niños aquí están la mayor tiempo con el celular en la mano, llegan de la escuela. Ni se bañan, se acuerdan.
2: Por eso tanto problema. Por eso tanto problema.
3: Yo dudo que trabajen 4 o 5 horas de actividad.
0: Pero hay que darle prioridad a la actividad física.
3: Pero le corresponde a los adultos.
0: Claro, el límite. Poner límite nos corresponde a los adultos. Los niños no saben de límite. Y quiero hacer un paréntesis aquí para volver al área del sueño y dar un dato general, para que todos los radioescuchas estén pendientes de esto en sus niños. La deficiencia de vitamina D puede dar dificultad del sueño y de otras vitaminas también, pero mayormente la más estudiada, la deficiencia de vitamina D,

0: puede causar interrupción del sueño en los niños.
1: ¿Cómo adquirimos la vitamina D?
0: Bueno, la vitamina D se puede suplementar en una vitamina liposoluble que está en las grasas, ¿verdad? Por deficiencia se puede suplementar y corregir la deficiencia, ¿verdad? Pero, ¿qué pasa? Cuando ustedes, padres, vean que sus niños se están despertando en el medio de la noche y duran una hora, dos horas despiertos, o se están moviendo mucho en la cama, que no un niño que patea, que se mueve, que rueda en la cama, puede ser que tenga deficiencia de vitamina D. No estoy diciendo que definitivamente tiene deficiencia, pero podría ser esa la causa de que el niño no se deja de mover en la cama.
2: Sí, y en los adultos, la vitamina D.
3: Bueno, volviendo a la vitamina D, es decir, en estos países tropicales donde la hora sol es bastante amplia, la fuente principal de vitamina D, o no la principal, una de ellas es exponerse al sol, no a los rayos ultravioleta, entre 10 de la mañana, 3 de la tarde, pero el sol de la mañana, antes de las 10 de la mañana, después de las 3 de la tarde, es excelente para la vitamina D. Pero afecta lo que es el sueño, pues también está relacionado con lo que es la depresión, pero está relacionado también con el metabolismo del calcio.
0: Del calcio.
3: Hay personas con huesos débiles y lo que tienen es problemas con la vitamina D.
1: Si me permiten, sencillo como es. Déjenme ir en una pausa, nos ha ido rapidito el tiempo. Y que si, quisiera que me introdujera el tema también de la salud mental, sí, en nuestros niños, hablar un poquito sobre eso. Así que nos está con nosotros el licenciado Jorge Piti García, fiscal. Por muchos años, también está aquí el doctor Acevedo Lazzarini, nos acompaña el doctor Kelvin de la Cruz y el doctor Moisés Susaña, así en la dirección técnica Jorge González. Vamos a la pausa y regresamos en breve.
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0: Vargas Saavedra, este servidor Víctor Vázquez, la dirección técnica Jorge González. Me acompañan como siempre los panelistas de los miércoles, el doctor Acevedo Lazzarini y el licenciado Jorge Piti García. Como invitado, el doctor Kelvin de la Cruz y el doctor Moisés Susaña. Doctor Acevedo Lazzarini, desde que comenzamos el programa, pues estamos pendientes a lo que podría ser el inicio escolar y preocupándonos un poco, ¿verdad? ¿Cómo debemos enviar a nuestros niños preparados a enfrentarse a esta batalla del año escolar? Discutimos prevención con vacunas, discutimos examen físico, discutimos los comportamientos con el sueño y la higiene del sueño, que lo aprendí hoy. Y vamos a hablar un poquito de ese aspecto de salud mental que quizás, ¿verdad?, no son psicólogos, no son psiquiatras, pero todo llega a los doctores primarios y tienen que tocar temas como este, ¿no, doctor?
1: Sí, así mismo es. Pues, ¿verdad? La mente es todo, porque nosotros controlamos todo con la mente, ¿verdad? Uh-huh. La mente es nuestro... lo que hace nuestra vida o lo que nosotros pensamos y todo esto.
0: Los guiamos por la mente,
1: exactamente. Pues, por ejemplo, nosotros ahora mismo hemos estado en un verano, pues un verano donde no tenemos clase, donde nos acostamos a la hora que querramos, donde no tenemos rutinas, donde no tenemos asignaciones.
0: Estamos
1: donde
0: como
1: no
0: que
1: tenemos
0: relax.
1: Exacto, estamos relax. Pues eso nos da que nuestra mente está difusa. Ahora, cuando nosotros vayamos a la escuela, ya la escuela tiene que ponernos a prestar atención a ciertas materias, aprender español, aprender inglés, aprender matemáticas, aprender ciencias sociales, historia, todas estas cuestiones. Así que hay un cambio entre lo que es las actividades mentales de verano y las actividades verano de la escuela, las actividades mentales de la escuela. Ahora, ¿qué exige? La actividad de la escuela exige una disciplina. Y ahí es que entra la cuestión mental, porque todo el mundo tiende a rechazar la disciplina. No le gusta esa disciplina. Así que muchas personas no les gusta ir a la escuela por la situación mental, ¿verdad? Entonces, ¿qué pasa? Que la atención necesaria para el aprendizaje no la tenemos, porque está disuelta en actividades extracurriculares. Por ejemplo, mirar el teléfono, estar pendiente
0: al juego,
1: a todas estas cuestiones, y ahí es que empiezan los conflictos, ¿verdad? En la salud mental.
0: ¿Cómo le podemos dar sugerencias a nuestros padres, a los padres que nos escuchan, a los abuelos, que cuidan muchas veces de estos nietos, que podamos enviar a nuestros niños con una salud mental adecuada al sistema escolar? ¿Qué recomendaciones podemos dar?
2: Mira, yo diría, primero, hacerle ver al niño que la escuela no es un castigo. Uh-huh. Primero, no debería verse como un castigo. Como, te voy a mandar para la escuela, y reprimir al niño con diciéndole eso. Como le hacen muchos niños, tienen miedo al médico porque dicen, te voy a llevar al doctor para que te puye. ¿Qué pasa? El doctor, el niño le coge miedo al médico. Donde quiera que vea un médico, se pone a llorar.
0: Entonces, un comentario bien común.
2: Entonces, hacer que el regreso a clases sea visto como un, no un juego, como dice el doctor, una responsabilidad, porque los niños no entienden de responsabilidades, pero no como un castigo. Que sea algo que no sea represivo. Segundo, tratar de mantener a esos niños. Todos los hogares tienen problemas, pero hay que tratar de mantener esos problemas lejos de ese niño. Que no escuchen los problemas que están teniendo en la casa, problemas económicos, que casi toda la familia ahora mismo.

0: hermanos están pasando por problemas económicos en estos tiempos, problemas familiares, ¿verdad? Tratar de mantener eso lejos. Otra cosa, yo diría las tareas, que tampoco sean vistas como un castigo. Muchos niños ven la tarea como un castigo y no la quieren hacer. El niño no entiende de responsabilidad, ni la necesidad de hacer las cosas. Ellos no ven en el futuro, ellos ven la prontitud, el momento. ¿Okay? Tercero, yo diría que también permitir que ese niño juegue como en cierta forma un premio por cumplir con sus designaciones, con limitaciones, claro. Sí, ok, haz tu tarea, pero puedes jugar videojuegos, pero después que termine tu tarea, por 2 horas, por 1 hora, 1 hora y media. Ok, no hay problema. Eso son cosas que se pueden hacer
1: adecuada
0: para hacer una rutina y eso ayuda. Claro que sí.
2: Es que no hay un manual, no hay un libro que aplique de manera universal de cómo criar a un niño.
1: Y es todos los niños son diferentes.
2: Los niños son diferentes, los padres piensan diferente, pero en sentido general, como dice el doctor De la Cruz, hay que establecer rutinas y responsabilidades, no hacerlo como un castigo, y viene el tema de la negociación. No es que tú vas a poner la palabra, no vamos a hacer esto porque mañana hay un examen. No, si tú te aprendes esto, vamos a ir también a tal sitio. Se pueden hacer las dos cosas, ¿por qué no? Al niño le gusta mucho ir a cierto lugar, entonces dices, okay, hay que negociar, primero vamos a hacer esto y luego te llevamos.
1: O sea que no hay que tan fuerte en quizás en mantener una rutina ahí, porque yo lo dije, porque yo soy tu papá y yo soy tu mamá y yo dije que tú
0: todo
1: vas a hacer esto y esto.
2: Hay que hacerlo
0: todo
2: muy rígido también.
0: Se rompe. Hay que ser flexible.
1: Pero también hay que llegar, y quizás el licenciado ahí, tampoco podemos ser totalmente permisivos, ¿verdad? De todo el que el nene quiera, yo voy a...
3: Los extremos son malos como quieran.
1: El ser muy fuerte... mucho, y el ser permisivo
0: hay
1: también.
0: Que entender de límites. Ahí está donde el niño empieza a crecer, cuando empieza a entender de límites, ahí empieza la disciplina, ahí empieza todo en los límites, qué se puede, qué no se puede.
1: Y doctor, es importante, usted nos hablamos primero las vacunas, la importancia de tener esas vacunas, hablamos de inclusive el examen físico. Aportamos la higiene del sueño, apostamos hablamos un poquito de audio y visualmente, y ¿qué podemos sugerir para esa etapa de que el niño vaya en una completa sanidad mental a tomar sus clases, doctor? ¿Qué le podemos sugerir a la gente?
4: Es bien difícil, ¿verdad?, que una persona tenga completa sanidad, ¿verdad?, o que todavía no está desarrollado. Pero lo más importante es desarrollar que sea el niño el que quiera aprender. Hay que estimular que yo quiera aprender, porque nadie que no quiera aprender, aprende. Tú aprendes porque tú quieres aprender. Y eso uno lo ve en la calle, ¿verdad?, que tú ves muchos niños que aprenden a tocar un instrumento. ¿Por qué? Porque ellos quieren aprender a tocar un instrumento y participar en esta situación. Por ejemplo, jugar baloncesto. Yo quiero jugar baloncesto. Aprenden a jugar baloncesto. Así que hay que estimular en la casa, tanto los padres, los hermanos mayores, los vecinos, todo el mundo, que la importancia de desarrollar un estímulo que el niño quiera hacer esa actividad.
0: Y no bloquearlo. Si el niño dice, yo quiero hacer esto, tratar de ayudar a ese niño a que lo haga.
2: Y a veces, ¿verdad?, no es ni siquiera un premio material, es a veces tus palabras. Decir
3: Su apoyo.
2: Es decir, el método de aprendizaje en Montessori es, sí, tú puedes hacerlo, y te aplaude, tú puedes hacerlo. Ve, lo hiciste bien.
0: Hay muchos padres
2: ni siquiera lo hiciste. Mira, tiene aquí este helado, este ice cream, o aquí le dicen Limber.
3: Sí.
2: No, lo hiciste.
1: Mantecado, helado.

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1: Sí, hay muchos padres que solamente le hablan al niño para reprimirlo.
2: También.
1: Exacto. No. Dele cariño a ese niño, dígale te quiero.
3: Sí, ese reprimirlo, que en este país llaman a una línea porque el departamento de la familia, porque papá me está maltratando. Porque le pusieron respeto en un instante, ¿no, licenciado?
1: Que tú le dices al niño, José, ven acá, ya el niño está, ay, ¿qué yo habré hecho? ¿Tú entiendes? No, ven acá, dale un abrazo.
2: Es una reacción de extremo, doctor.
1: Sí.
2: Porque como hemos permitido tanto en nuestros niños, que no los permitían antes. Los otros días me enviaron un mensaje que decían el poder de la chancleta. Ustedes le dicen chancleta también.
0: Allá le decimos el correazo, un correazo.
2: Acá el correazo y la chancleta.
1: Sí, pero ¿quién te da el chancletazo? Es tu madre. Pero tu madre te reprime, pero también te da amor.
2: Seguro.
1: La madre te da amor.
2: Y te lo daban por ciertas situaciones.
4: Porque la chancleta es un límite, ¿verdad?
1: Es un límite. Ahí es que se empieza a aprender con los límites.
3: Es correcto. Y no había que darle con sacarla nada más.
1: Ya. Con una mirada.
0: Con mirar.
2: Sí, pero era porque primero ya la habían usado.
0: Exactamente.
1: Sí. Pero también hay un componente de amor. Tu mamá te cocina. ¿Cuántos de nosotros no probamos algo y decimos, wow, sabe a mami?
3: A la comida mami.
1: Sabe a la comida de mi mamá. Sí. Nos sentimos cómodos, como un abrazo, ¿verdad?
2: Sí, sí.
0: Pero hoy en día no se da tanto mucho eso, porque es que es más fácil ir a comprarle un fast food de eso, por no mencionar el nombre.
3: Claro.
0: Y esa comida chatarra es también la que está trayendo.
3: No cocino en mi casa, hay unos
2: perros. Es venenosa,
3: lo que hay para ti.
2: Está dando veneno.
0: Entonces, ahí viene, es decir, con la comida también vienen los trastornos de aprendizaje, porque tanto tú tienes un niño sobrepeso, no duerme en la noche, que va a aprender ese niño al otro día.
3: Sí, que es una cadena.
0: Es un ciclo.
2: Son muchas cosas, no es un solo factor, pero son muchos factores que están envueltos en esto, y esos son los problemas que yo tengo, esta lucha de tiempo. Estos son los problemas que crean la sociedad que tenemos ahora. Esta sociedad descontrolada, esta sociedad sin respeto, vienen de esos detallitos. Por eso, si queremos mejorar, queremos acabar con la criminalidad o mejorar, queremos mejorar con los problemas sociales, pueden venir 20,000 policías más, pueden venir 1,000 fiscales y 1,000 jueces más, y eso no va a cambiar. Hay que empezar con los niños, hay que darle educación desde la base, hay que crear un hogar estable, que ese niño vea amor, y cuando se merece un regaño, que también lo tenga.
3: O sea, claro.
2: Que también lo tenga. Pero entonces nos vamos a los extremos. Los castigan, los penalizan, no los atienden, vete a la cama, o si no, haz lo que tú quieras.
1: Solo castigo o haz lo que tú quieras.
2: Haz lo que tú quieres.
1: Libertinaje.
2: Seguro. Ese es el problema.
3: Son extremos.
2: Por eso es que hay que buscar la forma de que nuestros gobernantes, nuestro pueblo entienda que este problema, si queremos vivir un mejor Puerto Rico, República Dominicana, cualquier país, hay que empezar desde los niños y la paz mental. Cuando un ser humano está en paz mental, como que no hay problema, porque saben que o lo resuelve o no tiene solución y va a buscar otra alternativa. Pero cuando un pueblo vive descontrolado, sin esperanza, sin fe, hace las cosas por rutina, pero ya van pensando que eso no va a funcionar. Entonces, ¿cómo tú puedes emprender cualquier tipo de encomienda si tú no tienes confianza en lo que estás haciendo?
1: Hay un bloqueo.
2: Seguro. Si tú crees que estás perdiendo tu tiempo, no lo vas a lograr. Igual las relaciones interpersonales entre la gente.
1: Sí.
2: ¿Cómo tú vas a tener una relación con una muchacha si tú desde el principio dices, es que ya yo no la soporto, no vas a llegar? Puedes que salga, puedes que tengas una relación íntimo o algo.
3: No,
2: al rato te vas a cansar.
3: Yo no voy a poder vivir con esa mujer jamás.
2: Pues, entonces, ¿para qué? Como que tenemos, por eso cuando mencionaste la parte mental, yo creo tanto y tengo tanta fe de que podamos organizarnos como pueblo para encaminar emocionalmente y mentalmente a nuestra gente a que hagan cosas sabiendo lo que hay y con conciencia y con deseo de que funcionen. ¿Cómo tú vas a ir a un médico pensando que ese médico no te va a ayudar en nada?
3: O que no sabe nada. Yo he escuchado gente que dice que ese médico no sabe nada.
2: Pero van allí. Entonces el médico te puede dar lo que te dé.
1: No va
2: a funcionar. Y no te vas a sanar.
1: No.
0: No, porque perdóneme,
1: hay que tener actitud,
0: perdóneme,
1: hay que... No, es cierto,
0: es que la actitud mental es parte del tratamiento.
1: De la salud.
3: Es el aprendizaje que necesitan nuestros niños, estar ahí.
4: La actitud, no solamente la actitud del niño, la actitud de los padres.
3: Si tiene una mala relación con un maestro y tú ves al papá el primer día enfrentándose al maestro, mira... A mi nene tú no lo toques, ¿eh? Y el niño ve todo
4: ya
3: eso.
4: Ya no va a aprender.
2: Ya está mal. Y cuando llega, que se ven, tú ves a esa persona que dice, es que este doctor es tan bueno. Yo espero lo que sea. Uh-huh. Tú estás esperando allí también. Algunos de ellos han tenido que esperar. Esa confianza que tiene en su doctor.
3: Yo no cambio de doctor jamás y nunca.
2: Eso se escucha para ustedes que están en el otro lado, ¿verdad? Sepan que eso también existe.
0: Es que la relación médico-paciente, ¿cuántos pacientes hay ahí en la cama del hospital que están esperando? Desde que ven el doctor, ahí que pasó,
2: le pasó
0: la mano, ya están mejor.
2: Ya
0: entonces, esa misma relación maestro y niño es importante porque hay niños que... La psicología con la que el maestro se dirige hacia ellos y cómo lo trata, ¿abren su capacidad de aprendizaje o la limitan?
2: Exacto.
0: Porque hay niños que dan más o dan menos dependiendo a cómo se trate en ese ambiente.
2: Seguro.
0: Sí, eso es parte de la misma psicología humana. Es decir, relación médico-paciente, yo me sano con las palabras alentadoras me da mi doctor. A veces también el niño... necesita cierto tipo de manejo conductual que se da en la relación familiar, papá, mamá, niño o maestro y niño. Claro. Es decir, eso es tan importante.
2: Exactamente. Sí, porque no todos responden a lo mismo y de igual manera. En términos generales tienen muchas cosas similares, pero no va a atender tu clase, tu mensaje, un niño... que viene tranquilo de su casa, a un niño que oyó hasta las 3 de la mañana a su padre y a su madre peleando y diciéndose 20,000 barbaridades.
3: Correcto.
2: Y que salió con un empujón y cuando van, que vamos tarde, y agarran hacia el niño y lo meten en el carro. Ese niño
3: tardando.
2: No va a estar en disposición de aceptar la educación que uno le quiere dar, igual que el otro que salió.
1: Y hay
2: tranquilo.
1: Que admirar a los maestros. El trabajo que hacen.
2: Chacho,
3: no hay dinero.
1: Realmente,
2: tratando de enmendar todas esas dificultades que salen desde antes.
1: Porque ven un niño, hay maestros que ven a un niño que generalmente es feliz, un día está triste, se le acercan, le dan consuelo, le dan un abrigo a ese niño.
2: Claro.
1: ¿Verdad? Y es lo que dice el doctor Susana, ciertamente, esa conexión entre el maestro...
3: Y con palabras,
1: y el niño.
3: Con simplemente palabras, claro. De un maestro.
1: Es que las palabras lo son todo. Una palabra hiere más que un golpe. Claro.
0: Y los niños es una esponja. Los niños llevan a la escuela lo que están viviendo en su hogar.
3: Lo que viven, lo que
0: escuchan. Decir, un niño que en una escuela se esté comportando mal, entiéndase que viene la mayoría de las veces de un ambiente disfuncional.
2: Sí. Uh-huh.
3: Y lo transponen a la escuela, si le da, si claro, ve pero, violencia en la casa, ve fácil coger y darle un nene para atrás.
2: Pero cuando llegan a la escuela y lo que encuentran son dos padres discutiendo por un estacionamiento.
3: Eso los hay.
2: Diciéndose mil barbaridades, los niños no se han bajado del auto bien cuando ya está la discusión y la ofensa. Llegan allá, el maestro tiene problemas laborales porque está entre los que no le han dado su sueldo justo y todo esto, y están incómodos. No me llegó, no me han dado lo de la educación esta, cuando
3: yo sé nunca,
2: lo de la carrera magisterial, o está todo eso. O sea, por más corazón noble que tú tengas, todo eso te afecta.
1: Te afecta.
2: Todo eso te afecta porque tú dices, yo que estoy exigiéndolo todo y entregándome todo y ni siquiera me pagan lo que me merezco.
3: Oye, se nos fue el tiempo muy rápido. Mensaje final ante el inicio escolar, licenciado Piti
2: García. No, que por favor atiendan a sus niños, que vayan, que escuchen lo que dice el maestro, pero que vayan. Eso no se hace por internet. Que asistan y que escuchen lo que los doctores le acaban de haber dicho hoy de lo importante que es eso para el bienestar de sus hijos y de ellos mismos, si quieren pensar egoístamente, y de ellos mismos, para que ese hogar progrese y el país progrese también.
3: Doctor Kevin de la Cruz, mensaje final.
1: Yo diría que los padres cambiemos la prédica del cómo te fue al hablar con ellos de cómo fue nuestro día. Y así el niño se va a sentir en confianza y va a hablar de cómo le fue a él en su día.
3: Sí,
1: así que cambiemos esa prédica del cómo te fue y abramos más nuestro día a los niños para que ellos igualmente se sientan en confianza y reflejen eso hacia nosotros.
3: Doctor Moisés Susana.
0: Bueno, ante todo esto con los niños, bueno, mantener rutina para evitar ese estrés matutino de que, mira, te cogió lo tarde, te levantaste tarde. Uh-huh. Si tú estableces una rutina, en tanto tiempo estamos levantados, en tanto tiempo ya te desayunaste.
3: 15 minutos antes de salir hemos terminado
0: todo. Si tú estás a tiempo, siempre va a tener menos estrés. Y menos estrés como papá, menos estrés para el niño, va a estar en unas condiciones óptimas para aprender. Porque bajo estrés, bajo la hormona del estrés, que es la serotonina, la adrenalina, no se asimila. Tú actúa rápido para salir de un problema del momento, pero no, tu capacidad no está para entender. La rutina es lo que nos evita tener esos eventos y estar a tiempo siempre.
3: Doctora Acevedo Lazzarini, mensaje final.
4: Pues el mensaje final es que la escuela comienza en el hogar. ¿Verdad? Y en el hogar lo más importante es desarrollar no solamente la mente, sino también el corazón. Y la voluntad de aprender, el deseo de aprender. Eso es importante, ¿verdad? Porque al aprender vamos a ser mejor persona, mejor país. Y esto es importante. Ir a la escuela es mejorar nuestra situación. El hogar es importante, el maestro es importante y el médico también es importante en esto de la educación.
3: Gracias al licenciado Piti García, gracias a los doctores invitados, el doctor Kelvin de la Cruz y el doctor Moisés Susaña, gracias al el doctor permanente aquí en Tiempo de Análisis, Luis Acevedo Lazzarini, Jorge González de Dirección Técnica. Me despido, ya mismo llega por ahí Jocelyn Grafalce, Romántico Mayor, en vivo de 6 a 9 de la noche, y me escuchan mañana, si Dios lo permite, junto a Yediel Grafalce en Desayunando con Guava desde las 9 de la mañana. Que tengan todos muy buenas noches.
5: Buenas noches a ustedes.
0: Gracias.
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reciban el saludito cariñoso de Jocelyn Grafals. Por aquí, por Guava la Grande, Avenida Victoria, Guadillita querida, ciudad donde hasta las piedras cantan, como decía Rafael Hernández Marín, cuna de Plácido Acevedo, José de Diego y muchos más. Te voy a acompañar contando con Papá Dios hasta las 9 de la noche. Aida Santiago, salgo ahorita, miércoles. Estamos a 5 de agosto de el 2026. Ya mi

Mismo despedimos el año, aunque usted no lo crea, y rapidito comienzo romántico primero y lo vamos a comenzar con Iván Rodríguez. Iván Rodríguez y su trío de Mario Cavagnaro, Historia de mi vida.

señoras y señores, Iván de Rodríguez de Mario Cavagnaro, Historia de mi vida, me acaba de llamar Carlos Alberto Pagán Feliciano, famoso artista de Lares. Carlos Alberto Pagán Feliciano me dijo, yo quiero que me saludes a una fulana, una chamaquita, y le dediques, no me dijo el nombre, eso no, pero me dijo, búscame de los cuatro soles del 1975, nunca más, nunca más podré olvidarte.

canción del año 1975, Los Cuatro Soles, Nunca Más Podré Olvidarte. Una llamadita telefónica ahora desde Yabucoa. Triqui, triqui, tri. Triqui, triqui, tra, mi amigo Camacho de Yabucoa. Pegado de la guava está, me dijo, dámele un saludo cariñoso a Luma. Llevan 5 horas sin luz allá en Yabucoa, ya me lo dijo el gran amigo Nelson Camacho. Y Camacho me dijo, tengo un radio transistorizado y quiero que elijas una canción de los tres haces. Juan Neri, Héctor González, Marco Antonio Muñiz, de González Malbrán, Vanidad.

Márqueme los tres ases, Juan Neri, Héctor González, Marco Antonio Muñiz, Vanidad, y siendo ahora las 6:19, una llamadita de mi hermanito Oscar Rodríguez, por allá por el pepino. Oscar Rodríguez, saluda a la gran familia de Guava, de parte de Bea, todos los programas de la Guava y todo su personal, de parte de Bea, y Oscar Rodríguez, que no se me quede, Armando Serrano, por Siaca, me dijo, búscame alguito de Flor de Loto, me dijo, corre y vuela, búscame algo de Flor de Loto, ponme uno de Flor de Loto, a ver si me pego en la loto.

Bueno, ya escucharon a Flor de Loto para el distinguido hermanito Oscar Rodríguez allá en el Pepino, que me dijo que le buscara una canción de Flor de Loto. Logramos conseguirla. Pero ahora Benjamín Muñiz, del barrio Plata de Moca, está escuchando Guava, me dijo, búscame una más, te vale. Búscame una de Julio Jaramillo.

Y lo tenían, era Julio Jaramillo para Benjamín Muñiz. Siempre está escuchando Guapa en el barrio Plata de Moca. Alberto Cruz Vadillo nos escucha siempre vía internet. El gran amigo Alberto Cruz Vadillo, Lakeland, Florida, me dijo, búscame algo de Trío San Juan con Julio Ángel.

0: Oye, pero mira cómo pasa el tiempo, las 6:32. Saludos al gran amigo Lafo, Lafo. Allá en Aguada está pegadito de la Guava. En Aguada, me dice que en Guaniquilla. Cero luz. No hay luz en Guaniquilla de Aguada. Juan Caralú, apaga la vela, prende la luz. Otra para Luma. Lafo, allá en el pueblo de Aguada. Ya son las 6:33, ya mismo. La continuación de Romántico Primero. El acompañamiento de Tequetacatrá, Jocelyn Grafal, Zaida, Santiago, Salgorita.
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Oye, de Rafael Hernández Marín, era la voz de Santitos Colón. Acaba de cantar Santitos Colón, lo titulado. Tú no comprendes, triqui, triqui, triqui, triqui, triqui, tra, Hilda Camacho, pegada de la guava está. Saludos de parte de Hilda Camacho, la gran familia de guava. Saludos a Michael Angelo, a Maritza y Edgardo. A nombre de Hilda Camacho. Hilda Camacho, gracias, mija, gracias, mija.

Bueno, señoras y señores, la presentación de los Bee Gees 1977, quédate conmigo. Quedan 15 para las 7 de la noche. Y por aquí mismito, por Guava, desde Acuadillita, querida, romántico, primero Lafo. Se lo goza todo Lafo, pero no paga ni medio. Chavo Prieto, Lafo, gracias, Lafo, allá en Aguada, que no tiene luz el pobre. Cero luz para Lafo en Aguada. Aquí está Estelita Núñez, a continuación. Lágrimas y lluvia.

Oye, pero mira cómo pasa el tiempo a las 6:49. Ya me llamó Guilla. Saludos a Guilla en Pupo Jiménez. Y saludamos a Marisol y la familia entera. Quiero oír a Nito Méndez. Aquí está él, Nito Méndez. El Mocano, promesa Sabana.

Óyeme la voz del Mocanonito Méndez, promesas vanas, 6:53 ahora y ahora. Seguimos presentando Romántico Primero por aquí, por Guava, José López Bonilla, Mayagüez, a todo volumen, escuchando la Guava, José López Bonilla, Mayagüez. Gracias, muy pero que muy agradecido. Mira, me llamaron desde Carolina Racionada, ¿cómo es eso? Carolina Racionada, bendito caramba. Cero agua, Carolina. Y de parte del profe me dijo, búscame a Rocío Dúrcal, tú, sí, que sabes amar.

Muy complacido el profe por allá por Carolina Racionada, bendito, bendito, caramba. Quedan 2 minutos ahora, nada más. Solamente 2 minutos para las 7 de la noche. Romántico primero a través de Guava la Grande y el acompañamiento de su servidor Jocelyn Grafals, Aida Santiago, Salgorita.

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5: Óigame, las 7 con 1, ya las 7 con 1. 7 con 1, Reyes Acevedo, escuchando el programa también. Mira, es Reyes Acevedo, como siempre nos escucha por allá por Chicago, Estados Unidos de Norteamérica. Gracias, Reyes Acevedo.
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óigame, composición del mexicano Luis Cuicho Cisneros, el cubano Rolando la serie Negrura, Ya me llamo, Ya me llamo, Titi Acevedo y Miriam Méndez, Cabán Viejo Aguadilla, está tranquilito escuchando La Guava y el Rico, Mavi Champán, Espumosito, pero qué buena vida. Titi Acevedo y Miriam Méndez, Los Condes, donde quiera que estés.

Oye, cómo pasa el tiempo, las 7:07. Y ahora felicitamos, saludamos al gran amigo, amigo mío, Miguel Acevedo. Como de costumbre, para no perder la costumbre, enchufado con la guava. Gracias, Miguel Acevedo. Quiero ir a Miguel Aceves Mejía y Libertad Lamarque. Y a propósito, saludos a Víctor Ajeño y a Natán en las playuelas de Aguadilla. ¡Qué trío! Víctor Ajeño y Natán, playuelas de Aguadilla. Aquí está Libertad Lamarque, Miguel Aceves Mejía, el Mariachi Vargas de Tecalitlán, de José Alfredo Jiménez, Cuatro Copas.

Quedó bonita la canción, ¿eh? Miguel Aceves Mejía, Libertad de la Marca de José Alfredo Jiménez, Cuatro Copas, el trío de Víctor, Genio y Natán, estaban cantando la ranchera, Víctor, Genio y Natán, y también Miguel Acevedo, 7:10, ya son las 7:10, vamos a ver qué tengo pendiente por aquí, el profe me pidió José, pero mira eso, la tormenta perfecta por primera vez allá en Carolina, sin agua ni luz, mira eso, sin agua ni luz en Carolina, por primera vez. Y nos vamos, no nos vamos, continuamos con más música. Aquí está José, de Rafael Pérez Botija, Preso.

Óigame la voz de José José, de la firma de Rafael Pérez Botija. Por eso, 7:15 ahora. 7:15. Vamos a cumplimentar dos peticiones musicales. Saludos a Reyes Acevedo, que está escuchando el programa en Chicago, Estados Unidos, fanático de Felipe Rodríguez y José Antonio Salamán. Y para otro gran amigo que está escuchando el programa en el pueblo de Aguada, aquí está José Antonio Salamán. Rosario de besos.

Fíjame, grabado en el 1954 por José Antonio Salamán, de Tito Enríquez Rosario, de Besos. Seguimos, continuamos con más música por aquí, por Guava, desde Aguadillita Querida. Alicia Román Letriz, enchufadita con Guava, Alicia Román Letriz. Saludos a la gran familia de Guava. Aquí está Rafael con mariachi, con todo y mi tristeza.

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1: Óigame, se la comió Rafael con toda mi tristeza, con el acompañamiento de mariachi, 7:22 minutos y medio, el acompañamiento de Tequetacatará. Yo soy Jocelyn por aquí por Guava. Romántico primero.
2: Jocelyn Grafal presenta dos versiones para una misma melodía.

Dime qué clase de combinación musical. Primero, la original, Riccardo Cocciante de Italia la grabó en el 1974 y nuestra Yolandita Monge la grabó en el 1988, cuando termina un amor. Ya lo escucharon, la combinación musical de esta noche. Las 7:31, el acompañamiento de su servidor Jocelyn Grafal Torguaba. Hasta las 9 te acompaño, Aida Santiago, salgo ahorita.

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Roberto Ruena con su Apolo Sound Pirmantilla, la voz cantante soñando con Puerto Rico de Bobby Rodríguez Capó. Y siendo las 7:39 ahora mismo, una llamadita telefónica de Abimelech González. González, Abimelech me dijo, ponme una rancherita. Y resulta que Goyo el Carpintero también me pidió una rancherita. Y Goyito el Carpintero se la dedica

su adorada Ana Lidia González González, Miguel Aceves Mejía, el mariachi Vargas de Tecalitlán, el mejor mariachi del mundo, de Rubén Fuentes, viva quien sabe querer.

Porque Miguel Aceves Mejía, el mariachi Vargas de Tecalitlán, viva quien sabe querer. Sigue romántico primero por aquí, por Guava la Grande. Gracias, Reyes Acevedo. Gracias, Alberto Cruz Vadillo, allá en Lakeland, Florida. También me llamó Héctor Millalles y Gladys Arroyo en Tampa, Florida. Todos escuchan vía internet www.guava850.com. Carmen Delia, Dipini, son amores.

Carmen Delia Dibini con Johnny Rodríguez, un amor es 14 para completar las 8 de la noche. Rafi Valentín, el bigotudo, sigue pegadito de guava. Gracias, Rafi Valentín. El saludito a Guillermo Santiago Torres en el este de la isla Ceiba, escuchando guava vía internet www.guava850.com. Y Pepito, mira eso, hasta Pepito, el de Isabela, también nos escucha.

Válgame, Felipito Rodríguez, de José Barros, Viejo Carrusel. Gracias a Reyes Acevedo. Gracias, hermanito, por escuchar allá en Chicago vía internet. Y a continuación, Dúo Pérez Rodríguez, Emérito Gutiérrez, no, Corazón.

Oye, pero mira cómo pasa el tiempo, las 7:53. Y vamos a continuar con más música. Mira, Pipo Morales, en Voladora de Moca, siempre está pegado de la guava. Pipo Morales, en Voladora de Moca. Y Alfredo Ríos Morales, 414, Cruces de Aguada también. Por lo tanto, trío Los Antares. Un minuto.

Santar con Felipe, un minuto. Mira cómo pasa el tiempo. 3 minutos han de completar las 8 de la noche. El acompañamiento de su servidor Jocelyn Grafals, por aquí por Guava, Aida, Santiago. Salgo ahorita.

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